0: Se llama Salvavidas de Juan Solo. Cinco minutos ya, pasadita a las 6 de la tarde, o sea, hace 6:05 ya. Acá andamos acompañándote camino a casa. ¿Dónde andas? ¿Cómo te pones este regreso a clases? ¿El tráfico qué tal? Bueno, para toda la banda que anda por ahí ya camino a casa, ya sabes, ¿qué canción se te antoja también para acompañarte en este trayecto? ¿Cuándo te marca Waze o Google Maps? Mi querida... Ay, la tengo por aquí. Tere, me parece. Línea 1. Hola. Tamara, ¿cómo estás, Tamara?
1: Ah, sí. Oh, muy bien, gracias. ¿Y tú?
0: Sí, dice Tamara. Yo no contesto si me dices Tere, ¿no? O sea, yo soy no, Tamara. Man. Tamara Terrones, ¿cierto?
1: Sí.
0: ¿Dónde andas, Tamara?
1: En mi casa.
0: ¡Qué rico! ¡Qué gusto! Oye, ¿qué tal te fue de regreso a clases?
1: Pues, por el momento yo no sigo estudiando, pero tengo una sobrinita que ya también va a regresar a la escuela y estoy algo nerviosa porque entra a su segundo año de la escuela.
0: Ah, muy bien. Oye, te escuchamos muy bajito, mi amor. A ver.
1: ¿Ahí me escuchas?
0: Ah, mucho mejor. Ahí está perfecto. Oye, Tamara, y cuéntame de algún profesor que recuerdes con cariño, o sea, que se sacaba un 10 y por qué razón.
1: Recuerdo a una profesora que me iba en la prepa, le decíamos Jackson por su cabello de afro, que me tenía muy, muy chino, y ella nos dio clases de una carrera que estudió en la prepa. Estas eran 10 de 10 clases y esperaba siempre que fueran los viernes para ya ir a estudiar directamente, porque ella nos enseñó como las funciones de PowerPoint, cómo hacer una revista desde cero y cómo no como nuestra propia empresa de programas de llamadas, mensajes, todo eso, neta. A mí mucho esa maestra, aprendí demasiadas cosas de ella.
0: Oye, qué buena onda, decían Jackson por su cabello de afro, o sea, ya de repente llegaba la profe Jackson y ya decían, no, ahí viene la Jackson, ya, es que luego somos bien gandallas de estudiantes. ¿No? Así de, ahí viene la Jackson y ahí a correr a todos, pero realmente le aprendiste, entonces sí te enseñó cosas que aplicaste en el futuro.
1: Sí.
0: Ok, perfecto. Ay, pues un abrazote para la Jackson. Le mandamos un abrazo a la profesora, que también tenía su sello, ¿no? Tenía su feeling con ese cabello afro.
1: Sí, y más su estilo así como su ropa así de colores, así como tipo de los 80, volgada, ¿no? Tenía un estilo esa mancha y era súper buena onda.
0: Eso es todo, pues un gran abrazo para ella. Oye, mi amor, por acá me dijo un pajarillo que te gusta Machine Gun Kelly. ¿Sí o más o menos?
1: No, sí, me gusta mucho, me gusta desde que iba en la secundaria.
0: Ah, okay, pues mira, recordando tu etapa escolar, ya tienes tu invitación doble para Machine Gun Kelly, mi amor, muchas felicidades. ¿A quién te vas a llevar?
1: A una amiga que me acompaña porque no quiero ir sola.
0: Ah, perfecto, pues ya estás, que se porte bien contigo, que te invite a cenar, los boletos ya los tienes. ¿Y qué canción se te antoja para acompañar? Piensa en la banda que va en el tráfico, a ver, para bailar o para cantar a todo lo que da para quitarnos el mal humor del tráfico. Tú eres la responsable, la comandante en jefe, la líder de proyecto, ¿cuál ponemos?
1: Okay. La canción sería la de Big Boy con Ángel López de Mis Ojos Lloran Por Ti. Un temazo que nunca fue en las fiestas,
0: o sea, un temazo. Rolón, ¿tú te sabes acá el rapcito completo y todo? Bueno, pues súbele a tu radio porque ahí viene, la tenemos más que lista. Rick ya anda por acá, 6:08. Te mando beso, Tamara, y felicidades, mi amor. 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

así es morir de amor. 6:16 p.m. Ya tenemos buena música para acompañarte hasta Colombia. Nos vamos Morat y Silvestre Dangond. Lo poco que yo quiero se llama esta canción. Profesores que recuerdas y que tú les pondrías un 10, cuéntame por qué. 6:17 p.m.

0: Se llama Lo Poco Que Yo Quiero. Ahí estuvo sonando Morat y Silvestre Dangond. Se juntan los colombianos a las 6 de la tarde con 19 minutos ya. Regresó mucha banda a los salones de clase, ¿no? Regresaron de vacaciones. Yo te pregunto si recuerdas algún profesor que tú le pondrías un 10 auténticamente porque no era barco, sino porque era exigente, pero la neta, digo, es una constante de las llamadas que hemos recibido esta tarde. O sea, profesores y profesoras que eran súper, súper exigentes, pero que realmente les aprendiste algo. Y tengo a Mariel Iraíz en la línea 1. Hola, Mariel, ¿cómo estás?
1: Hola, buenas tardes, estoy bien.
0: Qué bueno, Mariel, ¿dónde andas?
1: Aquí por la alcaldía Coatzacoalcos.
0: A ver, bájale un poquito a tu radio para que no se sature por ahí el audio. ¿Ya estás? ¿Ahora sí ya?
1: Ya.
0: Mariel,
1: sí, ya.
0: ¿A qué te dedicas?
1: Estudio en la universidad y ahorita voy camino ya a mi casa.
0: ¡Ah, qué rico! Oye, ¿regresaste a clase hace cuánto? ¿La semana pasada?
1: Hace 2 semanas.
0: Ah, bueno. ¿Y en cuál estás? ¿En qué universidad?
1: En la Universidad Pedagógica.
0: Ok, o sea, lo tuyo va a ser también la docencia.
1: Sí, así es.
0: ¿Y te acuerdas de algún profesor o profesora o tienes alguno que recuerdes con cariño y que le pones un 10?
1: Sí, a mi maestro de sexto de primaria.
0: Ajá.
1: Que se llama Eliseo.
0: Eliseo, ¿y por qué?
1: Sí. Pues porque me dio varios consejos que también ahorita pues estoy tomando en práctica.
0: Ok. Oye, pero ¿qué tal era exigente? Más o menos, el consejo que más recuerdas, ¿cuál fue?
1: Pues no era exigente, era buena onda y pues me sacaba casi puro 10.
0: Ah, o sea, eras de las consentidas, eras la consentida del profesor.
1: Pues creo que sí.
0: Sí, claro. Modestamente, ¿no? Sí, creo que sí, pero se acaba puro 10. Oye, mi amor, me dice un pajarillo que te gusta Natanael Cano.
1: Sí, soy fan.
0: ¿Ah, sí? A ver, cuéntame.
1: Natanael Cano.
0: Dime 3 rolas favoritas de Nata.
1: La de Diamantes, Madonna y Perlas Negras.
0: Perlas negras con Red Bull.
1: Que
0: no falte la actitud. ¡Eso! Oye, ¿y si la ponemos? ¿Qué te parece para que la cantes?
1: Me parece perfecto.
0: ¿Se te antoja Perlas Negras en el buen Nata?
1: Sí.
0: Oye, ¿cómo te caería en tu boleto doble para ver a Natanael Cano? ¿Cómo te caería boleto doble para Natanael Cano? Cuéntame, Mariel.
1: No, pues sería un sueño. Yo tengo muchas ganas de ir a verlo.
0: ¿Con quién estás en este momento? Que ya escuché por ahí el coro.
1: Con mi mamá.
0: ¿Con tu mami? A ver, que canten las dos.
1: Con mi papá.
0: ¿Cómo ve el coro con los papás de Mariel? A ver, perlas negras
1: con Red Bull, que no falte la actitud.
0: ¡Eso! Ya tienes boleto doble para ver a Natanael Cano, mi amor. ¡Felicidades! Y a cantarle. ¡No me cuelgues! ¡Súbele a tu radio! 622.

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0: Tráfico, sí. 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

Oye, Vania, Melissa, García Santillán, felicidades, Carlos Abraham Campos a la vez, Mauricio Ortiz Delgado, Nancy Erika Jimena Licona, Fernando Torres Bravo, María Fernanda López Martínez, ganadores para el Festival Arre, ¿te vas a quedar fuera? Yo que tú buscaba algo, una placa, en tu tarjeta de circulación, en tu número de licencia, 18917, y me mandaba ya en ese momento la foto al 55253832 29, porque tú puedes ser el próximo ganador para el Festival Arre.

0: del mundo se llama la canción. 6:42 PM. Ya, ¿cómo le hemos bailado esta canción? Y te acompañamos con buena música a través de hoy 89.7 FM. Línea 1, Uriel, que anda por ahí por Insurgentes. Uriel, ¿cómo estás? Buena tarde.
1: Bien, buenas tardes.
0: ¿Cómo va todo, hermano, por allá?
1: Todo tranquilo, todavía no empieza el tráfico, pero Dios, vamos bien.
0: Ok, qué bueno. ¿Y a dónde te diriges? ¿A dónde te diriges, mi querido Uriel?
1: Estoy aquí con mi novia, aquí en la colonia Roma Sur.
0: Ah, perfecto, buenísimo. Oye, pues saludos a tu chica. Buen camino a casa. ¿Dónde van ya a casita a descansar?
1: Todavía no, tal, voy a pasar a ver a mi novia, vamos por un café o algo así.
0: Ándele, oye, bien, ya hay quincenita, ya. ¿No? Ya cayó la quincena, papá.
1: Todavía no.
0: ¿Todavía no? ¿Cómo?
1: Que es otra quincena.
0: Ah, bueno, pero van a disfrutar. Oye, Uriel, cuéntame algo, ¿qué canción se te antoja para la banda que va, pues, por ahí circulando por Insurgentes, Viaducto, Circuito Periférico, para cambiarles el mal humor a los que sí están en el tráfico?
1: Noreste caliente, ¿no? Que lo tengan por ahí.
0: ¿Cómo no? ¿Cómo no? Disculpa, ¿cómo llego a Monterrey?
1: Es correcto.
0: Ah, es buenísima, hermano. Oye, y cuéntame, ¿tienes algún profesor que le pongas 10, alguna materia que te impartía algún profesor? ¿Y por qué razón le pondrías 10?
1: Porque son varios profesores.
0: Ajá.
1: Pero de uno que me acuerdo muy mucho, mucho, uno que iba, se puso un bachillerato.
0: Ajá.
1: Nos daba algo así como de leyes. Nos enseñó la ley federal del trabajo. Dijo, pónganse muy buzos, vean la completa, les va a servir. Y de hecho sí sirve.
0: Sí, claro, la ley federal del trabajo para todos los que ya somos económicamente activos. Es que, bueno, digo, no es que te la aprendas como de memoria, pero por lo menos sí conocerla, ¿no?
1: Pero sí, te aprendes muchas cosas que sirven ya cuando empiezas a trabajar, ¿no?
0: Claro.
1: Ya ves que luego hay muchos jefes medio encajosos.
0: Bueno, pues siempre es importante conocer tus derechos y obligaciones. Es nuestro deber, ¿no?
1: Exacto.
0: Oye, bien, ¿y cómo se llamaba ese profe?
1: No recuerdo su nombre.
0: No,
1: me acuerdo,
0: bueno,
1: físicamente, pero no recuerdo su nombre.
0: Híjole, a veces no nos acordamos del nombre, pero sí de los apodos, como la Jackson. Hace rato mencioné la profe y la Jackson, ¿no? No se acordó, nunca me dijo el nombre, sí, y la Jackson por su cabellito. Pero bueno, hermano, oye, ¿tú te registraste por acá? Me dice un pajarito para el Festival Arre.
1: Es correcto.
0: Pues, ¿qué crees? ¡Ya tienes tu boleto! Nos vemos el fin de semana por allá, Uriel. Te mando un abrazote grandote y aquí está tu canción 6:44.

Cerramos agosto, somos tu copiloto con buena música para acompañarte en hoy 89.7, 648, Rick en los controles, soy Sergio Mejía, Jera MX y Capó. Yo.

Disfruta el trayecto, disfruta el camino a casa. Te acompañamos en el tráfico en la Ciudad de México. Somos tu copiloto. Gracias a Mariana, mi search. Te escucho todas las tardes mientras voy de regreso a casa. Quiero pedirte una canción. Y también, cada vez que escucho esta canción, me acuerdo de mi profesor de historia de la prepa. Él no solamente nos enseñaba datos, sino que realmente se apasionaba por guiarnos, escucharnos y hacernos creer en nosotros mismos cuando estábamos totalmente perdidos sobre el futuro. Han pasado varios años desde que salí de la escuela, pero de vez en cuando me gusta recordarlo. Y con mucho cariño, y agradecer en silencio también a todos los maestros que dejan una huella bonita en la vida. Un saludo para todos los que van al volante. La canción es la de Bolován, se llama Monitor, me la puedes poner. Pero por supuesto que sí, abrazo grande para todos los profesores en este regreso a clases también. Rick en los controles, quédate con Kinky and Reset. 652, soy Sergio Mejía, nos encanta acompañarte. Es Oye, 89.7 FM. Bye bye.

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11: Banda, ¿cómo están? Bienvenidos a Reset. Yo soy Cristian Arteaga Kinky y nos vamos a escuchar de aquí y hasta las 9 de la noche. ¿Cómo están? ¿Qué dice el tráfico? ¿Qué dice el lunes? Hoy la rata chilló a tiempo. Es más, a algunos desde el viernes les cayó la tanda, la quincena, el número guardado. ¿Cómo van? ¿Se lo gastaron ya en los útiles? ¿Se lo gastaron en dónde? Que por cierto, buen regreso a clases. ¿Cómo les fue con el tráfico de la mañana? ¿Una pesadilla o no? Que miren, nos hizo paro, les hizo paro, que los transportistas no hicieron su merequetengue, porque querían hacer un merequetengue y se salvaron. Buen regreso a clases a toda la banda. Muchos universitarios obviamente regresaron desde antes, pero primarias y kinder creo que hoy. ¿Cómo les fue? ¿Cómo van? ¿Cómo están? ¿Qué dicen los papás que van regresando a casa en el tráfico? Que yo creo andan más desmañanados y más estresados porque no se les fuera a arrugar el uniforme, no fueran a llegar tarde, el sándwich, la lonchera. ¡Ay, qué caos! Que por cierto, hoy queremos saber quién es el villano del día en este regreso a clases. ¿La alarma? ¿El tráfico? ¿El maestro que ya dejó la tarea? ¿O tu mamá despertándose como si fuera a perder el vuelo internacional? Quiero que me lo cuentes al 55 25 38 32 29. Además, hoy lunes. Hoy tengo una semana exclusiva de boletos de Pablo Alborán. Que por cierto, la semana pasada fue de Natanael Cano y Arre, el Festival Arre. Esta semana va a ser de Pablo Alborán, que va a estar el próximo 8 de octubre en el Auditorio Nacional en exclusiva. Antes que nadie, si tú eres fan de Pablo Alborán, estate al pendiente porque toda la semana tengo boletos dobles que me andan estorbando y quiero que tú estés muy cerquita de Pablo Alborán y lo veas y cantes y vivas todo el drama de su música. ¡Ay, sí que a gusto! Emocho. Además, hoy viene Ana Sofi W a platicarnos todo sobre su nuevo tema junto a Blanco. Esto y más en Reset. Yo soy Kinky. Arrancamos a las 7:03. Esta canción como me encanta, yo sé que a ti también. Él es Mario Bautista. Esta rola se llama Baby Girl.

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0: Las 7:14. Banda, ¿cómo van en el tráfico? Lunes, bendito lunes por acá, Kinky de aquí y hasta las 9. Oigan, les había contado que hoy viene una popstar, una diva, una cosa maravillosa que yo estoy muy feliz de que esté en la cabina. Ella es Ana Sofi W. ¡Qué belleza! ¿Cómo estás, Chofis de cariño?
1: Ay, muy feliz de estar aquí contigo y de verte tu cara otra vez.
0: Mi carita de pambazo, mi carita de nugget. Una vez más. No, hombre, pues yo ando aquí, recluido, entreteniendo a la gente en el tráfico.
1: Es una gran hora para entretener gente.
0: Sí, la verdad es que... Sí, no, aparte del tráfico de bajar de Mordoc, de la gente que viene de otros lados de la ciudad, que se dispersan hacia el Estado de México para ir a descansar. Es cansado. Pero sí, mira, lo bueno de Reset es que trae a los mejores invitados para que, pues, les demos un reset a su trayecto. Y qué mejor que con buena música, porque hoy traes una canción que neta, ya mínimo el fin de semana llevo unas 10 repeats.
1: Ay,
0: neta,
1: ¿en serio?
0: La neta.
1: ¿O me estás mintiendo?
0: No, como 8, como 8.
1: Ah, no, menos, como 13.
0: Como 3. No, está increíble. Sophie viene presentando una rola que se llama Amo que te odio, odio que te amo, junto a Blanco. Estás reviviendo como ese rock pop de las divas 2000eras y es hermoso, porque yo soy muy fan de ese rock pop.
1: Sí.
0: O sea, es real. Una de mis bandas favoritas, y lo sabe acá mi niña que está acá atrás, es Motel. Ah. Motel es rock pop, 100%. Entonces estás reviviendo algo bien bonito, que es el rock, pero con ese toque girly.
1: Sí, no, la verdad es que justo como dices, ¿no? Mi artista favorita de chiquita era Hannah Montana.
0: ¿Qué?
1: Que justo hacía pop rock, ¿no? También me encanta Avril Lavigne, Paramore, Simple Plan.
0: Paramore
1: es cool.
0: Nos surge que venga de nuevo.
1: Sí, nunca los he visto en vivo, ¿crees?
0: ¿Sabes qué? ¿Qué opinas de la nueva alineación de Linkin Park? Que ahora tiene una voz femenina.
1: Ah, ¿es verdad?
0: Sí.
1: Pues está cool, ¿no? O sea,
0: a mí me encanta, me encanta. Y si mal no recuerdo, creo que va a salir una docuserie de Linkin Park.
1: Qué chido. No, las docuseries son súper cool. La esposa me recomendaron. Bueno, vi la de Billie Eilish, ¿ya la viste?
0: Wow. Oye, me parece increíble cómo un director de esa magnitud dijo, okay, veamos cómo es realizar la vida de una rockstar. Y Billie haya dicho, okay, me voy a meter. Yo también quiero que experimentes mi vida de esta forma. ¡Pam!
1: Increíble.
0: En verdad. Es como inmersivo, ¿sabes?
1: Sí.
0: Como que te sientes dentro del show de Billie.
1: Siento que también las docuseries y todas esas como que te ayudan a conocer a la persona más allá del artista, ¿no? O sea, de dónde viene y así. Se me hace súper cool. Entonces, pues sí, o sea, como me encantan todas esas artistas y bandas y así, pues justo Blanco viene como de este mundo que es el punk.
0: Sí.
1: Él es super punk. Y entonces como que hicimos esta mezcla entre mi pop rock y su punk rock.
0: Ah, y su punk rock, me encanta.
1: Sí, o sea, como punk. Porque él le sacaba super darks. Y la neta creo que quedó super cool. Se me hace que es una canción muy pegajosa, no sé qué opinas.
0: Muy pegajosa, en verdad. Te lo juro que no es por comparar, pero suena como cuando Belinda estaba sacando su disco emo.
1: Ajá.
0: Emo rock pop. Y es como, oh, o sea, traes una fuerza girly bien chida. Aparte tocas un tema que todo mundo vivimos en el amor. Sabemos que no es ahí, pero ahí estás, ¿no?
1: Es que es este feeling. Justo hablaba con Blanco cuando la escribíamos, que decíamos, es que es como cuando cortas y vuelves y cortas y vuelves y una vez más, ¿no? O sea, y haz cuenta que no tienes tope, o sea...
0: ¿A esa situación cómo le llamarías? ¿Migajerismo o ser aferradix?
1: No, es aferrado, o sea, es dependencia full. O sea, ya es un caso clínico eso, o sea.
0: Sí, de estudio.
1: Sí.
0: De estudio.
1: Conozco varios aquí en la cabina.
0: Sí, yo también. No quiero quemar a nadie, pero conozco gente muy aferrada. Mira, hay cosas donde dices, ok, vale la pena aferrarse porque, pues, hay vida, hay algo que explorar. Pero cuando ya te dijeron, detente, Hochis, no hay nada aquí y estás aferrachis.
1: Sí, a ver, pero yo he sido, ¿tú no?
0: Sí, no, yo sí, claro. Llegó un momento donde yo sí fui el güey.
1: ¿Sí?
0: El que estaba detrás, joder, joder. Y yo decía, no, sí, no, hombre, queda todavía por explorar. Nunca quedó nada, no había nada que explorar. Yo me sentía Dora la Exploradora.
1: Increíble.
0: No, cero, cero. En verdad, háganle caso a su intuición de chava. Si ya vieron una red flag, es por algo. Y parece que no entienden y ven la tele entera y ahí están.
1: Es que las red flags solamente se van poniendo peores conforme avanzan las cosas.
0: Sí, y fíjate que... Luego le echamos la culpa a la otra persona, pero en realidad la otra persona siempre fue sincera de decir, ah, pues soy bien mierdilla. Pero ahí está, Zafirredo.
1: Ahí estamos, ahí estuvimos.
0: No, sí. Hablo de general. No, yo sí estuve y estuvo gacho. Voy a contarte mi fotoaventura resumida para que me hagas una historia, parte 2.
1: A ver.
0: Salí con una persona, 3 años y todo mal porque al final me dijo, ¿sabes qué? Nunca fuimos nada, no sé qué. ¿Qué? ¿Qué querías? Y yo, es cierto, ¿qué pendejos?
1: ¿Cómo? ¿Qué 3 años, no?
0: 3 años, y de vuelta. Y es como, pues sí es cierto, ¿qué quería yo, vea?
1: Híjole, no.
0: ¿Ves? Pues,
1: no, sí está fuerte. O sea,
0: porque hasta se agarró de la mesa.
1: Ay, oye, que déjame me agarro. Después,
0: afortunadamente estaba sentada, si no se hubiera ido para atrás, ¿eh?
1: Oye, está fuerte, porque 3 años, no te puedes inventar 3 años de historia. O sea,
0: no.
1: Unos meses, okay, pero ya 3 años.
0: 3 años. Aparte, ya haciendo un recap, eso ya fue hace varios años, no reciente afortunadamente. Cuando haces el recap de el recuento de los daños, diría mi Gloria Trevi, pues sí dices, desde un principio te dijo que no quería nada, ¿qué hacías ahí?
1: Sí, pero es que ahí tú te tapas los ojos.
0: Sí.
1: O sea, es el famoso dicho de tapas el sol con un dedo, ¿no? De, no pasa nada, al rato se le pasa. Al rato todo va a estar bien y...
0: Cero, nunca estuvo bien.
1: Sí, y justo la canción dice eso, o sea, dice como, es que hay algo que nos gusta de hacernos daño. O sea, como que el hecho de que tú me lastimes de alguna manera lo siento cool.
0: Como, ¿sabes? Que hay parejas que funcionan bien así. O sea, está mal, pero hay parejas que su química es estar en caos.
1: Creo que hay personas que son adictas al caos.
0: ¡Ay, qué horror!
1: O sea, creo que más allá de la pareja son personas que son adictas al caos por sus traumas de infancia. Ahora sí voy a sacar mi lado psicológico.
0: ¡Ay, yo así, no! Yo ya en una esquina, si me vieran, yo estoy en una esquina, ya me está analizando Sofía.
1: Sí, me acabo de graduar, lo tengo que usar de alguna manera. No, pero sí, o sea, creo que todos en algún, no todos, pero hay mucha gente que por sus traumas de infancia se volvieron adictos a este caos y a esta adrenalina y entonces buscan relaciones problemáticas que los hagan sentir ese mismo peligro que sentían de niños.
0: ¡Qué horror! O sea, su problema, pero qué horror, ¿no? Imagínate en lugar de algo bonito, agarritos de la mano, el cine, velocidad, caos, gritos, locura, ansiedad, ¿dónde estás?
1: Pero luego hay gente que entonces cuando llega a las relaciones sanas ya no les gusta porque no les, se les hace como aburrido.
0: Que, como que les da miedo, ¿no? Es como...
1: No, y se aburren, o sea, es como de, yo no quiero esto, ¿dónde están las peleas? ¿Dónde está la toxicidad? ¿Ya sabes?
0: Horror.
1: Entonces, de eso hablamos que te odio. Es como que estas dos, o sea, es la dualidad entre lo que piensa el hombre y lo que piensa la mujer. Porque primero en el primer verso que canto yo es como de, ay, claramente eres otro güey que hace lo
0: Clara,
1: mismo.
0: Clara.
1: Claro que eres otro güey que hace lo mismo que todos, sí. ¿No? O sea, otra vez volví a caer con el mismo güey de siempre. Y entonces él en su parte dice como, oye, todo lo que tú me decías que te gustaba de mí es ahora lo que me estás pidiendo que cambie. O sea, ¿quién te entiende? ¿No?
0: ¡Wow! ¡Fuertísimo!
1: Es heavy, porque eso pasa en estas relaciones tóxicas. O sea, ninguno de los dos tiene ni la razón ni la
0: verdad absoluta, pues. Sí, claro.
1: Ajá, o sea, es
0: qué
1: como...
0: fuerte.
1: Ajá.
0: Mira, vamos a hacer algo. A ver, les voy a pasar, si andan ahí en el tráfico, les voy a pasar el teléfono de WhatsApp. Mira, hay que hacer un deal. Si nos cuentan una mejor historia tóxica como lo que estamos contando de la rola, les voy a dar boletos de Pablo Alborán.
1: ¡Ay, amo!
0: Ahí va el WhatsApp, 55 25 38 32 29. Va de nuez, 55 25 38 32 29. Mándamelo en un audio. Lo vamos a escuchar Sofi y yo en corte ahorita. Y si está chido, les vamos a marcar en vivo que nos cuente el chisme. Se los cambio por boletos, ya sé, vamos a expandirlo. Pablo Alborán o Festival, no es cierto, Pablo Alborán o Natanael Cano.
1: Uy,
0: ahí están los dos.
1: Gran oferta, ¿no?
0: Sí, gran oferta, yo porque quiero chisme.
1: Ya, no, yo también.
0: Yo tuve que ceder porque yo quiero chisme. Pero continuemos con esto. A ver, ¿qué hubiera pasado si este rol hubiera sido de amor? Pero amor lindo.
1: No, pues es que...
0: No hay forma, dice.
1: No, y si está difícil, fíjate. Me tendría que pasar primero primero para escribir una de amor. Porque si no he sido.
0: Oye, para Ana Sofi, ¿qué es mejor o qué es más fácil? ¿Inspirarse a través del desamor, del rompimiento o del amor?
1: No, del desamor siempre.
0: Sí.
1: Pero es justo lo que hablaba hace rato con
0: la muchacha de los ojos tristes.
1: que dice que nunca, o sea, como me dijo, siento que no te has enamorado del todo, o sea, es como que no me he enamorado lo suficiente como para yo perderla a ese nivel, ¿sabes?
0: ¿Cuál ha sido tu relación más bonita que dejaste ir? Pues porque en algún momento no te encontrabas, no te hallabas. Pero decías de que, güey, la neta... O sea, sí me veo ahí, pero ahorita no, chica. ¿Sí te ha pasado o has vivido cosas horribles?
1: No, sí.
0: ¿Sí?
1: No, sí. Tuve un novio que... Ay, yo voy a llorar. No, sí, tuve un novio que la verdad es increíble. O sea, no tengo nada malo que decir de él. Es una persona que es increíble. O sea, y nada más las cosas no se dieron porque yo... Él tenía otra visión de vida, pues, o sea, él quería casarse, tener hijos, o sea, él ya quería una así, y yo la verdad no. Entonces, como que empezamos a chocar un poquito en ese tema, y pues bueno, la relación tuvo que terminar, y obviamente en el momento sí fue como, estoy dejando ir a una persona que me quiere bien, que me respeta, que me trata bien, o sea, como que todo lo que siempre he pedido, pero hay algo que dentro de mí que nada más no me deja, no me deja seguir adelante en la relación, o sea, ya no me siento yo. Y es horrible porque él estaba perdidamente enamorado de mí, pues yo.
0: ¡Ah! ¡Qué fuerte ese lado, ¿no?
1: Sí.
0: Que hablamos ahorita de toxicidad, pero qué feo también cuando la otra parte coinciden, están muy enamoradas, pero por X razón tienes que dejar. O sea, tienes que despedirte de esa persona porque hay algo que no conecta.
1: Sí.
0: ¡Ah! ¡Eso es cruel!
1: Es fuerte porque también te das cuenta de que tú también puedes ser la persona que rompe el corazón, ¿sabes?
0: No manches, es cierto. Cuando eres muy buena persona, pero rompes el corazón, es como ¡ah!
1: Sí, y te digo, no tengo nada malo que decir de él, entonces es como todavía más triste la situación porque
0: sí. Porque
1: pues cuando terminas con alguien es bien fácil odiarlo, o sea, es como
0: sí. Ya
1: te odio, ya te voy a olvidar porque eres lo peor que me ha pasado en la vida.
0: Es todo lo que no quiero.
1: Pero sí es todo lo que siempre quisiste, pero no en el momento en el que lo quisiste.
0: Ah.
1: Entonces ahí ya se vuelve un trip muy feo.
0: ¿Hay canción de eso?
1: Va a haber.
0: ¡No!
1: Habrá.
0: Está muy bueno. Está muy bueno.
1: Sí,
0: hasta sentí cosas de desamor.
1: Ay. ¿Crees que esté escuchando esto? Bueno, si lo estás escuchando, perdóname. Ojalá seas feliz.
0: Te queremos, pero no en esta vida. Tal vez en la siguiente.
1: En otra vida.
0: O en la siguiente, o en la siguiente.
1: En
0: no
1: un
0: siguiente.
1: Universo paralelo.
0: Tal vez. A lo mejor la línea de esos multiversos sí existe.
1: Justo hablaba de eso con una amiga que yo le decía, tal vez en otro universo yo estoy con él. O sea, como que sí me casé y dejé la música. Y
0: ¿Crees en otras vidas?
1: Sí. Sí, sí.
0: ¿Sí? ¿En qué vida crees que estás ahorita?
1: O sea, que si he vivido más, o sea,
0: ajá. Híjole,
1: eso sí no sé, o sea, como que...
0: No, pero ¿tú cómo sientes? O sea, hay gente que dice, no, yo creo que esa es mi primer vida porque pues solo soy muy tonto, o yo siento que me siento tan maduro que tal vez es mi quinta vida de 7 como gato, no sé, ¿sabes?
1: No, yo siento que ya llevo varias, o sea...
0: ¿Cómo cuántas crees que ya llevas?
1: Pues unas 3.
0: Yo siento que llevo como 5.
1: ¿5? No, siento. Ya eres súper sabio.
0: Ya estoy más para allá que para acá. No, creo que 3. Vamos a dejarle en 3.
1: Sí, 3.
0: Ya me pasé.
1: Sí, unas 3, yo creo. Porque es como que empiezas a ver todo lo que has vivido y dices como... Hay gente más tonta que yo.
0: Sí, fíjate que hay veces que escucho historias de temas que ponemos acá. Y luego sí digo, a ver... Hay red flags muy fáciles de ubicar como para que no te des cuenta de que la vas a pasar mal. Es como el spoiler de la película, el teaser. Te están dando ya el teaser de 15 segundos y lo estás desechando por estar Duffer Rafter.
1: Sí, pero es que volvemos a lo mismo de que la gente no va a terapia y no trata sus traumas. Y me incluyo, pues, o sea, por ejemplo, yo me he dado cuenta de que a mí me gusta que no me traten bien. O sea, vaya, que no me pelen. O sea, como que cuando no me hacen caso es cuando yo más me engancho.
0: No,
1: ay,
0: no.
1: Yo de que no escuchen esto los que me están tirando la banda.
0: No les estoy dando la fórmula.
1: No, pero sí, o sea, y es loco. Y entonces como que lo empiezas a analizar y dices como, ¿pero por qué? Y yo, claro, pues es que yo siempre... Ay, ya me voy a poner bien filosófica, pero a mí siempre me ha costado el amor, pues. O sea, para mí siempre ha sido difícil conseguir afecto, pues. Entonces, para mí el amor me cuesta, o sea, me tiene que costar. Si me lo das fácil,
0: wow.
1: A mí no me sabe bien. Que está mal, ¿eh? O sea, ¿sabes?
0: Sí, sí, está mal. Hasta Rich ya está bien agüitado. Rich es un operador, ya anda bien agüitado.
1: Pero sí, entonces como yo estoy acostumbrada a que el amor cuesta y a que el amor me cuesta sudor, lágrimas y sufrimiento.
0: Entre más sufras,
1: entre más
0: sufro, te enganchas.
1: Más me engancho porque así es como yo recibo el amor.
0: Mira, yo solamente tengo que decirte que amo que te odio, odio que te amo. ¿Qué te parece si la vamos a escuchar en lo que escuchamos los audios y regresamos con más?
1: Jalo.
0: ¿Va? Vámonos con esto que es lo nuevo de Ana Sofi W. Junto a Blanco, amo que te odio, odio que te amo, sonando en Hoy 89.7.

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0: 7:40. Ay, qué belleza. Yo soy Kinky y aquí en la cabina sigue Ana Sofi doble.
1: Aquí sigo.
0: Oye, sacamos un producto didáctico y andamos bien entretenidos. No sé si la banda que va ahí en el tráfico ha visto estos squishies, pero en forma como de Legos. Entonces andamos construyendo.
1: Medio en mi TDA. El Kinky medio en mi TDA.
0: Oigan, ahorita que estamos hablando de amores imposibles y toxicidad, sí estuvimos leyendo los mensajes en WhatsApp y ya encontramos una historia que neta...
1: Está buena.
0: Está buena. Así que por ahí debe andar el chiquillo en la línea. ¡Hola!
2: Hola, ¿qué tal?
0: Hab, sí te llamas Hab, ¿no?
2: Sí.
0: Hab de cariño, di.
2: Ok, de cariño, Hab.
0: ¿Cómo estás? ¿De dónde
2: muy
0: nos
2: bien,
0: hablas? ¿De dónde eres?
2: A Sofía, a ti,
0: ¿de dónde nos hablas? ¿De dónde eres? ¿De qué parte de esta gran monstrópoli?
2: De Ciudad de México, de Parque Lindavista.
0: Muy bien, y por allá está lloviendo, ya se cayó el cielo, ¿cómo está todo?
2: Ya se cayó el cielo y está horrible.
0: ¿Y sacaste los botes a llenar?
2: Se me pasó eso nada más, pero pues ahorita nada más va a exprimir la ropa, yo creo.
0: Oye, andamos acá con Ana Sof. Cuéntame tu historia de terror, toxicidad, ¿qué pasó?
2: Pues mira, te cuento que nos conocimos en agosto del 2022, ¿no? Y empezamos a salir el date, ya sabes, todo bien padre. Esa etapa de enamoramiento donde abres la puerta, eres súper caballeroso, súper atento. Y llega junio del 2023, entonces ya me pide que seamos novios y todo. Y yo dije, ah, pues padre, ¿no? Y seguimos toda esa parte de la racha del enamoramiento, súper bien.
0: Todo. La miel y todo.
2: La miel, ya sabes, sobre hojuelas. Pero llega mi cumpleaños para febrero de 2024. Entonces pregunto, oye, ¿qué vamos a hacer? Me dice, nada, le digo, seguro. No.
0: Me encanta, ¿okay? Que tienes, o sea, tiene...
1: La fecha.
0: La fecha, güey.
1: Sí, o sea, según un trauma intenso.
0: Tiene los recibos.
2: Y es que ya lo conté como muchas veces con la psicóloga antes de...
1: El justificando su trauma. Sí.
0: Oye,
2: sí, yo justifico.
0: ¿Y recuerdas cómo estaba el clima ese día?
2: El clima...
0: Ay,
2: un poco caluroso.
1: No le hagas caso,
2: te
1: está molestando.
2: Dije, no tengo planes, entonces voy a agarrar el auto y me voy a ir a pueblear. Entonces estaba haciendo calor, porque aparte llevé ropa de como tipo de playa.
1: ¿Pero a pueblear a dónde?
0: ¿A dónde?
2: A Cuernavaca.
1: ¡Ay, fresa,
0: pueblear,
1: fresa!
0: Pueblear, pipi.
2: Ajá, entonces ya me fui.
0: Pueblear es ir como Izcalli, pues ya.
2: No, de aquel lado. Entonces ya me marca en la noche y me dice, ¿qué onda, dónde estás? Y yo, no estás en tu casa, dije, no, estoy acá. Porque tú me dijiste que no vamos a hacer nada, entonces ya me vine a pueblear. ¿Y dónde estás? No sé qué. Entonces me armó un pancho y al final del día me cortó. Dije, ¿ok?
0: O sea, ¿tu Asifor se olvidó de su aniversario?
2: No, lo que pasa que me cortó porque después, bueno, me cortó ese día. Entonces ya está. Ya después nos encontramos en clases de patinaje. Yo le di un regalo de cumpleaños. Él me dio cumpleaños porque casi cumplimos casi las mismas fechas.
0: Okay.
2: El chiste es que después ya traes la miradita, los mensajes tal, y regresamos. Pues ya no teníamos
1: visto
2: la oficina, mucho menos.
1: Acá,
2: pero me dijo, oye.
0: Oye, espérame, me perdí. ¿Por qué te fuiste a pueblear? ¿Qué pasó? O sea, pues ¿era una fecha importante?
2: No teníamos planes y yo no me gusta quedarme en mi casa el día de mi cumpleaños.
0: Era tu cumple y dijiste, pues me voy porque
2: porque no tenía planes.
1: ¿Y te fuiste solo?
2: No, entonces decía, pues me voy.
0: ¿Te fuiste de soldado?
2: Ajá.
0: O sea, ¿ningún amigo, amiga, algo?
2: No, nada más, soldado.
0: ¿Un peluche, algo?
2: No, es que no tengo tema de viajar solo.
0: Ah, bueno.
2: Bueno, entonces ya regresamos y ya después de los regalos, todo eso, y me dice... Es que yo te estaba preparando una fiesta sorpresa. Y si no me crees, pregúntale a tus amigos. Y yo, ¿cómo crees? Y ya le pregunté a varios amigos. Y me dicen, sí, te estaba organizando una fiesta sorpresa. Y yo,
0: o sea,
1: sí, pues, le arruinaste su sorpresa.
2: Pero es que, pues, si no me dice que vamos a hacer algo, o sea, se me había enseñado, ¿no? Que no te preocupes, vamos a ir a cenar, vamos a hacer algo en la noche, ¿sabes? Pero no me dijo nada. Entonces, pues, bueno, el chiste es que ahí ya regresamos. Ya
0: oye, espera, antes de que continúes.
2: Ya nada.
0: ¿Dónde conociste a tu peor es nada?
2: En el gimnasio.
0: Ah, okay.
1: O sea, son gym rats.
2: Ajá, correcto.
0: Oye, ¿y qué fue lo que te enamoró de esta persona?
2: Su personalidad, su carácter. Su sonrisa, sus ojos.
0: Su letra.
2: Todo, o sea, es muy lindo.
0: Okay.
1: ¿Y cuántos años tienes?
2: Yo tengo 41.
0: Okay.
1: ¿Y ella?

0: chichis? ¿Con quién?
1: Pues con alguien, y pues ya, de cuenta, pues ya me prestó y ya así como que...
2: ¿Y tú cómo supiste? Es que,
1: ¿eh?
2: ¿Tú cómo supiste?
1: Pues, obviamente, pues sabes de que uno es inteligente. Y aparte, pues es que me dijo que... Luego te voy a traer para que yo aquí me traer. Y ya me empezó a platicar y ya dije, ok, está bien.
2: Y, o sea, ¿te contó pues, del ya, nuevo? O sea,
1: ¿eh?
2: ¿Te contó a ti del nuevo?
1: Más o menos, o sea...
2: ¡Y qué descarado!
0: ¿Qué?
1: Entonces, pues ya simplemente dije, ¿sabes qué? Pues ya terminé en ese momento, pues creo que es sano para mí alejarme. Pues no me alejé, ¿no? Regresamos otra vez, ahí andábamos. Y ya, yo el chiste es de que ya, por salud mental, a partir del 8 de julio de este año, ya no sé nada de él.
0: El día de mi cumpleaños, fíjate.
2: ¿El 8 de julio? Gran
0: oye,
2: día.
0: ¿Y que no lo has stalkeado? Cuéntame la verdad.
1: No, no, para nada, cerré mis redes sociales.
2: ¡Hala! O sea, te traumó heavy.
1: No estoy traumado, pero por salud mental, porque tenemos muchísimos amigos en común.
0: No manches, pues sí, salieron casi un año completito.
1: Si sube una foto con alguien o algún amigo, pues aparece él y aparece la otra persona. Entonces, como que no es para mí, ¿sabes?
0: No manches.
2: Órale, ¿cómo estás ahorita?
1: Bien, bien. O sea, estoy trabajando la parte emocional, la parte física y creo que estoy teniendo un buen glow up.
0: No manches.
2: El glow up después de un corazón roto es bueno.
0: Muy bueno.
2: Ya te diré yo.
0: Y dice, para allá vamos.
2: Y yo.
0: Oye, qué fuerte, qué fuerte. Sí. Esas relaciones, y sobre todo un año sin tener título. Sí, es un año, ¿no? Que duraron.
1: Más o menos, un año y medio.
0: No manches, un año y sin tener título está fuerte porque hay veces que no puedes tomar decisiones de pareja porque pues no son nada. Y eso duele.
2: ¿Te imaginas que esté escuchando esto?
1: ¿Sí?
2: ¿Te imaginas que te esté escuchando en este momento?
1: No lo sé, espero que no.
0: ¿Cuál sería esa frase o para cerrar este bonito círculo? ¿Qué le dirías? Si te estuviera escuchando, ¿qué le dirías? Ya para cerrar el círculo y dejarlo ir.
1: Gracias por todo y lo amo.
2: Ay, lo siento mucho. ¿Cómo se llama?
0: Hab de cariño.
2: Hab, lo siento mucho. Hab.
0: Amo que te odio y odio que te amo.
2: Amo que te odio.
0: Te quedó perfecto la canción. Qué fuerte, Hab.
2: Hab, pues te recomiendo que escuches Amo que te odio, odio que te amo, que habla justo del saber que te hace mal una persona y seguir ahí y caer y volver a caer. Digo, tú ya saliste de ahí, pero estuviste mucho tiempo en esa situación.
1: Pues sí.
0: Ay, pues sí. Sí, se está limpiando las lágrimas. Oye, Hab, yo prometí que a la mejor historia le iba a dar o boletos de Pablo Alborán o de Natanael Cano. ¿A dónde quieres lanzar?
1: Pablo Alborán,
0: para que te lleves a la nueva víctima.
2: Y cantes no, Saturno. No.
0: Ay, ándale. Ay, ¿qué? Ya incitando aquí. Chance y llevas a tu mejor amigo o amiga y en Pablo Alborán encuentras a tu media naranja.
2: ¿Te imaginas?
0: Me encanta. ¿Qué?
1: Sí, posiblemente, todo puede pasar, no lo sé.
0: Todo puede pasar, para que vayas con toda la actitud, con quien te quieras llevar. Mira, ya ganaste boletos de Pablo Alborán. Mira, después de lo malo viene lo bueno. Y te vas a lanzar a ver al papucho de Pablo Alborán.
1: Muchísimas gracias.
0: Ay, muchísimas gracias. Oye, no me cuelgues, Hab. Gracias por tu historia.
1: Vale, buena noche, cuídense.
0: No me cuelgues, para tomar tus datos. Órale. Ay, Ana Sof, ¿qué opinas?
2: Qué fuerte eso de los casi algo, ¿no crees?
0: Me choca, ¿no? Porque, ¿qué onda con las personas que dicen, ok, va, jalo,
2: pero
0: con mis reglas? O jalo, pero cuando se atacan, más bien, a ver, jalo, y todo bien, y no somos nada, y todo chido. Pero cuando tú empiezas a salir con otra persona, sabiendo que tú no eres algo con esa persona, te vienen y te reclaman, y es como... Oh, tú sí puedes reclamarme y yo no.
2: Pues es que así son, se creen con derechos.
0: Qué fuerte.
2: Sí.
0: Qué fuerte, es
2: fuerte.
0: Ana.
2: Pero la historia del Hab estuvo triste.
0: Estuvo fuerte.
2: Se ve que le dolió, ¿no?
0: Claro, pues o sea, se conocieron estando en algo en común, que es el gym. Que salgan todo bien y el otro no tenga tanatas de decirle que seamos novios. Y el otro esperando a ver a qué hora.
2: Pero ¿sientes que eso pasa cuando no hay interés?
0: Siento que a veces lo hacen como para tener atención nada más. Yo opino eso.
2: Ah, bueno, pero ¿a quién no le gusta la atención?
0: A todos. Ese love bombing es cruel, ¿no?
2: Es súper cruel.
0: Y cuando les dejo

0: de prestar
1: atención. ¿Tú has hecho love bombing? La
0: no,
1: neta.
0: No, yo hago el love bombing, pero yo sí soy recíproco, ¿sabes?
1: Entonces no es love bombing.
0: ¿Entonces qué es?
1: Pues es nomás amor. ¿Interés? Bonito.
0: Ah, bueno, a mí me han hecho eso de regreso y está cool, pero y de la nada es como cambia y es donde tu mente vuela.
1: Sí, sí, sí.
0: Y donde vale cheto y eso está mal. No hagan eso.
1: Sí, vayan a terapia.
0: Vayan a terapia o si nada más quieren andar de traviesos, dejen las cosas claras. La neta me gustas para andar de travieso, quiero despeinarte la cotorra y ya.
1: Y ya está.
0: Y ya, y la gente ya vemos si juega el juego, si no, pues next.
1: Sí, porque luego hay gente, pero luego ¿qué pasa si hablas de eso y luego como quiera la otra persona se engancha? ¿Ahí qué haces?
0: No, pues ya, ahí sí no hay ni cómo hacerle porque al final dejaron las cosas claras. Pero aquí lo bueno es que puede haber una oportunidad de decir, ok, dejé las cosas claras y chance yo también me estoy clavando. Veamos qué pasa.
1: Siento que la probabilidad de que te claves en ese tipo de situaciones es muy alta.
0: 100%. Sí. Cuando dicen, no, pues vamos a hacer sex friends o sí, no sé. De que solamente en la travesura nos escribimos. Y son los que más se enganchan. 100%.
1: Sí, 100%. ¿Te ha pasado?
0: No. Yo siempre he sido bien claro.
1: ¿Sí?
0: Siempre. De que... Porque qué cruel, ¿no? De pues decir eso y después no. Yo me gustan las cosas seguras. Yo doy paso con guarache.
1: Con
0: si
1: guarache.
0: No, mejor nadota. Yo, bien. ¿No? Bien. Pero sí he sabido de amigos de dan todo, dan todo y al final pura riata.
1: Sí, es no fuerte, nada. Es fuerte. Ahí yo también conozco a un par de personas que están súper cerca. Que sí, como que la pasan mal. La pasan mal porque dan de más.
0: Qué feo. Oye, Anasov, qué chido tenerte por acá. Recuerda a la banda que ya está este sencillo afuera. Mira, desmenuzamos bien rico el sencillo porque al final habla de todo esto que está sucediendo. Si tú estás en el tráfico y conectaste con la historia, conectaste con la rola, mira, Amo que te odio es la mejor canción para ti. Invita a la banda también que no se pierdan tu lunario. Sí es lunario, ¿verdad?
1: Sí. Uf. Sí, oigan, pues vayan a escuchar Amo que te odio, odio que te amo, si les resonó algo, y si no también, escúchenla y mándensela a sus amigos que tengan relaciones tóxicas, y vayan a mi lunario que es el 5 de febrero, ya están los boletos a la venta para que los compren, y pues ahí en mi concierto de hecho también le marcamos a un par de exes para reclamarles, entonces si quieren que les reclame a sus exes, ahí en el concierto será.
0: ¡Qué belleza! Anasov W estuvo en la casa. Síganla en todos lados. En verdad les va a gustar mucho su contenido. Sobre todo la música. Van a conectar. Anasov, gracias por estar aquí en Reset. ¿Y qué? Nos vamos a un corte, ¿no? Vamos a un cortecito. Buen regreso a casa. Yo soy Kinky de aquí y hasta las 9.
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1: Las 8:12 por acá, Kinky, nos escuchamos de aquí y hasta las 9. Oigan, llegó un gran momento de comprobar que la realidad siempre será más extraña que cualquier película. Estas son las verdades absurdas del día, esos datos random que tal vez no te sirvan de nada ahorita, pero tal vez en algún momento en la fila del baño te sirva para romper el hielo. Ahí les va el primero. ¿Ustedes sabían que las abejas pueden reconocer rostros humanos? ¿Qué? Sí, aunque su cerebro es muy diminuto, puede aprender a distinguir diferentes caras. Así que cuidado con quién te metes. Ahora entiendo por qué luego me andan persiguiendo. No sé, raro. Oigan, ¿ustedes sabían que los pingüinos tienen rodillas? Siempre, o sea, está raro porque al final los vemos bien chiquitos, pero miren, simplemente están escondidas dentro de su cuerpo y sus plumitas. Todo este tiempo nos estuvieron engañando. Yo pensé que no tenían rodillitas, están muy chiquitos. ¡Qué bonito! Oigan, una nube puede pesar más de 1,000,000 de kilos. Y nosotros preocupados porque parece que va a llover cuando literalmente tenemos una montaña flotando sobre la cabeza. Imagínense cuánta cantidad de agua guarda una nube. ¡Wow! Ahí les va la otra. Los gatos no pueden saborear lo dulce. Para ellos, un pastel de cumpleaños es completamente irrelevante. La verdadera tragedia. ¡Qué fuerte! Yo no sabía que los gatos no podían saborear lo dulce. O sea, todo lo amargo, pues sí lo sabe. ¡Wow! A ver, ahí va otra. Hay árboles en la Tierra que estrellas. Hay más árboles en la Tierra que estrellas en nuestra galaxia. Así que técnicamente un bosque está lleno de cosas de las que, o sea, tenemos más árboles que estrellas, no puedo creerlo. Y nosotros desperdiciándolos. Cuídenlos, caray. ¡Cuídenlos! Ahí les va otro. Las jirafas casi no duermen. Pueden descansar solo unas cuantas horas al día y en periodos muy cortos. Básicamente viven en modo ya veré cómo descanso, ya veré cuándo descanso. ¡Qué fuerte! Aparte con ese cuellote, fuerte. Ahí les va otra. Las mariposas prueban los sabores en sus patas. Sí, para ellas caminar sobre algo es prácticamente darle una probadita. Así que si una mariposa se te para en la cara, está probando toda tu carota de nugget. ¡Guau! Y ahí les va la última. Los cacahuates no son nueces. En realidad pertenecen a la familia de las legumbres. Una mentira que hemos vivido toda la vida. Fíjense, yo pensé que eran como primas hermanas. Pues ya vi que no. No son. ¡Guau! Ahí les va una última que me gustó. Las ratas se ríen cuando les hacen cosquillas. Emiten sonidos de una frecuencia muy alta que los humanos normalmente no podemos escuchar. Entonces la rata, cuando pensamos que tiene hambre, se está riendo de ti. Fíjate. ¡Qué raro! ¡Qué random! Pues mira, cuando atreves una rata, hazla a tu compa, tu amigo o amigue, y le haces cosquillas en la panza. ¡Qué raro! ¡Qué chido! Pues ahí estuvieron los datos absurdos. ¡Ah! Para que cuando puedas romper el hielo, en esos momentos incómodos te sueltes como un... Oye, ¿sabías que las ratas pueden reírse? Es como, ¿qué? ¿De qué me hablas? Y ya de ahí puedes ligar. Yo lo sé, yo lo sé. Yo lo sé, hazlo, hazlo. Y después me agradeces. Ah, vemos, vemos. Oigan, ¿qué? ¿Nos vamos con más musiquita? Vámonos con más música. Esto es algo de Karol G y Rusowski, se llama Baby Wow, sonando a las 8:15 en Hoy 89.7. No le cambies. Buen regreso a casa.

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0: Las 8:24, ¿cómo van, banda, en el tráfico? Ya relax, es lunes, y lo bueno de este lunes es que posiblemente ya chilló la rata y traes ahí la cartera llena, que yo sé que duró 5 minutos en la cuenta bancaria y ya está disperso en otras más, pagando deudas de este Back to School. Que por cierto, ¿cómo les fue en este regreso a clases? Yo por ahí estaba leyendo que estuvo un poquito intenso las entradas, de que iban a llegar tarde, el tráfico, esto, el otro, pero eso sí, bien planchaditos todos. Yo hoy quiero saber quién es el villano del día en este regreso a clases, la alarma que no sonó, el tráfico o el maestro que ya dejó tarea. Ay, no, maestro, espérense, se están adaptando, espérense, maestro, lo están conociendo. Cuéntenme a través de WhatsApp al 5525383229, ¿cómo les fue en este regreso a clases? ¿Estuvo denso, estuvo chido? ¿Quién pasó de la primaria a secundaria? Mi sobrino lo hizo y andaba bien chato, pero a ver, está entrando en una de las mejores etapas. De primaria a secundaria, ya se va a volver bien rudo, bien loco el muchacho. ¿Quién? ¿Quién la pasó bien o mal o raro? ¿Cómo les fue? Cuéntenme a través de WhatsApp. Oigan, por acá también yo estaba scrolleando las noticias del día y el fin de semana, aparte del Back to School, Phineas, el hermano y mano derecha de Billie Eilish, se casó. ¡Wow! No nos invitaron, pero se casó. El productor y compositor contrajo matrimonio con la actriz e influencer Claudia Zuleski. Una ceremonia íntima celebrada en Santa Bárbara, California. GPI a los tacos de mole. A la piecita de pollo bañada en el mole, el arrocito, la pasta fría. Pero bueno, dicen por ahí que uno de los momentos más especiales fue protagonizado por Billie Eilish, que no solo asistió a la boda, sino que fue la encargada de oficializar la ceremonia de su propio hermano. ¡Qué bonito! Entre los invitados también estuvieron Justin y Hailey Bieber. ¡Ay! Y varias más, ¿eh? Lo interesante es que Justin Bieber rara vez como que se lanza estas cosas. Y recuerden que hace muchos años, Billie Eilish era muy fan de Justin Bieber. Ya saben, Belieber. Después Billie Eilish se convierte en este fenómeno mundial. Y qué chido que Justin se haya descolgado a la boda de su hermano. Es como el sueño de todos. Ahora imagínense, ¿cómo hubiera sido la boda de Phineas si hubiera sido mexicana? De que ya hasta torito con cuetes, el mole, la sopa fría, los tortilleros. ¡Ah, qué belleza, qué belleza! No, yo me pongo a pensar, ¿cómo sería mi boda? Random, lo voy a pensar un día y tal vez haga un cierre de circulación aquí en Constituyentes y todos le caigan, se descuelguen. Pero bueno, pasando a temas internacionales, les recuerdo que tengo boletos en exclusiva, antes que nadie, en ningún otro lugar, para que te lances a ver a Pablo Alborán. El español llega a la Ciudad de México el 8 de octubre al Auditorio Nacional. Ya está sold out, nada más déjame te digo que ya está sold out. Y a mí me andan sobrando boletos dobles y en exclusiva, en ningún otro lugar te puedes ganar boletos dobles. Y también, si tú eres fan de Natanael Cano, tengo aún un boleto. Estoy pensando cómo regalarlos. Estoy pensando, pero entre que sí, entre que no, también te adelanto que voy a tener boletos para ver Pur de Patos. El tío Robert y Cojo Feliz van a estar el 2 de septiembre en La Maraca. Si tú quieres ir, va a estar bien sencillo. Mándame un WhatsApp con el emoji, el sticker más raro y una foto de que vas en el tráfico. Así de sencillo. Ya quiero que se vayan estos, la neta, para que te vayas a reír un ratito. Pero por lo mientras, nos vamos a ir a un corte comercial. Son las 8:30. Vamos y venimos, no te despegues. Yo soy Kinky, de aquí ya hasta las 9.
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1: Las 8:41. ¿Cómo van en el tráfico, banda? Por acá, Kinky. Oigan, hoy prendemos la máquina del tiempo y viajamos hasta el 2008. No es cierto, 2018, me comí en un 10. Pero bueno, hoy, un año como hoy, básicamente, Rake estaba viviendo una transformación musical muy importante. Después de conquistar al público con Me Niego junto a Ozuna y Wisin, la agrupación mexicana decidió continuar explorando nuevos sonidos y lanzó esta rolota, Amigos con Derechos, y esta vez junto a Maluma. Y dato curioso, la canción fue lanzada el 31 de agosto del 2018, o sea, un día como hoy. Así que prácticamente estamos celebrando su aniversario. El tema fue compuesto por Julio Ramírez, Maluma, y bueno, todo esto estuvieron involucrados para que generaran una canción impresionante. Y si recuerdas, el videoclip fue grabado entre Las Vegas y Miami bajo la dirección de Nuno Gómez. Y ya que esta historia presenta una relación entre luces, fiestas y mucho coqueteo. Que lo bonito de esto es que habla de una pareja que estaba soñando y al final terminó siendo unos viejitos. Una locura hermosa. Y otro dato, Rake lanzó posteriormente una versión pop de la canción que mostraba una faceta más cercana al sonido tradicional de la agrupación. Pero sin duda esta canción rompió. Y ahora sí, regresando al presente, pero antes queremos saber, ¿te acuerdas cuando Amigos con Derechos sonaba por todos lados? Aquí está Rake junto a Maluma. Esta canción definitivamente sí pegó.

0: 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Esta última parte me recuerda a una escena de la película de Shrek. Sa, sa, sa, yakuza, yakuza. Ahí estuvo Elena Rose junto a Manuel Turizo. Qué gran canción. Oigan, se nos acabó el 20. Así de rápido se fueron 2 horas este lunes botanero. Ay, ¿qué? No, eso es el viernes, ¿no? También el lunes aplica. Lunes, lunes de que chilló la rata. Lunes de Back to School. Qué belleza. Si llevas camino a casa, llega con cuidado. Gracias por permitirme acompañarte en este camino. Si ya llegas a tu casa, qué gusto andarte sudando el juanete. Delicioso lunes para empezar con toda la semana. Yo me despido, chamacos. Recuerden, toda la semana tengo boletos de Pablo Alborán. Así que pendientes, nos vamos. Son las 8:58. Yo soy Kinky. Nos escuchamos mañana en punto de las 7. ¡Adiós!
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5: ¿Buscas consentir tu piel de forma natural sin descuidar tu cartera? Llegaste al lugar indicado. Hoy en nuestra tecnología doméstica cuidaremos de ti y de tu bolsillo, enseñándote a preparar unas humectantes barras de jabón con miel. Acompáñanos en Revista del Consumidor Radio.
0: Revista del Consumidor. Esta tecnología doméstica está validada por el Laboratorio Nacional de Protección al Consumidor. Tome nota de los ingredientes y presten mucha atención. ¡Comenzamos!
5: Los ingredientes que vamos a necesitar son 3 tazas de base de jabón transparente cortado en cubos, media taza de agua purificada caliente, 1 1/2 cucharadas de miel de abeja, una pizca de colorante vegetal amarillo y 40 gotas de esencia de miel.
0: Los utensilios que utilizaremos son una taza medidora, una cacerola con capacidad de 2.5 litros, un tazón de vidrio con capacidad de 1.5 litros, un plato extendido, un cuchillo, una cuchara sopera, un molde de silicón, un rollo de papel aluminio, un rollo de plástico adherente para alimentos y un atomizador. Vamos al procedimiento.
5: Comenzaremos colocando los cubitos de la base para jabón en el tazón y la llevamos a baño María. Movemos hasta que se hayan derretido por completo. Vertemos en una taza la miel, el colorante y la esencia. Mezclamos y dejamos reposar unos minutos. Después, agregamos el agua caliente.
0: Cuando la base para jabón esté completamente derretida, añadimos la mezcla de miel y revolvemos hasta incorporar todos los ingredientes. Retiramos el fuego y vertemos la preparación en los moldes. Si no cuentas con moldes de silicón, puedes utilizar vasos desechables recubiertos con una capa de aceite mineral para facilitar el desmolde.
5: Si notas que se formaron burbujas en la superficie, puedes eliminarlas rociando alcohol del 96 utilizando un atomizador. Esto ayudará a que el jabón tenga una textura lisa. Dejamos enfriar a temperatura ambiente y posteriormente refrigeramos por 30 minutos para solidificar.
0: Ahora desmoldamos los jabones y los envolvemos en papel aluminio, después en plástico adherente para alimentos. Y así de fácil, en tan solo 40 minutos quedaron listas nuestras barras de jabón con miel. Recuerda almacenarlas en un lugar fresco y seco.
5: ¡Anímate a prepararlas! Esta receta rinde para 6 barras, tiene una caducidad de 6 meses y un costo promedio de $118.34.
0: Si prefieres seguir el paso a paso en video, recuerda que puedes ver esta tecnología doméstica en nuestro canal de YouTube, Profeco TV. Ahí encontrarás muchísimas recetas para ahorrar y hacer tú mismo los productos en casa, teniendo la certeza de la calidad en los ingredientes que utilizas.
5: Aprende a hacer desde un gel para el cabello o un champú para lavar el auto, hasta jamón artesanal o unos deliciosos enjambres de chocolate.
0: Presúmenos cómo te quedaron tus jabones. Etiquétanos en Instagram con el hashtag Tecnología Doméstica Profeco y menciona a @revistadelconsumidor.mx. Nos escuchamos en la próxima Tecnología Doméstica.
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3: En este momento, mientras escuchas estas palabras, tu cerebro está haciendo algo extraordinario. Está interpretando sonidos, convirtiéndolos en lenguaje, buscándole sentido y al mismo tiempo manteniéndote respirando, parpadeando y con el corazón latiendo. Todo eso en menos de un segundo. Y lo más sorprendente, el cerebro que hace eso hoy no es el mismo que tenías hace 10 años. Porque tu cerebro nunca deja de cambiar. El cerebro no es una estructura fija, sino un sistema dinámico que se transforma a lo largo de toda la vida. Todo comienza en el vientre materno, donde se forma un cableado cerebral único para cada persona, tan irrepetible como una huella digital. Ese cableado es como el hardware de una computadora. Establece los circuitos básicos que nos permiten respirar, dormir y succionar apenas nacemos. Después del nacimiento llega la infancia y ahí el cerebro se convierte en una esponja. Cada estímulo, una caricia, una canción, un juego, funciona como un programa de software que se instala sobre ese hardware inicial. Las conexiones entre neuronas se multiplican a una velocidad impresionante. Por eso, la infancia es la etapa de mayor plasticidad cerebral, la capacidad del cerebro para transformarse en respuesta a lo que vive.
4: ¡Gracias!
3: Luego viene la adolescencia, y aquí pasa algo fascinante. El cerebro empieza a afinar sus conexiones, fortalece las que más usa y elimina las que no necesita. Pero atención, el lóbulo frontal, que es donde se toman decisiones y se controlan los impulsos, todavía no está terminado. En muchos casos, no madura completamente, sino hasta después de los 21 años. Por eso, en la adolescencia, es común actuar sin medir riesgos y buscar la gratificación inmediata. No es rebeldía, es biología. En la adultez, el cerebro alcanza su mayor estabilidad. Las redes neuronales están mejor organizadas, lo que permite pensar con mayor claridad, regular las emociones y tomar decisiones complejas. Pero estable no significa estático. En esta etapa, también pueden aparecer desafíos emocionales como el estrés, la ansiedad o la depresión, porque en el cerebro siempre conviven emociones positivas y negativas. Y mantener el equilibrio depende mucho de cada persona. Y cuando llega la vejez, aunque la memoria a corto plazo puede fallar y algunas conexiones disminuyen, el cerebro sigue siendo capaz de aprender, de adaptarse, de sorprendernos. La experiencia acumulada fortalece capacidades como el juicio y la reflexión. Envejecer no es apagarse, es cambiar de ritmo. ¿Cuidar este órgano extraordinario? Existen tres claves. Actividad física para oxigenar el cerebro, estimulación intelectual para forzar la neuroplasticidad y convivencia social, porque el cerebro humano está diseñado para relacionarse con otros. El aislamiento y la soledad lo dañan. La conversación, la colaboración y el afecto lo protegen. Porque entender el cerebro, como dice esta gran científica mexicana, es entendernos a nosotros mismos. Con información de la doctora Herminia Pasantes, pionera mexicana en neurociencias e investigadora emérita del Instituto de Fisiología Celular de la UNAM. Les saluda Mónica Genis.
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0: 6 de la mañana con 6 minutos en la regadera de hoy, 89.7. Muy, pero muy buenos días. ¿Cómo estás? Te saludamos de este lado, Iggy Dutkiewicz.
1: Que tengas un excelente martes con M de Música. Soy Tania Martínez, la pelirroja de la radio.
0: Y pues arrancando ya este martes, primer día del mes de septiembre del año 2026. Pues al tope del rendimiento, como siempre. Y pues agradeciendo por acá a todos los que nos están escuchando. Una mañana muy lluviosa.
1: Muy.
0: Hay que recordar, llovió toda la noche, los charcos están tremendos aquí una vez más por Observatorio, toda la zona. Me tocó ver un accidente en División del Norte que apenas había sucedido, pasando el eje 6. Entonces, bueno, pues mucha precaución y salir una vez más con tiempo.
1: Pero con ganas, porque, a ver, ayer resulta que no hubo tanto tráfico en algunas zonas.
0: Ajá.
1: Porque, de buena fuente, sabemos que pues mucho alumnado no regresó el primer día.
0: Sí, claro.
1: Entonces, probablemente hoy se integre otro porcentaje.
0: Correcto.
1: Más justo el tema de la lluvia, que en algunos puntos también ayer desde las 2 de la tarde ya no paró, estuvo el famoso chipichipi.
0: Así es.
1: Entonces llevamos, repito, en algunos puntos, pues 12 horas continuas de lluvia. Entonces sí, se empieza a complicar el asunto, pero mira, inhala paz, exhala amor, aquí nos tocó vivir, así que hay que darle la página, salir con tiempo y prevernos de varias cosas.
0: Exactamente, eso creo que es la clave. Si sales con tiempo, todo se vuelve mucho más fácil. Lo que sí es que nada más hay que apresurar estos minutos de la mañana a la hora de levantarnos, bañarnos, desayunar, vestirse. De repente, de verdad, uno se queda como pasmados segundos y pasaron minutos.
1: Te quedas entonces en la inmortalidad.
0: Sí, tal cual. La mañana tiene esa onda. Entonces, bueno, pues arrancando, como siempre, aquí la regadera. Muchas gracias, hoy está Poncho con nosotros en los controles. Y pues hoy también, Tania, cumpleaños de Gloria Estefan.
1: Ándale, un super ícono, me encanta Gloria Estefan, ¿a ti?
0: Yo, sí, muy bien, la verdad es que sí, no digamos, no soy su ultra fan, pero ajá, definitivamente claro. Reconociendo la carrera tan prolífica y pues todo lo que hizo por la comunidad latina, cubana, con Miami Sound Machine y bueno, después ya como solista y está en el número mágico.
1: ¿Así?
0: 69 cumple el día de hoy.
1: Maravilloso. Y bueno, pues además ella también parteaguas pues del lado femenino en todo lo de la música.
0: Claro.
1: Ella también ha impulsado a muchísimas artistas junto con su esposo. Entonces, la verdad, como sí. Dices, es un ícono, es un referente.
0: Emilio.
1: Dentro de la música. Y pues bueno, la tierra que...
0: Exacto.
1: La tierra.
0: Y bueno, y después del superaccidente que tuvo también, que la dejó sin caminar un buen rato y se recuperó. La verdad es que una extraordinaria persona, Gloria Estefan, cumpliendo años hoy.
1: Así es, otra que también está cumpliendo años, 30, ha llegado al piso 30, hay que mandarle en lugar de unas flores, pues su kit de paracetamol de
0: ¿ya tan rápido?
1: Bueno, es que a los 30 ya.
0: ¡Órale!
1: Ya empiezan a cambiar muchas cosas. Zendaya también. Ajá. Está celebrando su cumpleaños, actriz, cantante y una referente de la moda que nos fascina, estrella de producciones globales como Euphoria, Dune y obviamente la saga de Spider-Man, así que esperamos que Tom Holland le llene el día
0: seguro.
1: De sorpresas, por
0: porque
1: favor.
0: Si no ya vimos los ojos que le echa cuando algo no
1: sí,
0: le gusta, ¿eh?
1: Hermana la tóxica.
0: Oye, por cierto, bueno, dato curioso nada más para la gente, hoy 1 de septiembre es el día del Santo Iggy.
1: Ah,
0: en Polonia, ¿tú
1: felicidad?
0: ¿Crees?
1: ¡Felicidad! Después nos trasladamos para acá.
0: Hoy es Día de mi Santo. Sí, exactamente. No sé, digamos, en esta parte, cuál es el santo, pero bueno, pues, pues allá es el día. Pero bueno.
1: Permíteme. Hoy por ser Día de tu Santo, te las cantamos aquí.
0: Muchas gracias. Y bueno, pues muy bien. Hoy también inició un momento en la historia de la humanidad muy, muy, digamos... importante que no deberíamos de repetir, pero pareciera que no entendemos, 1939, el inicio de la Segunda Guerra Mundial.
1: Bueno, pues ahí están nuestras efemérides a la carta para que estés bien enterado y también te compartimos quién se mete hoy a la regadera. Viene Rosy Arango a platicarnos sobre su concierto México Inmortal Volumen 7, que por primera vez llegará al Teatro Metropolitan este 11 de septiembre con un show muy conceptual, donde va a jugar a la Lotería Mexicana en el escenario.
0: ¡Ándale! ¡Qué buena onda! También vamos a tener justamente a Olga quiero pensar que es Bornat, pero a ver si nos dice Bornat. Ok, nos va a presentar su nuevo libro, El Mocha Orejas, Conversaciones desde el Infierno, una investigación profunda sobre la historia de este secuestrador más despiadado de México y cómo fue entrevistarlo cara a cara en un penal de máxima seguridad.
1: Va a estar interesante ese tema. Y además, Jimena Lucrecia, nuestra reina de los verdadazos, llegará para platicarnos cómo lidiar con interrupciones en nuestra agenda sin ser grosero.
0: Muy bien. Viene Mario Rebollado, abogado laboral, con el tema de sanciones que puedes tener como trabajador.
1: Wiki, wiki, chava, chava, tu computadora puede salir más cara después de comprarla.
0: ¿What? ¿Por? Ok, y Gwen Fonseca nos ayuda a tomar las mejores fotos con celular, justamente ahora con tips para fotos de mascotas.
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0: Natanael Cano en el Estadio GNP, viernes 18 de septiembre. Los boletos están aquí en La Regadera.
1: Y porque ustedes lo pidieron, quieren ir a la reposar, pues estaremos dando accesos a lo largo de estas 4 horas.
0: Y entonces, y nuestro WhatsApp, ya sabes, el medio de comunicación, también puedes llamar, por supuesto, pero si quieres hacernos saber qué boletos te gustaría ganarte, qué temas quieres platicar, 5525-383229.
1: Así es, ya a las 6:12 a.m, somos La Regadera en Hoy 89.7. Síguenos también en redes sociales, @Hoy89.7.
0: Vientos, y vámonos con más música. Aquí están Lady Gaga y Doechii. Esto es Runway en Oye. 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
1: Ahí estuvo Lady Gaga y Doji en la regadera en hoy 89.7 para que vayas de buenas, o si te estás despertando, pues lo hagas con ritmo, con sabor, con estilo, porque si no, te puedes encontrar a un Aldo Rendón que nada más te esté criticando cómo te vistes, cómo caminas, cómo hablas.
2: Exacto.
1: Cómo todo.
2: Cuando él no se ve que, pero para nada, con, y menos habla con clase. Se viste
1: pero
2: menos
1: me
2: con
1: encanta
2: clase.
1: Pero como bueno. A cada rato. O sea, solo le hace así.
2: Su mejor accesorio es la lengua, ¿estás de acuerdo? O sea, porque si no tuviera con qué defenderse, así nada más por verlo como se viste, jamás dirías, ah, este es este.
1: Stylist. Pero lo platicamos ayer justo con Norberto Campos, ¿no? Que existen varios expertos de moda, porque pues en realidad se supone que esa es su carrera, su onda. Y los ves y dices,
2: sí, oh, sí, okay. Pareciera que es el más
1: muy su moda, pero no, yo
2: atrevido
1: no
2: sé para escribirse, digo, para vestirse. Oye, siguen las lluvias, 85% de probabilidad, 14 la mínima, 24 la máxima para el día de hoy. Desde chubascos tempranito hasta por la tarde, desafortunadamente. Y bueno, pues lo que sí es importante es estar prevenidos con ropa y con, pues ya sabes, el calcetín extra. Igual desde la 1 de la tarde es muy probable. Ahorita está lloviznando en varias partes, seguramente te tocó. 67% de probabilidad, ahorita en la mañana, 70% en la noche. O sea, es un día básicamente como el de ayer, con, se espera mucha lluvia.
1: Y que bueno, al final del día también la temperatura baja un poquito. Sí. Así que si eres friolento o estás propenso como a estas enfermedades, cambios de temperatura, alergias y bla bla bla, también, pues por favor.
2: Las, o cuando estás en estaciones de Metrobús, de Metro, que sea, y luego salir al aire, sí, no. O incluso de la oficina. O de la casa, los cambios sí están fuertes.
1: Bebés de luz, llegamos a una edad en que estos cambios que en teoría son muy sutiles, no hombre, nos dañan, pero hasta lo que no sabíamos.
3: Llévense
1: que
3: su suéter o su chaleco, niños.
1: Por favor. 6:17 y abramos la conversación del día a través del WhatsApp. 55 25 38 32 29, y todo va a surgir por tu culpota.
2: A ver, échale.
1: Acabas de decir que hoy es día de Santo Iggy.
2: Es el día del Santo Iggy, sí.
1: Santo Iggy, o sea, si yo me quiero encomendar a él, ¿qué milagrito me hace?
2: ¿Te puede hacer el milagro de procrear a un heredero al trono?
1: ¡Ándale!
2: Ese se supone que es el milagro por el que lo hicieron santo para los reyes de Polonia.
1: O sea, fuera de Coto.
2: Ajá, no fuera de Coto, esa es la historia. Era un ermitaño, vivía en las montañas, etcétera. Y los reyes no podían tener al heredero y entonces le dijeron, récenle al Santo Iggy y tómala.
1: ¡Ándale!
2: Que tienen al heredero, exactamente. Y ahora es el santo de la gente que digamos, de los Boy Scouts, de la gente que hace montañismo, etcétera. Y bueno, y cuida a los animalitos.
1: Ah, bueno, pues por tu culpota vamos a generar conversación. ¿A qué santo te encomiendas? Es neta, porque aparte hay santos que neta, pues ni sabes que...
2: Claro, bueno, el Charbel creo que es el de los más famosos.
1: De los más famosos. Yo me acabo de enterar ahora de una... Santo y Santa. Santa María de los Nudos.
2: ¡Ándale!
1: En la vida yo la había escuchado.
2: ¿Tú a cuál te has encomendado?
1: Ahorita San Antonio.
2: ¿Está de cabeza?
1: Está de cabeza. Ah. ¡Ya!
2: ¿Qué onda? ¡Ya se mareó! ¡Voltéalo!
1: Bueno, pues platícanos en serio, en buena onda, ¿qué santo te encomiendas y pues de dónde, cómo, cuándo?
2: Exacto.
1: 6:18, nuestro WhatsApp.
2: 55 25 38 32 29.
1: Ya sonando Alex Warren, Fever Dream en hoy 89.7.

0: 6 de la mañana con 24 minutos aquí en la regadera de hoy, 89.7. Gracias a quienes andan por acá en nuestro WhatsApp ya cotorreando desde tempranito, 5525-38-3229. Mil gracias, Maru Onofre, por las felicitaciones. Y cuenta, fíjate, su historia.
1: A ver, échale.
0: Dice, yo no soy de encomendarme a santos, pero sí que recuerdo el día de tu santo, dice, porque hicieron, esa fue una pregunta que hicieron unos chicos que hacían un programa de YouTube, Los Investigadores, y gracias a que me sabía la respuesta, te pude conocer. Ay, gracias, sí,
1: San
0: Maru.
1: Sanichi
0: hizo el milagro. Muy bien.
1: Bueno, pues por acá, la terminación, me encanta. La terminación 8090 entendió absolutamente todo. Con eso de que a qué santo te encomiendas.
0: Sí.
1: Dice, yo me encomiendo a San Google. Y sobre todo a San Google Maps. Porque de los santos ya abusé con tantas vueltas que doy, y no solo a la vialidad, sino también a mi vida.
0: Órale. Bueno, aquí, por ejemplo, tengo terminación 5493. Buenos días, Tania y G. Se me perdieron las llaves del coche. Y le dije a San Antonio, si me las encuentras, te pongo una veladora, te llevo flores.
1: Ándale.
0: Porque esa es la otra. O sea, sí tienes que llevarles algo, ¿no? Supongo.
1: Pues me imagino como ofrenda.
0: Entonces ahí es donde tal vez está fallando, exactamente.
1: Sí.
0: Y bueno, pues dice que al final que llegó el esposo con las llaves y pues de todos modos sí cumplió. Le llevó su veladora y sus florecitas a San Antonio.
1: Ándale, la terminación 2215. Yo me encomiendo a San Judas cada quincena porque mis deudas ya son cosa seria.
0: ¡Tómala!
1: ¡Órale!
0: ¿Tú a qué santo te encomiendas o cuál recomiendas? También para que los conozcamos, 5525383229.
1: Oigan, y recuerden que a lo largo de estas 4 horas de la regadera los estaremos invitando a Pur de Patos, que es pues ya mañana en La Maraca.
0: Exacto.
1: De stand-up.
0: Natanael Cano está el 18 de septiembre en el Estadio GNP.
1: Y también hay boletos para el Arres este fin de semana.
0: Fin de semana, Arre. 6 de la mañana ya con 26 minutos. 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
1: Son las 6 de la mañana ya con 38 minutos en hoy 89.7. Yo soy Tania Martínez, la pelirroja de la radio.
2: De este lado te saluda E.G. Dutkiewicz. Me dicen de repente el güero, güero.
1: Y pues mira mi güero y sí. Bebés de luz, pues una noticia que de una u otra manera ya veíamos venir, pero que ayer Messi confirma a través de sus redes sociales. Él expone por ahí unas tres hojas. Una pluma y dice después de este tiempo que pasó desde la final, pensándolo mucho, quiero comunicarles a todos que me retiro de la selección. Fue una decisión que dolió, que duele en el alma, pero entiendo que es el momento. Les juro que siempre dejé todo, no solo los últimos años que se ganó todo, antes también, siempre peleé y dejé todo por ser toda una camiseta. Evidentemente la carta dice más, pero de una u otra manera también esta decisión la toma después del fallecimiento de su papá y remata con: me voy con la tranquilidad y el orgullo de haberles regalado junto con mis compañeros momentos soñados. Una locura haberlo vivido con ustedes, los quiero y gracias a Dios por hacerme argentino.
2: ¡Eso!
1: Y bueno, Lai explica que las palabras las escribió el 21 de julio, dos días después de la final, pero después de lo de su papi está más convencido que antes de decir adiós a la camiseta. ¿Qué tal?
2: Por supuesto. Esto. Oye, y bueno, pues otras, digamos, comunicados oficiales también, el de A.D. Quintanilla, que recientemente acaba de publicar una cosa que dice: ante las numerosas llamadas y consultas que he recibido por parte de distintos medios de comunicación, considero necesario romper el silencio y aclarar públicamente esta situación. Sí, existe una demanda relacionada con su set Arriaga, así como con hechos y circunstancias relacionados con mi padre Abraham Quintanilla. La demanda es parte de un proceso que comenzó hace algunos meses, pero lo que me llevó hasta este punto no nació hace unos meses, viene de años. Años de situaciones acumuladas, decisiones, circunstancias que durante mucho tiempo elegí callar por respeto, por lealtad y sobre todo porque se trataba más bien de mi propia familia. Así que bueno, hay una disputa tremenda entre la familia Quintanilla demandando millones contra el estate, digamos, los que tienen el legado de la reina del Tex-Mex, que está administrado por la hermana Suzette. Y bueno, pues ahí está, ella se está llevando una lana como albacea y pues al parecer la repartición no está pareja.
1: ¡Qué cosa! Digo, y además qué fuerte que estén... Bueno, a ver, así, a ver.
2: Ajá.
1: De una u otra manera, A.D. Quintanilla ha seguido sobreviviendo también, pues, por ser parte de lo que hizo con Selena Quintanilla.
2: Pero pues él fue el productor, ¿no? Escritor de muchas de las canciones y no está recibiendo
1: ahora
2: su lana.
1: Aquí habría que ver por qué la otra se quedó siendo la albacea. O sea, siempre hay como cuestiones muy extrañas.
2: Claro, pero ¿no? Albacea no necesariamente es el... O sea, te lo tienes que quedar la lana. Algo pues necesitas repartir. Mira. Entonces, bueno, pues ahí está el detalle. Y va a tronar, obviamente, esto ya... Bueno, ya más bien ya tronó. Uh-huh. A ver qué... Que comunican del otro lado, van a salir trapitos al sol,
1: claro,
2: seguro de todos.
1: Por supuesto.
2: Nos enteraremos.
1: Y mi querido A.D. Quintanilla tiene una colota que le pisen, entonces, híjole.
2: Así es,
1: híjole.
2: Pero bueno, pues ahí está una vez más. Todo esto, refiriéndonos obviamente a Selena, la extraordinaria. Exactamente. Y bueno, pues, y su legado.
1: Oye, ayer también tú decías, cambiando ya de tendencia, lo de Miley Cyrus, que ya no iba a ser Cyrus, ¿no? Sino solamente Miley.
2: Solo Miley.
1: Pues resulta que ayer justamente su Instagram aparece una foto de su carita bonita. Me parece que trae como un abrigo negro.
2: Ajá.
1: Y lo demás es rojo. Y en el caption solo dice Miley. Y luego resulta que la hermana de Dolly Parton confirmó que ella, o sea, Dolly Parton, estuvo involucrada en esta que será la nueva era de Miley. Y de hecho, Dolly le pidió un poquito antes de que falleciera que no cancelara nada. Que si ella partía de este mundo, pues bueno, ella siguiera con todo lo que tenía planeado. Ajá. Y que obviamente Dolly fue una pieza clave en esta nueva era en donde dicen que viene nuevo disco de Miley. Y yo no sé si está relacionado con lo que decías, que se quedaba con lo de...
2: El catálogo de Dolly.
1: Musical, wow. Ajá, o sea, como que todo empieza a embonar de una u otra manera.
2: Estaría súper raro escuchar I Will Always Love You en la voz de Miley, pero...
1: Una nueva versión.
2: Sí, una nueva versión totalmente.
1: Ajá.
2: Pero bueno, no quiere decir que tiene para cantar las canciones, sino que sería la que reciba todas las regalías de el...
1: Sí, en teoría.
2: De las rolas y composiciones de Dolly.
1: Y me imagino que aparte también sí puede utilizarlas.
2: Ah, no, claro, ya tendría,
1: ¿no?,
2: el derecho, sí,
1: no,
2: sin
1: todo.
2: Pagar, sí, por ajá. supuesto.
1: Órale,
2: pero
1: está,
2: bueno.
1: Está interesante.
2: Oye, y lo que ya llega al parecer también es esta, digamos, docuserie biopic de Britney Spears.
1: Sí.
2: Elizabeth Merriweather confirmó que el proyecto ya está en marcha, mientras los fans sueñan con actrices que podrían interpretar a la reina del pop. A ver qué tal será esto. Está bueno, ¿no?
1: Bueno, pero a ver, ¿a quién pondrías tú?
2: Híjole, está cañón. Está muy cañón porque tendría que ser alguien chavita. Yo creo que ahorita, no sé, o sea, Sabrina podría ser la más chavita, pero no creo que la quiera actuar ella.
1: No, y aparte como que no.
2: Sí, no. Pero bueno, o sea, le quedaría, por ejemplo, a Tate McRae, pero es muy alta, y ya se ve grande, y si queremos hacer la biopic, supongo que va a ser antes de tener hijos y de todo,
1: claro,
2: ¿no?
1: Claro, sí, los inicios de Britney.
2: Seguro vamos a conocer una nueva estrella, ¿eh?
1: Puede ser, porque de las que ahorita están, la verdad, a mí nadie se me viene a la mente está que pueda complicado. Decirte, ella estaría bien padre para esta biopic.
2: Así es, bastante, pero pues bueno, ahí está, dirección a cargo de John M. Chu, el visionario que presentó pues las adaptaciones de Wicked, y pues y también tiene que cantar y bailar la que sea la protagonista.
1: Sí, exactamente. Ay, qué difícil decisión.
2: Está bueno,
1: Pero bueno, lo que no es difícil es estar recortando la vestimenta de la gente, lo platicábamos hace rato. Y mucha controversia ha causado el último vestido de Mariano Ochoa que utilizó en la gala de eliminación, que también ayer lo platicamos aquí con Norberto Campos, que perdona, a nadie le gustó, pero resulta, bueno, y que Gema agarre que, ay, es que está muy naco, que no sé qué, ¿no? Sí, bueno, sí. Pues el diseñador ya salió a defender el vestido y resulta que la pieza es un vestido en tonos morados claros con pedrería fina.
2: Sí.
1: Y resulta que Lupita Jones lo usó en noviembre del 2022, además que otras reinas de belleza también han usado un modelo similar de este diseñador y pues ahora resulta que es un vestido
2: que vale
1: muy top.
2: Exactamente, $3,000 por lo menos, y bueno, y el que Gema traía vale 4,360, digo, porque ya ves que decían es naquísimo, es muy corriente y lo han de vender casi en pacas.
1: Ajá.
2: Bueno, pues si lo ponemos en pesos, el de Mariana está en 51,000 pesos y el de Gema estaba en 4,872 pesos. Y pues ahora sí que ni pa' quejarse, porque también el vestido de ella
1: La verdad ninguno de los dos. Perdón.
2: Y bueno, la ropa de Aldo menos.
1: Solamente para citar el diseño del vestido de Mariana, es diseñador mexicano que es Felipe Alvarado y justamente ha diseñado para reinas de belleza y todo el rollo. O sea, no dudamos que Felipe
2: mira,
1: sea
2: aquí lo tiene
1: extremadamente
2: puesto
1: talentoso.
2: Lupita Jones.
1: Pero perdón.
2: Es que sí se ve, o sea, se ve demasiado gruesa la tela, incluso en Lupita Jones, ex Miss Universo y México, y bueno, pues sí, se ve raro. La verdad es que seguramente va a ser hermoso, de cerca.
1: Sí, exacto.
2: No sé si viste los acercamientos, es maravilloso, es hermosísimo, pero en la tele se ve espantoso, y bueno, Eddie Smalls salió también a defender a Mariana Ochoa.
1: Es el que el otro día, el que también ayer hablábamos con Norberto, que también da crítica de moda y dices, okay, yo no saldría hacia la calle, mira que soy exuberante. Pero bueno, ahí están algunas tendencias en la regadera. Es hoy 89.7, 6:46. De fondo, ya Siddhartha, pedacito de mi corazón.

0: 6:52 en la regadera de hoy, 89.7 de este lado, Iggy Dutkiewicz.
1: A mí me dice en la pelirroja de la radio, Tania Martínez.
0: Vientos, tenemos boletos para Pur de Patos, Tío Robert y el Cojo Feliz, mañana miércoles 2 de septiembre en La Maraca, y aquí están tus boletos.
1: Así es, así que si quieres participar, rapidísimo, vámonos con nuestro Instagram, el tuyo y el de nosotros. Lo que necesitamos, please, es que le tomes una selfie a tu vista del volante, la subas a tus historias y nos etiquetes arroba hoy89.7fm. La etiquetada, repetimos, es indispensable para saber que estás participando con nosotros, claro, por estos accesos.
0: Y hazlo en tus historias para que sea más práctico hacerlo. Así que bueno, ya sabes, toma la foto donde estás en el tráfico en este momento, tu vista del volante y arroba hoy89.7fm.
1: En lo que participas, volvemos a abrir la conversación de este martes. ¿A qué santo te encomiendas?
0: ¿O cuál recomiendas?
1: ¿Qué recomiendas? ¿Qué milagrito hace ese santo, santa?
0: Exacto. Tenemos terminación 3562. Dice, hola, Tans e Iggy, a Santa Apolonia cuando algo se atora en la consulta dental.
1: Ok, terminación 8665. Buenos días, amigos de La Regadera. Es creer o reventar, pero cuando busco un lugar para estacionar, le pido a Gustavo Cerati y siempre lo consigo, ya que un día lo estaba escuchando en el auto y no había nada. Le dije, San Gustavo Cerati, consígueme un lugar, y ¡pum! Apareció el lugar. Desde ese día me sigue pasando.
0: ¡Órale! Gastón, ¿qué tal? Buena recomendación, Vientos. También dice por acá, terminación 7248. Vamos a regresar porque tiene a Santa Belinda.
1: ¡Ah! ¡Uy!
0: ¿Qué? Vientos. Uy. Quédate, 6:54. Ya viene en la siguiente hora en La Regadera, los hacks de comunicación con Jimena Lucrecia.

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1: 7:06 en la regadera de hoy 89.7 y efectivamente la reina de nuestros verdazos ya llegó, ya está aquí, Jimena Lucrecia, buenos días.
2: Buenos días, jupa jupa.
1: Me encanta ya también su caja de sonido.
2: Piu, piu, piu.
1: Piu, piu, piu.
3: ¿Qué onda, reina?
2: Buenísimos días, ¿cómo están? No sé cómo le hacen ustedes para lidiar con las interrupciones constantes a nuestra agenda.
1: ¡Ay, cómo me molesta eso!
2: ¡Ay, a mí también! ¡Me frustra! Pero es que no es nada más las interrupciones que obviamente va a haber en el trabajo y en las que, pues sí, tienes que estar como bien puesto y todo, pero a veces uno solito se mete el pie de que, a ver qué tiene mi teléfono que ofrecerme. Y ahí se nos cuelan mensajitos o de que, oye, tienes 5 minutos y esos 5 minutos pues se vuelven en al menos media hora de que un pendiente que no era tuyo.
3: Ok, o sea, estamos hablando de, o sea, de atender algo más que no tenías programado.
2: Exactamente.
3: Okay.
2: No sé cómo sean ustedes, yo soy bastante ñoña y me gusta planear como el día y pues no siempre llega a la realidad, ¿verdad?
1: Y tienes razón, te frustra de sobremanera porque aunque te avisen un día antes, ¿no? Tú ya tienes, por ejemplo, planeado un poquito lo que va a suceder mañana o a grandes rasgos lo que tienes que hacer mañana y que llegue y ay, oye, ¿puedes hacer esto? Ay, oye, ¿puedes hacer lo otro? Uy. Hago la misma cara.
2: Exactamente, de hoy, los ojos se voltean solitos, no es que uno sea mala persona. Entonces, ¿qué podemos hacer aquí? Porque a veces se mete en conflicto con, híjole, pues yo no quiero ser mala onda ni mala persona. Y además, honestamente, otras veces, pues sí nos han hecho el paro. Esas u otras personas. De que, ay, disculpa que te interrumpa, ¿no? Entonces, ay, ¿hasta dónde vamos a poder, sí, sacar de nuestro banco de buena onda? Y otro de, oye, pues sí, pero espérame.
3: Es que sí es muy difícil. O sea, digo, hay cosas, por ejemplo, yo nunca he tenido un horario, no hay una manera de programar nada, son cosas que te salen sobre la marcha, pero ya cuando alguien a las 11 de la noche es, oye, lo necesito para mañana a las 8 de la mañana, híjole. Si son de, híjole, te cae.
1: ¿Cómo dices que no?
2: Avísame. Y aquí justo vamos a predecidir algo que nos ayuda muchísimo, es pensar dónde van a ser las cosas en las que sí vamos a enfocar justo esa energía de emergencia, porque no es lo mismo que te transfieran una urgencia ajena, por ejemplo, de, ay, se me olvidó decirte y ahora lo necesito para mañana a las 7. Híjole, pues veo a lo mejor cómo te puedo ayudar. Ajá. Pero no es lo mismo que sea una emergencia, por ejemplo, de, oye, se cayó mi mamá. Oye, eso sí tiene que, sí o sí.
3: Se interrumpe el día.
2: Se interrumpe el día y se va arriba en la lista de prioridades.
3: Claro.
2: Entonces, ¿qué puede ser, por ejemplo, cuando ya predecidiste y aún así se meten en la fila? Puedes empezar a comunicar de, oye, a mí me, si vas a tener momentos de trabajo profundo o de que necesitas concentración, hay veces en las que las personas, a veces te sigues de, ¿sabes qué? Trabajé, yo me planeé 1 hora y media y se fueron 3 horas, pero ¿cómo avanzaste, no?
1: Ajá.
2: Sí. Regresas al teléfono y de, ¿qué onda? ¿Cómo estás? Parece que el mundo se quemó.
3: Ajá.
2: Y tú,
3: sí. Oh.
2: Entonces, avisar. Antes, tal vez hay personas a las que sí, a lo mejor no todo tu grupo de chats,
1: ajá,
2: pero sí personas con las que a lo mejor tienes mucho que ver en el trabajo o personas cercanas que probablemente te puedan buscar en ese lapso de tiempo.
1: Uh-huh.
2: ¿Cómo vamos a responder? De, oye, voy a estar desconectada tanto tiempo, regreso al rato, no te puedo contestar ahorita.
1: Uh-huh.
2: Ah, muy bien, porque también no es nada más que las personas quieran interrumpirte por a ver cómo le hago la maldad.
3: Claro.
2: Sino que esos puntos de contacto, mientras más inmediatos sean, hay personas a las que les da mucha tranquilidad. No sé si les ha pasado con familia o a mí me pasa mucho con mis papás de que, ¿y cómo estás? Y media hora después es como, ¿y estás bien?
1: Claro.
2: Es de, sí, nada más que estoy trabajando.
3: Sí, exacto. O de, ¿te interrumpo?
2: Uh-huh.
3: Y luego 10 minutos después, ¿puedes?
2: Ajá, hola, y omitir intro.
1: Claro.
2: Esa, también cuando vayamos a interrumpir, porque obviamente no sabemos la agenda de todas las personas, tratemos de darlo en un solo mensaje y también dar este panorama de no es urgente, por favor, cuando puedas.
3: Okay.
2: Va. Entonces, primero, ya predecidimos. Predecisiones, por ejemplo, avisar o a qué hora no voy a revisar ya el celular.
1: Uh-huh.
2: Esto que decías de a las 11, como, pero ¿por qué estamos regresando? Tú será tú, a lo mejor es tu horario de trabajo.
3: No.
2: Dale.
3: Sí.
2: ¿Qué bloques te vas a tomar también? Porque esa disponibilidad constante también nos lleva energía de gestión.
1: Sí. Claro. Yo, por ejemplo, fines de semana me desaparezco. Y ha sucedido que sí le he tenido que decir a Gio y a IG, perdónenme, yo el viernes a cierta hora apago el teléfono y el sábado hasta que literal me despierto. Si arde el mundo en ese momento...
2: No me enteré. Hijo,
1: no, porque también tener esta desconexión es una paz increíble. Y lo vas entendiendo y hoy ya son de las cosas que priorizo y es de nuestra discusión.
2: Exactamente. Y también entender que no nos pasa nada si no sabemos en 10 minutos, en 3 horas de otra persona. Sí. Y también esto que también podemos predecidir son acuerdos de, oye, nada más en nuestro, con nuestras personas cercanas o de trabajo, avísame cuando llegues y llegas bien. Porfa, no más. Entonces, tampoco nos vayamos comprando la idea loca de que tenemos que estar súper disponibles todo el tiempo, como si fuéramos, no sé.
3: Es que como que te obliga la modernidad a estar ahí, ¿no? Sobre todo, pues con esta onda también de repente la chamba empieza a escasear. Exacto. Y pues quieres también estar presente, pero no quieres ser grosero, pero pues está perrón.
2: Exactamente. Entonces, ya que predecidimos, cuando vamos a comunicar y sí se nos mete algo en la fila, podemos asignar una hora de, oye, sí, leí tu mensaje, okay, te respondo con atención a las 4. Uh-huh. Porque también merece la atención, sí, la claro, persona, de, y no que le des el avión de, sí, ahorita, y 3 años después de, ah, no pasó nada. Claro. Entonces, justamente dejar claro que es la atención que quieres darle a la persona, quiero responderte con todos mis sentidos, regreso aguántame contigo a las 3. Uh-huh. ¿Vale? Y regresar, obviamente, no de que, ah, se me olvidó. Oh. Por favor, tengamos en cuenta que es respeto el tiempo de todos.
3: Exacto.
2: Y sobre todo, cuando dejamos que otras personas prioricen nuestras actividades, no es que seamos buena onda, es que no estamos teniendo esa parte de respeto propio de lo que decidiste, lo que a ti también te hace avanzar en tus prioridades. Entonces, digámoslo siempre de frente, con la mejor de las actitudes, porque esto nos va a seguir pasando. Sí, y por mucho siempre que, spoiler, ¿sabes qué? Spoiler, así es la vida. Uh-huh. Y sí, si eres de las personas intensitas como acá, aquí, yours truly. Exacto. Tienes que lidiar con ello y ¿sabes qué? Suspírale tantito porque esto va a seguir sucediendo. Uh-huh. Y entiende que no lo hacen por mal.
3: Uh-huh. Muy bien.
2: Gracias, Jimena Lucrecia. Por favor, si esto te ha pasado y... Qué genial estar aquí siempre, o sea, ya que salgo, no, recuerdo que no les digo, pero es muy bonito estar acá en la regadera y pues gracias por hacer las mañanas de todos los que los escuchan bien bonitas.
1: Gracias, Jime. Oye, y si nosotros necesitamos más de ti, de tu asesoramiento.
2: Claro que sí, me pueden encontrar en redes sociales como Lucrecia-ANG.
1: Buenísimo, gracias. 7 de la mañana con 14 minutos en hoy 89.7.

0: 7 de la mañana con 20 minutos en la regadera de hoy, 89.7. Ahí está el Yakuza. Elena Rose, Manuel Turizo, la semana en la regadera de hoy. Y bueno, pues tenemos los mensajitos justamente de los santos a los que te encomiendas o los que recomiendas.
1: Ajá.
0: Dice por acá terminación 7248. Yo a Santa Belinda me la encomiendo y sí funciona. Se tatuaron mi nombre.
1: ¡Ándale!
0: Y aquí manda las fotos de sus exparejas con el nombre.
1: Ganando como siempre.
0: Ganando además. Como siempre.
1: Oye, pero lo que pasa es que Santa Belinda tiene toda una letanía que de una u otra forma Belinda también lo tomó a bien.
0: Sí.
1: Y en algún momento esa letanía o ese rezo lo puso en sus conciertos.
0: Y dice, Santa Belinda de los amores, patrona de los enchulados, reina de los amarres y del sapito encantado, te pido me hagas el milagro para que también se enchulen conmigo y mi nombre lo lleven tatuado. Amén.
1: ¿Qué tal?
0: Y lo lograron. Órale,
1: ahí
0: pues.
1: Está la Santa Belinda, claro que sí. Terminación 2177. Es un gusto escucharlos todas las mañanas. Saludos desde la Picacho Ajusco. Lo que quiero yo comentarles es el tránsito, porque aquí en el espantoso tráfico de la Picacho Ajusco.
0: Sí, pesadísimo.
1: En donde parece que es interminable. Y es que aparte se ve que está lloviendo.
0: Sí, exactamente. Y cuando llueve ahí, la caída de agua es tremenda.
1: Hey.
0: Dice por acá, terminación 4532. Hola, buenos días, mi bella Tanza, adorado y le venimos manejando el tip para las cosas perdidas. San Pascual Bailón, si encuentro, aquí menciona el objeto, San Pascual Bailón, si encuentro el objeto perdido, te bailo un son.
1: ¿Qué tal?
0: Al encontrar el objeto que tienes perdido, le bailas el son prometido, súper recomendado, si funciona.
1: Ok, entonces, ¿qué? ¿San Pascual qué? ¿Bailón?
0: Bailón.
1: Ok.
0: San Pascual Bailón, si encuentro tal cosa, te bailo un son. Y se lo bailas.
1: Sobre todo porque las llaves son de las cosas que más uno está perdiendo todo el tiempo.
0: Totalmente. Y bueno, pues no sé si San Pascual Bailón es hecho en México, pero pues obviamente son tradiciones 100% mexicanas. Igual que el invento que cambió la historia médica, social y la libertad de las mujeres en todo el planeta, se creó aquí en nuestro país en 1951 en un laboratorio de la Ciudad de México. El químico mexicano Luis Ernesto Miramontes, con solo 26 añitos, logró sintetizar la noretisterona.
1: ¿Qué? Es ese compuesto que se convirtió en el ingrediente activo fundamental para crear la primera píldora anticonceptiva del mundo. Un avance médico tan gigante que hoy está a la altura de la penicilina, la electricidad. Y señoras y señores, esto está hecho
0: en México. Chulada, 7 de la mañana ya con 22 minutos. Sigue contándonos ese santo que te ha hecho el milagrito. Y si no, pues también dinos a cuál le rezamos.
1: Exacto.
0: Si queremos conseguir algo como con San Pascual Bailón al 55 25 38 32 29.
1: O como Santa Belinda para los amores y que se tatúe el nombre también.
0: O Santa Elena.
1: Puede ser, ahí platícanos. ¿A qué santo te encomiendas? ¿Qué milagrito hace?
0: ¿Cuál y a cuál recomiendas?
1: Todo, exacto, lo demás.
0: Y regresamos con Mario Rebolledo. Ya viene abogado laboral en La Regadera.
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0: Pues ya empezó el primer día de ensayos. Ángela Aguilar, Cristian Nodal y más artistas están calentando motores para los premios Juventud 2026 que pues ya vienen 3 de septiembre desde el Starlight Marbella. 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Así que bueno, pues ya vienen estos premios y es una buena noticia.
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1: Así es, Mario ya anda por acá con nosotros. Martes con M de Música y de Mario Rebolledo. ¿Cómo estás?
2: Muy bien, muy contento de estar con ustedes aquí en este martes lleno de tráfico.
1: A ver, ¿qué tal, cómo tu reporte? ¿De dónde?
2: A ver, reporte vial, eviten el puente este de Santa Fe. Está parado, es un estacionamiento.
3: Dios.
1: Okay.
2: Cuidado.
3: Bueno, señores, pues ni modo,
2: regreso. Bueno, ya después de este reporte, siento que me están explotando aquí, pero bueno. Vamos a hablar de multas. Hemos hablado de las multas del patrón, hemos visto cómo está. Y hoy está muy de moda en los trabajos. A ver, si llegas tarde, te voy a poner una multa, te voy a descontar de salario,
1: sí,
2: ya no te voy a pagar prestaciones, no te voy a dar tus vacaciones completas porque no te las mereces, te voy a dar medias vacaciones, te voy a dar aguinaldo. Ojo.
1: Que no se quedaba solo en una acta administrativa.
2: Fíjate que antes sí, pero ahora ya se están aplicando muchas multas y siempre se han aplicado, esa es la verdad. Ya los trabajadores, si llegas tarde, pues te voy a descontar el día. Oye, pero llegué 15 minutos tarde, me quedé a trabajar y la consecuencia es ya no te pago el salario de ese día. Imagínense.
3: ¿Cómo crees?
2: Claro, así.
3: O sea, por ejemplo, tu caso hoy venías para acá, en una de esas no llegas, una hora de tráfico.
2: Claro, ya no me pagan el día.
3: eso quisiera amenazar. Claro. Hay gente que sí, ¿no?
1: A mí lo que me llega a molestar es justo tú como empleado luego te quedas horas extra que no te pagan,
2: es
1: que correcto. Como que quedan ahí fantasmas y cuando tú necesitarías platicar de oye, pues ayer me quedé 2 horas más, oye, 15 minutos tarde, pues estamos como igualito, ¿no?
3: No aplica.
2: No hay compensación. Por eso tienes que poner las reglas del juego bien claras. A ver, si vas a llegar tarde, bueno, pues entonces voy a tener una sanción, a lo mejor te voy a descontar esos 15 minutos que llegaste tarde, pero como dices, si ahora te vas a quedar a trabajar más tiempo, pues entonces ahora te voy a obligar te voy a tener que pagar ese tiempo extra.
3: ¿En el mundo real se puede?
2: Cúbrelo. En el mundo real se debe.
1: No, exacto, se debe
2: hacer. Ahora, esto también se puede. Bueno, todo depende del patrón. Hoy
1: es que sí.
2: La flexibilidad en un horario tiene que ser pues muy latente, ¿sabes? Uh-huh. Ya estos horarios de 6 a 10, digo, salvo ciertas actividades que requieren ciertos turnos específicos, creo que tienes que tener esa flexibilidad. Si tu trabajo lo permite, tienes que tenerlo. Yo creo que esto es en beneficio de ambos, se vuelven más productivos. Mucha gente se vuelve más productiva en las noches, increíblemente, o muy temprano.
3: Claro, sí.
2: Y ya a cierta hora del día ya nada más no carbura. Y por más que quiera arrancar el motor, no arranca.
1: ¿No?
2: Entonces, se vale tener esta flexibilidad siempre y cuando, insisto, el trabajo, tus actividades lo permitan, porque hay puestos que indudablemente no puedes tenerla. Ahora, cuando tú aplicas estas sanciones, ¿qué tipo de sanción puede ser? Decías tú, y lo decías muy bien, Tania, el tema de las actas administrativas. Te voy a dar una amonestación verbal. Quizá mi segundo punto, una amonestación por escrito.
3: Ajá.
2: Te voy a lo mejor a cada, no sé, dependiendo de la falta, vas a tener una consecuencia, ¿no? Te voy a castigar. Puede ser hasta
3: ¿dónde consulto esas?
2: Mira, la ley propiamente habla de ellas, pero no están específicamente reguladas. Esto tendría que estar en un reglamento interior de trabajo aprobado previamente por la autoridad, presentado ante la autoridad, aprobado por la autoridad, y que puedan revisar efectivamente estos temas, porque si no...
3: Es a discreción del patrón.
2: Es totalmente a discreción del patrón.
3: Chavos.
2: Entonces, es muy complicado, ¿por qué? Porque te deja a ti al árbitro, por ejemplo, te dice, bueno, una penalización en el sentido de no vas a trabajar, dejas de laborar sin goce de sueldo, hasta ciertos días, 7 días, 8 días puede ser el límite, pero tiene que ser una causa verdaderamente extrema para que puedas aplicar esta sanción. Y de otra suerte, no puedes castigar nada de que te regresas a tu casa porque
1: como
2: llegaste tarde.
1: Ajá.
2: Claro, esto no puede ser factible. Y menos, ojo, descuentos a tu salario. No te puedo obligar a que me pagues de tu salario. Ajá. No te puedo descontar. No te puedo descontar
3: prestación.
2: No se toca en lo absoluto.
3: Nunca.
2: Ese es tuyo, ese ya lo generas.
1: Bueno, salvo que faltes, obviamente.
2: Sí,
1: que
2: faltas.
1: Decidas ya, o sea, a lo mejor 15 minutos tarde, que creen, no, pues yo mejor no voy.
2: Ahí sí,
1: ya,
2: sí,
1: ¿no?
2: Es obvio,
3: ¿y sí?
2: ¿No? Sí, ahí sí. Okay. Ojo, pero ahí también tienes que tener cuidado, porque si acumulas más de 3 faltas en un periodo de 30 días, ¿cuál es la multa o la consecuencia más importante? La rescisión del contrato de trabajo. Yo levanto un acta administrativa para reiteradamente acreditar que tú estás incumpliendo, que no estás desempeñando tu trabajo, que estabas fumando en el baño durante horas, que no estás trabajando adecuadamente, y entonces eso sí puede dar lugar a una rescisión del contrato. Ojo, tú tienes que documentarlo, por eso es importante documentar lo que suceda. Tú como patrón tienes la obligación de estar recabando toda la información para que si quieres, entonces puedas actuar consecuentemente.
3: Y tú como empleado, por ejemplo, así de, es que me hicieron trabajar el fin de semana, es que no sé quién, no sé cuánto, ¿también lo documentas? O sea,
2: ¿tienes que hacerlo? Algo. Mira, al final la carga de probar todo esto es del patrón, pero sí es importante, si lo puedes documentar. A ver, yo vine el sábado a trabajar y era mi día de descanso. Yo vine el domingo me hicieron ir a trabajar y era mi día de descanso.
3: Y me estás reclamando por el día lunes que
2: ahora,
3: no fui.
2: Claro, y entonces, ¿cuál es el derecho del trabajador ahí? Tienes que pagarle a ese trabajador sus días de descanso semanal que le hiciste trabajar, y eso se pagan
3: triple.
2: Al 300%. Sí.
1: Que al final del día, ¿sabes? Eso se vuelve muy tóxico y muy desgastante en este estira y afloja. A mí me pasó alguna vez que era, es que tú nada más trabajas entre semana, las horas que necesitamos... ¿cómo se dice? Cubrirlas.
2: Claro.
1: Pues vivíamos a base de un calendario y la verdad es que se vuelve muy tóxico.
2: O te mandan a un evento, ¿no? Que es el domingo o que es el sábado y lo tienes que ir a cubrir, y entonces, o un evento en la noche, que donde ya no estás dentro del horario laboral, y entonces, ¿cómo se paga ese tiempo?
1: Sí, claro.
2: ¿Cómo se puede cubrir?
1: Es complicado. Pero bueno, si tenemos más complicaciones en estos dimes y diretes, Mario Rebolledo.
2: @Mario_Rebolledo1 en las redes sociales, ahí me pueden encontrar. Con muchísimo gusto, amigos.
1: Muchas gracias, Mario. Eso,
3: gracias, Mario.
1: Gusto. 7:43 es Where's My Husband en la regadera.

0: onda.
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0: Oye, tú es cool. 7:47 en la regadera de Oye. ¿Qué te diste cuenta que te faltaba hasta que regresaste a clases? Ya, segundo día. Y seguramente ayer, entre la emoción, devolver los horarios, la rutina, más de uno descubrió que se me quedó en casa de plano, que hacía falta.
2: Porque una cosa es preparar todo durante las vacaciones y evidente otra muy distinta ya es empezar con el ciclo escolar, y es en donde uno empieza, ¿qué, no voy a comprar unos colores? ¿Qué no? ¿Y la goma?
0: Ma.
2: ¿Desapareció? ¡Ay, el lápiz! ¡Ay, la mochila es muy chiquita! Es que sí, sí pasaba. Yo, por ejemplo, ya estuve platicando con alguien y me decías, ajá, que la lista de útiles todavía no la terminó de surtir, faltan varias cosas, y pues sí, a veces pasa.
0: El famoso pegamento, o cosillas así que de plano te diste cuenta.
2: Las tijeras.
0: Sí. Las reglas. Bueno, pues total que hay muchas cositas que se te das cuenta, ¿no? Que van faltando, y esta semana también es para esa revisión final, y si ayer apareció alguna de esas sorpresas, todavía estamos a tiempo de completar lo que haga falta para arrancar bien este nuevo ciclo escolar.
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1: Esto es para ti que vas manejando, que todos los días pues tienes que, ya sea un tramo o varios, estar manejando. Bueno, lo más importante, creo que los piecitos de tu carro son las llantitas. Entonces hay que revisar que la presión esté adecuada. Esto siempre se revisa en frío. Nunca cuando ya empezaste a rodar, o por lo menos menos de un kilómetro, para que tengas la presión real de la llanta. Una vez que se calienta, empieza a, digamos, a tener más presión y se infla, por decirlo de alguna manera, aumenta la presión. Entonces, checa en tu puerta de conductor, tienes una estampa siempre, ahí dice a cuánto van las llantas. PSI sería tal vez la terminología que vas a ver. Puede ser el número 38, 42, lo que sea. A veces cambian las de adelante y las de atrás. Y muy padre sería comprarte en una de estas tiendas especializadas de coches un medidor de presión de llantas para que tú sepas la presión.
2: Okay.
1: Con los que están en las gasolineras, a veces no
2: sí,
1: tienen la misma presión.
2: Cosa de
1: varía
2: variación,
1: mucho. Entonces, la recomendación sería esa: cómprate un medidor de llantas y siempre mide en frío, y ya después, cuando vayas a la gasolinera, pues lo checas manualmente.
2: Maravilloso tip del conductor Santoigi.
1: Ah, muchas gracias.
2: Santoigi.
1: Santa Tania.
2: Así es, 7 de la mañana con 53 minutos, y pues bueno, ¿tú qué milagrito harías?
1: Sigue participando. El que me digan si es posible, yo les cumplo el milagro.
2: Así, Sanigi, que sí. Me den llamada de doblaje.
1: Ándale, hoy precisamente, extrañamente, en Polonia es el día del Santo Igi. Tú cuéntanos a qué santo le rezas o cuál recomiendas.
2: WhatsApp 5525383229.
1: Regresamos con más en La Regadera. Viene Wiki Chava.
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1: Así es, 8 de la mañana con 5 minutos y mi querido Wiki Chava Chava, subí, subí, daba, daba, ya lleva la regadera.
2: Es correcto, feliz en la regadera, de que hay agua caliente, de que hay de todo y de que viene y ya huele y está el regreso a clases.
1: Ay, sí, Wiki, qué cosa.
2: Dios mío, me fui a dar una vuelta para ver todo lo de computadora, revisar tendencias, todo eso. Ajá. Pero lo primero que vi es un dolor de cartera. Dios mío.
1: Carísimo, sí, todo.
2: Acá te cuento que me acerco y la primera etiqueta, digo, fue coincidencia, pero la primera etiqueta, 126 mil pesos la computadora. Y dije,
3: ¿qué? ¿Pues de cuál o qué?
1: ¿De qué hacía? ¿Se manejaba sola? ¿Me hacía la tarea?
2: Ándale, dije, va, pues va a hacer las tareas de las personas. Y dije, bueno, voy a ver la que sigue, que se ve más baratita. Y la que seguía, 106 mil pesos. Y dije, ¿qué?
1: Pues, ¿a dónde te fuiste a meter, Wiki?
2: Ah, bueno, pues también ahí tiene que ver eso. No, más bien, me fui como que a la sección de laptops para gaming.
3: ¿Laptops?
2: Ahí estaban, para gaming. Laptops para gaming. Entonces, ahí fue cuando empecé a ver, dije, oye, pero ¿por qué están estos precios? Ajá. Y el año pasado no eran esos precios. A ver, si hay computadoras que tienen... alcanza, por supuesto, y mucho más, ¿verdad? Porque
3: claro,
2: van a decir, ay, sí, yo conozco una que, mira, que... Yo sé. Pero no a la primera que llegas y ves el precio, ¿verdad?
3: Claro.
2: Entonces, pero hay varias cosas y varios elementos que más allá que si el RAM, que si... porque ya eso muchos de los jóvenes lo dominan, pero... hay otras cosas que como que no nos damos cuenta y encarecen una computadora todavía después de que va a comprar, y de eso va el tema.
1: Ok.
2: En primer lugar, pregunté cuánto cuesta la paquetería, por ejemplo, de Office, que ya ninguna, oye, alguna computadora que la tenga incluida, ya ninguna.
3: Sí, qué horror.
2: Me dijeron. Antes luego encontrabas una u otra que ya venía como con su paquetito y decía, ay, mira, este por un año te la deja. Bueno,
1: sí, no,
2: 2,100 pesitos cuesta la paquetería durante un año.
3: Ok, ahora hay que recordar que en Mac es gratuito y tiene su propio, digamos, como... paquetito.
2: Sistema de paquetería, su paquetería, sí, claro, y para allá iba a llegar.
3: Ah, ok, perdón.
2: Sí, un poco primero decir, no regaño ni nada, más bien, es un poco decir, yo voy a comprar mi computadora que cuesta 25 mil, 30 mil, o 12 mil, pero es importante tener muy en claro y preguntar ese tipo de cosas al momento de comprar tu computadora si es que incluye la paquetería o no, porque si no te la incluye, le tienes que sumar eso.
3: Claro.
2: Y si la vas a tener por 3 años, ya van a ser 6,000 pesitos más en 3 años de lo que te costaría. Ahora, como tú bien lo dices, hay preguntas. En el caso de Mac te van a decir, no, pues no incluye la paquetería de Office, pero tiene su propia paquetería. Entonces también tienes tu, para escribir textos, para escribir, para hacer presentaciones.
3: Y que además los puedes transformar a .doc o .word, o sea, lo que sea que necesites, o los Excel también los puedes leer, o sea, qué cosa que...
2: Sí, yo también lo veo. De hecho, estaba el bonito problema de que ya no había MacBooks Neo. No las tenían en ese lugar donde fui, que son las computadoras, que son como la laptop de Apple, que es la parte de entrada para el tema de todos los estudiantes, si estás en una universidad, pero también si estás en preparatoria, te sirve bastante.
3: Claro.
2: Y estaba agotada porque la verdad es que la relación costo-beneficio, pues sí estuvo bastante demandante en esa temporada. Es buena y con colores muy bonitos y lo que ustedes quieran, pero sí, para que piensen en esa parte. Ahora, independientemente de Mac o si sea también una PC, algo que puede necesitar seguramente son los accesorios para conectar o la conectividad con algunos otros dispositivos para que puedan ponerle también memorias y todo eso. Y
3: ya es otro negocio.
1: Y ya está cañón eso de los artículos por separado. Sí. Oh, y es como los iPhone, igual también ya todo va separado. Qué cosa.
2: Sí, ¿se acuerdan de todas esas cosas? ¿Se venden por separado?
1: Sí, igual.
2: Sí, ustedes son muy jóvenes, pero hace mucho había juguetes que te mostraban como que toda la familia de juguetes y nada más comprabas una cosa y todo lo demás era por separado.
1: Exacto.
2: Bueno, entonces aquí viene el segundo punto que es importante al momento de armar cuáles van a ser los costos de nuestro equipo, saber qué adaptadores necesito comprar y dónde. Y luego yo también sí me he visto en internet precios mucho más competitivos de este tipo de adaptadores que en el, digamos, el piso de ventas.
3: Órale.
2: Sí. Yo sí veía que 800 pesos el adaptador y dije, ay, mira, 800 pesitos. Dije, ay, mira, aquí en la tiendita está en 150. Y era la misma marca.
1: La diferencia es enorme.
2: Exacto.
3: Wow.
2: Sí. Oigan, y por cierto, para todos los que podrían pensar, imaginar que se les ocurra tantito.
3: Sí.
2: En el tema de la paquetería, pues ya le puedo poner el piratero. No sé, la.
3: Ajá.
2: Pero te va a costar.
3: ¿Por?
2: 100 pesos, 150, 200.
1: O sea, bien,
2: vaya, porque van a algún lugar.
3: Claro.
2: Exacto. Es como quieres un gastito extra. O tienes que descargar a lo mejor una versión más viejita. Ajá, o la versión que puede tener también algún acompañante malicioso.
3: No
2: sé yo. O sea, ahí les encargo. También, digo, entiendo mucho la parte de la economía, pero es importante nada más considerar eso. Y otro de los puntos que es importante también considerar son algunos otros dispositivos como el mouse también.
3: Ajá.
2: Que a veces se lo tienes que comprar o no. O algo que estaba revisando y que dije, esto está medio extraño aquí y que nadie se fija, es el tamaño del pad del mouse en una laptop.
3: Uh-huh.
2: Porque veía unas laptops que tenían un pad chiquitito.
3: Sí, ridículo. Sí, ni siquiera puedes firmar ni hacer.
1: Si eres dedos un poquito anchos, pues grueso, no, sí. Ya, bye.
2: Sí, sí, yo como que decía, ¿por qué estos tienen? Y había otro que tenía un paquetón de un cuadro de pad gigante que decías, bueno, vale. Aquí ya me puedo dar a mis anchos, para la derecha, para la izquierda, para arriba, para abajo, y algunos otros. Eso es otro punto, me parece importante fijarse al momento de buscar comprar uno de estos equipos. Y finalmente, si ven algo que por ahí les dice Chromebook, y que pues tiene un precio bastante competitivo, nada más sepan que tiene muchas limitaciones. No solamente no le pueden instalar ciertas paqueterías, sino que tiene ciertas limitaciones porque funciona con internet solamente con ciertos programas, y vi, decía 17,000 pesos. Dije, no, creo que por esta cantidad es mejor hasta comprarse una tableta que sí tiene otros programas. Sí, porque sí tiene, son equipos, son económicos, son una opción más. Sin embargo, pueden estar muy limitados para muchas tareas, especialmente si estás en universidad. Ahí sí no lo recomendaría. Lo recomendaría como si ya tienes una computadora y necesitas una adicional por portabilidad y económica y lo que tú quieras, puede ser una opción a Chromebook. De lo contrario, para la escuela no es necesariamente la mejor opción.
3: Muy bien.
2: Porque por esta limitación. Así que así van las cosas para este regreso a clases y la gastadera.
3: Eso.
1: Está la orden del día.
2: Que yo no rezo.
3: Por chamaco,
1: sí,
3: además.
1: Sí.
2: Claro, sí, por chamaco. No. Yo nada más veía balazos por todos lados y me agachaba ahí en los anaqueles.
3: Gracias, Wiki.
1: Gracias,
2: no
1: querido.
2: Quiero pensar los papás.
1: No, exactamente. Uno sufre por ellos. Oye, me imagino que también tienes como toda esta info de las compus, las tablets y demás en tus redes sociales.
2: Así es, en @wikichava, y pueden encontrar sin balazos de una manera más sencilla, más bonita.
3: Gracias, Wiki.
1: Gracias, Wiki. Pues abrazo. Ahí está. Hay que decidir bien con eso de la computadora y todo lo que trae. 8:14 a.m. Chanel Taylor en hoy 89.7.

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1: Oh, sí. Y esta es la señal para que justo despertemos mientras vamos manejando. Este ejercicio lo puedes hacer rodando o en un semáforo, no pasa absolutamente nada. Y vamos a ver ahora sí que, ¿qué tal aprietas?
2: Tú dices rodando y yo me imaginé, ya sabes, como cuando te haces bolita y ruedas.
1: Vas manejando, por eso. Ruedan las llantas.
2: Okay.
1: Pues nada más simplemente vamos a apretar las pompitas para hacer ejercicio de pompi. ¿Este sabes quién lo recomendaba?
2: ¿Quién?
1: El Jean-Claude Van Damme.
2: ¿Ah, sí?
1: Supuestamente conocidísimo por sus pompas. Super pompis. Las de Jean-Claude Van Damme.
2: Mira, conozco muy bien a Van Damme, pero la verdad es que para Pompi, mi Capitán América.
1: Bueno, pues este creo que también lo hace él. Lo que a hacemos ver. Es apretar los glúteos.
2: Ajá.
1: Ahí está.
2: Nada más contracción.
1: Contracción. Bonito. Pum. Sientes como que te elevas.
2: Pum. Okay. Okay,
1: unas 15, 20, 25 minutos de esto y ¡pum!
2: No, hombre, o sea, vas a bajarte del coche y cálmate, Ninel Conde.
1: Exactamente, y quítate, sin operación.
2: Janet García.
1: Así es, tal cual. Sin necesidad de nada, ¡pum! Apretando la pompita. Uh-huh. Y con eso, mira, una buena rutina.
2: Ok, muy bien.
1: Y mira, vas a despertar. Ya igual si suelta un poco de aire, ya es otro asunto, ¿no?
2: Hay gente que está desayunando a las 8:22.
1: Ya es muy tarde para estar desayunando. No pueden desayunar en el coche. Pero bueno, muy bien. Gracias a quienes están por acá reportándose con nosotros. Y también hay pausa activa para quien maneja o escucha.
2: Justamente. ¿Por qué? Porque es la hora en que tú pones las canciones, la música en la regadera. ¿Qué canción quieres que te acompañe durante el trayecto? Es tu pausa activa al 55-25-38-32-29. Y si bien ya hay algunos mensajes escritos, ¿sí? Bueno, estaría bien padre que si tienen chance de grabar una nota de voz en donde digan: ay, mi nombre es tal, y para pausa activa propongo esta canción.
1: Ándale.
2: Y así ustedes también salen al aire presentando su rola.
1: Me encanta ese plan. Así que bueno, nota de voz al 55-25-38-32-29. Y bueno, pues seguimos también en el Día de los Santos. ¿Tú ubicas a San Expedito y no es albur?
2: Ay, yo te iba a decir, ¿tiene algo que ver con la pausa con activa que acabamos de ver?
1: No. Es ¿no? justo santo para las cosas que son súper urgentes, para turnos, para pagos, para papeles, para todo lo que es para ayer.
2: Ajá.
1: Ahora sí que te le encomiendas a San Expedito.
2: Mira.
1: ¿Sí?
2: Oye, también está muy famoso San Antonio Abad. Ajá. Y San Francisco de Asís, que sobre todo San Francisco de Asís es conocido como el patrono de los animales y en general de la ecología.
1: Ándale, haz de cuenta como de ese estilo el Santo Iggy.
2: Ándale,
1: o sea, de los animalitos, okay, del bosque, de ayudar, etcétera, etcétera. Entonces, bueno, y platicábamos en la mañana de San Charbel.
2: Ajá.
1: Que fíjate que ese tiene mucha devoción en México, pero es libanés.
2: ¡Órale!
1: Se le pide por cosas de salud grave, trabajo, causas urgentes también. Trabajo. Y en altares se le ponen los listones, y según el color del listón es la petición.
2: Ah, claro, y de hecho hay una iglesia en Polanco. Ajá. No sé si es exactamente la iglesia de San Charbel, pero sí tienes toda la razón. Incluso afuera te venden los listones. Y se supone que tú ya con un plumón o una pluma le pones la petición.
1: Ándale. Exactamente. ¿Tú a qué santo recomiendas o te le has encomendado? Cuéntanoslo todo.
2: Mira, acá por ejemplo, María dice: yo me encomiendo a mi gatita, sobre todo a Santa Gertrudis, porque es patrona de los gatos.
1: Ah, mira, qué chulada. 55-25-38-32-29. En los exámenes, ¿a qué santo te le encomiendas?
2: Al santo de la tinada.
1: Exacto, Santa María, ¿no?
2: Exactamente.
1: Muy bien, nos vamos 8 de la mañana ya con 24 minutos. Viene una cantante maravillosa que se llama Rosy Arango. A continuación la vamos a tener aquí y cantará también para ti en La Regadera.
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1: Bueno, pues si te gusta nada más y nada menos que el Capitán del Perla Negra, pues resulta que Johnny Depp acaba de convertir un Lego del Perla Negra en una pieza única de Piratas del Caribe. Llegó pues ya de 63 añitos, sorprendió al firmar un set de Lego del famoso barco Perla Negra, convirtiéndolo obviamente en una pieza de memorabilia muy especial para fans de Pirata del Caribe. No es que vendan el set, sino que autografió un set con ese barco, y la verdad es que ese detallazo es una buena noticia.
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0: 8:35 en la regadera de hoy, 89.7, martes con M de música. ¿Y sí, de qué tipo de música? Pero también es M de embajadora de la música mexicana con esta voz preciosa que estamos escuchando. Sonora la vio nacer y hoy el mundo la aclama. Se mete a la regadera nada más y nada menos que
1: Rosy Arango.
2: Bienvenida.
3: Gracias. Pues bienvenida, qué enjabonada Rosy me van a dar tan temprano, ¿eh?
2: ¿Verdad?
1: Y nos digas porque somos bien.
0: Ah, no, mira, sí, Rosy, exacto, pues de ¿qué te tallamos, Rosy?
1: Exacto.
3: Pero no muy fuerte.
0: No,
1: para
0: despacito.
1: Nada.
3: No, pues vengo bien contenta a la regadera a platicar, a gozar y a cantarles, a traerles música mexicana.
1: Sí, porque vienes bien acompañada.
3: Claro, no vengo sola.
1: Exacto.
3: Trajimos a otro compañero a la regadera, el maestro Benito Ruiz en la guitarra.
0: Eso. Muy bien, pues bienvenido Benito, bienvenida Rosy. Y exacto, nos acabamos de enterar que hace un par de días fue tu cumpleaños.
3: Ay, sí.
0: Así que estas son las mañanitas. ¿Cómo recibiste este nuevo ciclo de vida?
3: Cantando contenta, me tocó estar en el escenario el 30 de agosto en un concierto muy especial para la música mexicana. Se celebró los 100 años de José Alfredo, Rubén Fuentes y Tomás Méndez. Y entonces pues son tres íconos de la música y estuvimos en un concierto con el Mariachi Vargas. Estuve cantando canciones de Tomás Méndez Sosa y pues la verdad estuvo maravilloso. Imagínate, arriba del escenario está en tu cumple. Es un
1: ¡claro! ¡Claro! ¿Cuánto tiempo duró ese espectáculo y es también el que sigues presentando?
3: Fíjate que ese fue un espectáculo especial.
1: Okay.
3: Que lo organizó la Sociedad de Autores y Compositores y fue realmente un evento que es un parteaguas para celebrar a estos compositores.
1: Okay.
3: Lo que yo presento, porque este fue en conjunto con el Mariachi Vargas, con el nieto del rey de don José Alfredo y una servidora, fue un evento especial donde me invitaron, pero fue muy bonito ahí estar en mi cumpleaños y en medio de la promoción de mi próximo concierto, que ese sí es mío.
0: Eso.
3: Inmortal volumen 7.
0: Volumen ya 7. Ok, ¿cuál es la diferencia con los otros 6?
3: Pues mira, surge Mi México Inmortal, el volumen 1, con esa necesidad de que la música mexicana no se muera.
0: Uh-huh.
3: Estaba la pandemia, yo hice este concierto grabado y gracias a Dios ha recorrido embajadas, consulados de todo el mundo de manera virtual. Después cambió al formato donde ya pudimos hacer un espectáculo. En los primeros 3 estuve con el Mariachi Vargas de Tecalitlán. En los siguientes con el Mariachi Juvenil Tecalitlán, en el siguiente con Gamamil, y después le aposté a un mariachi que se llama Águila de México, que yo creo que tiene muy buenos músicos. ¿Qué consiste y cuál es la diferencia? Cada uno de estos es grabar y recopilar lo mejor de la música mexicana, a mi estilo, desde mi corazón, y este último tiene algo muy especial. Es dedicado a la lotería mexicana, que todos hemos jugado. Ajá. Y que es importante rescatar en este momento de la vida de los mexicanos, la humanidad, la unión, el jugar de verdad, el compartir sobre una mesa con tus hijos, tus amigos, tu familia, como lo hacían antes nuestros abuelos, ¿no?
1: Claro.
3: Con esas tablas maravillosas, coloridas.
1: Sí.
3: Este concierto, desde el principio comienzo a contar que si bien no es mexicano total, surgió en 1400 en Italia. Y bueno, fue recorriendo el mundo, llegó a la Nueva España, solo lo jugaban, ahora sí que como dicen, la clase fifí.
1: Claro, claro.
3: Pero después se volvió muy popular.
1: Lo adoptamos.
3: Y claro, yo voy contándoles un poco cómo fue su pasaje.
0: Ajá.
3: Okay. Entre música, charla y compositores mexicanos.
1: Y te trajiste unas cartitas
3: les
1: por acá.
3: Les traje primero un regalo. Eso es solo para que no la olvides.
1: Rosy, muchísimas gracias. Eso es para
0: ti. Gracias,
1: es como
0: Rosy,
1: una, digamos, enmarcada, a mí me toca una de estas,
3: una tabla de
1: una
3: lotería.
1: Una tabla de lotería para llenar, ajá.
0: Y es un llavero, y a mí me tocó, pues, lo que es como la carta, ¿no?
3: Así es una carta hecha en latón.
0: Qué hermosa.
3: Y por artesanos oaxaqueños. De allá es mi madre y mi abuela. Chulado. Aunque nací en Sonora, mi corazón está también dividido entre Oaxaca, Sonora y Ciudad de México. Soy sonochi, sonorense, chilanga y oaxaqueña.
1: Digo, igual y no sé, no se ve porque estamos en radio, pero traes una vestimenta maravillosamente hermosa, tejida.
3: Es bordada. Un huipil de Jalapa de Díaz, Oaxaca. Y es realmente una obra maravillosa de nuestras artesanas. Y mi rebozo, que siempre me acompaña, un rebozo de Santa María con su rapacejo y una rosa que le hago siempre para ponerla en mi hombro del lado del corazón.
1: Hermosísimo.
0: Rosy, a mí me llama mucho la atención. Bueno, primero agradecerte que sigas enalteciendo tanto nuestra cultura, ¿no? Porque al día de hoy tenemos influencias de todos lados y a veces se nos olvida la riqueza que tenemos en nuestra cultura, en nuestra música, en nuestros colores.
3: Así es.
0: ¿Cómo fue que tú decidiste ser esta embajadora, no solo de la música, sino de todo lo demás?
3: Lo dijiste bien, yo lo decidí y creo que esa es la misión de convencerlos a todos ustedes, que todos somos embajadores de lo bello que tenemos en nuestro país. Fue un llamado divino, de verdad, así lo creo. Yo nací y con la música que me sentí identificada fue con la música mexicana, porque yo soy una mujer intensa, apasionada, pícara, y así la música mexicana era mi compañera perfecta. Ella y yo nos casamos desde el primer día que nos conocimos y nos enamoramos. Entonces, ella me eligió a mí y yo estoy muy feliz de ser su intérprete y defenderla.
1: Padrísimo, pues ahora sí.
3: Ahora sí, les traje estas cartas. Ajá. La lotería mexicana se juega con unas tablitas. Ajá. Con personajes muy coloridos.
1: Sí, sí.
3: Y la dinámica que hoy les traje, yo les traje las cartas, que saquen una canción, que saquen una carta y yo les canto una canción. Así va a ser el concierto que voy a dar en el Metropolitan.
1: Okay.
3: Entonces, a ver.
1: ¿Podemos hacer fragmentitos,
3: sí,
1: así de...?
3: Sí, por supuesto. De, okay. de un diría mi abuela, prevete y no artete.
1: Ah, a ver,
0: saca la primera.
1: Ojitos,
0: a tu lado.
3: No me vayas a sacar la más difícil, ¿eh?
1: A ver, no sé.
0: Que bueno, mientras la barajé, 11 de septiembre llega por primera vez al Teatro Metropolitan.
3: Así es, México Inmortal volumen 7 y ya está.
1: Ándale, okay, mira, ándale. Nada más.
0: Con él nos despertamos todos los días.
1: El gallo.
2: A la Feria de San Marcos, del mérito Aguascalientes, van llegando los valientes con su gallo copetón, y lo traen bajo del brazo al jugar de la partida, pa' jugarse hasta la vida en la fe de un espolón. Y ya salió el gallo.
1: ¡Eso! Muy bien.
3: Y ustedes lo hicieron muy bien, porque la lotería se va jugando con uno que canta la lotería.
1: Ah.
3: Y él dice, el que le cantó a San Pedro, el gallo.
0: Es que tiene todo su chiste el jugar especial. La lotería.
1: Ahí te va, sí. El que sigue. A mitad ver, pescado, mitad mujer. La sirena.
3: Cuando paseaba yo en el fondo del océano.

0: de pescado.
1: Ahí está, ya salió. Bueno, en el show, bueno, tiene un poco más de estructura. Claro, las canciones ya están preseleccionadas por carta, pero sí se da esta dinámica con el público, porque realmente México es eso. Claro. La música mexicana no tiene por qué ser estática, aburrida. Al contrario, es una música que comparte.
2: O solemne de repente, sí, ¿no? ¿No? Sí.
1: Tiene sus momentos, sí. Pero yo creo que eso es parte de la identidad también nacional. A ver, claro.
2: échale otra, Tania.
3: Oye, pero a mí lo que me llama la atención, entonces, porque espérame, la tarea de buscar una canción que tuviera la palabra de la carta, es un chambota,
1: es un chambota. Es como jugar el maratón, porque también en algunas no dice la palabra,
2: claro,
1: pero tiene que ver con la carta.
3: Okay. Está bastante interesante, a ver.
2: Muy bien, Rosy Arango aquí cantando en vivo en La Regadera.
3: Ok, este lo encuentras en los mercados, es de los principales platillos en Semana Santa y es el pescado.
1: Quisiera ser un pez. Esto. Para mojar mi nariz en tu pecera y hacer siluetas de amor por donde quiera. Eso. Pasar la vida entera. Bueno,
2: eso,
1: algo así.
2: Sí, muy bien. Aquí estamos.
1: Es un juego. De
2: exacto.
1: Eso se trata.
3: Claro.
2: Improvisando y sacándolo, obviamente, como es, ya en el concierto, nos contaste,
1: obviamente,
2: pues ya está todo.
1: Son compositores mexicanos. Uh-huh. Tenemos canciones de Joan Sebastián, Cuco Sánchez, Tomás Méndez Sosa, José Alfredo Jiménez.
3: Claro.
1: Y con mariachi y el maestro Benito en la guitarra y extraordinarios músicos también en un ensamble.
3: Ver, dentro de estas cartas, ¿tienes algo de Juan Gabriel? Y lo pregunto porque igual la semana pasada ya 10 años del fallecimiento de Juan
1: Fíjate
3: Gabriel.
1: Fíjate que este año, en este concierto, no salió ninguna carta dedicada a las letras de Juan Gabriel. Pero sí, por supuesto puede haber... Mira, si tú me sacas de ahí la carta que está del sol...
2: Ajá. A ver, ¿es de Juan Gabriel? Digo, no de...
1: Todas las mañanas entra por mi ventana el señor sol... Doy gracias a Dios por otro día más. Al coro. Eso.

0: bueno, dice.
1: Bueno, ya salió.
2: Oye, más bien pregunta, ¿cómo se debe de interpretar una canción mexicana para tener ese punch y sonar arriba del mariachi? O sea, creo que eso es algo muy complicado.
1: Fíjate que yo creo que, pues, las que nacemos con cancioneras, no te puedo decir cómo es, pero lo que sí te puedo decir es que se necesita un corazón apasionado, con un buen temperamento, y también yo creo que la voz es un... aquí Benito no me deja mentir, las cancioneras de la música tradicional tienen una voz dotada de potencia. Y es ahí donde se impone sobre la presencia del mariachi, que finalmente te enmarca. Pero te puedo decir que lo que más ahí te impera es la pasión interpretativa, okay. Yo creo.
3: Sí, claro, este coraje que llevamos,
1: claro,
3: en las venas,
1: ¿no? Las mujeres somos intensas, las mexicanas, cuando amamos, no amamos a la mitad.
2: Sí, pero es que no son gritos. O sea, no. Es una proyección
1: del diafragma,
3: sí, de la emoción
1: y del corazón principal, porque también hay, yo creo que hay diferencias. Hay muchas mujeres que pueden cantar la música mexicana, pero quien la interpreta es la que es una verdadera cancionera.
3: ¡Ay, qué hermoso!
1: Yo creo.
2: Sí,
3: definitivamente. Rosy, ¿y hoy cómo ves en el marco del género de la música mexicana, del regional mexicano que ahora le llaman? ¿Es complicado ser estandarte de...?
1: Fíjate que yo te puedo decir que lo que llaman el regional mexicano pertenece a un movimiento de influencias de música tradicional mexicana.
2: Claro.
1: Tú escuchas los corridos y bueno, oye, pues ahí están nuestros corridos revolucionarios,
3: claro,
1: que realmente le cantaban a verdaderos héroes que veían por el bien común, claro, y no como lo que se ha dado ahora de cantarle a personajes que no se debe, ¿no?
2: Totalmente.
1: Porque la música sí define el pensamiento, la música puede predisponer a una generación completa.
2: Okay.
1: Pero bueno, si bien está padre lo que está surgiendo, no debemos olvidar que viene de la mamá. La música, claro, tradicional mexicana, que es la que yo represento. Es música de nicho, si tú quieres, pero es una música que no tiene fecha de caducidad.
2: Claro.
1: Que pase el tiempo, y cuando tú te enamoras, vas a ir a la música de Manzanero. Y cuando a ti te rompan el corazón, claro, vas a ir a José Alfredo, Cuco Sánchez, Tomás Méndez.
2: Por supuesto.
3: Así que se les extiende la invitación a las nuevas generaciones a que descubran cómo era antes el romance.
2: Exacto.
1: Maravilloso.
3: Claro,
1: desde cantar, oye, José Alfredo con serenata huasteca, cómo llevarle una serenata tan bonita.
2: Claro.
1: Y cómo le cantaban al amor Manzanero, Lara. Entonces resulta muy divertido e interesante para las nuevas generaciones, y ojalá que el algoritmo...
2: Para tener más vocabulario.
1: Ay, por cierto, mucho se les va a agradecer.
2: Muy bien, oye, para despedirnos, Rosy, escoge tú la carta, cierra los ojos.
1: Ay, ¿cerrado los ojos?
2: Sí, pues a ver.
1: A ver si no me sale la más difícil y yo solita. Otra vez, a ver.
2: Ah, no, pero es que esa la había dicho.
3: Salió...
2: No, cierra los ojitos, cierre los ojitos.
3: Barajeando aquí.
1: A ver, tú dime dónde está.
3: Ahí está.
1: Ay, ahorita me va a salir una bien difícil. Ándale, a ver.
2: El pájaro, salió el pájaro. ¿Qué tenemos?

0: La canción que enseñó mi abuela.
1: ¡Wow!
2: ¡Qué precioso canta,
1: Rosy! ¡Chulada! Muchísimas gracias. Recuérdanos entonces dónde vas a estar y dónde te seguimos.
0: A ver, 11 de septiembre, todos están invitados a sacar su huipil, su sombrero, su traje de charro, su buena guayabera. Vamos al Metropolitan a las 8 de la noche a presenciar un concierto con más de 40 personas o 50 en escena. Llevo el ballet México en Movimiento, que trae la estampa tradicional que nos enseñara la maestra Amalia Hernández. Uh-huh. Músicos invitados como el maestro Benito Ruiz, Juan Duarte, Rodrigo Duarte, el Mariachi Águilas de México. Todos invitados, boletos en Ticketmaster o en taquillas. Y me encuentran en las redes sociales como Rosy Arango en todas las plataformas.
1: Eso.
0: Y ahí les encargo esa canción que sonó al principio. Se llama Y si me da la gana. Uh-huh. No a las migajeras, sí a las valientes.
2: Empoderadas.
0: A las empoderadas. Y le está en todas las plataformas para que le escuchen.
1: Padrísimo.
2: Ay, hermoso. Oye, gracias, y sobre todo aprovechar que México Inmortal viene por primera Ciudad de México, porque antes estaba en Acapulco.
0: Así es, lo grabábamos en el Forum allá en Acapulco, pero ahora está en el 11 de septiembre, Teatro Metropolitan. Y ya quedan poquitos boletos
1: mejor. En el mes más patriota que tenemos.
0: Para levantar motores, 11 de septiembre los esperamos. Ya de ahí me voy a Nueva York a cantar.
1: ¡Vámonos!
0: Allá voy a andar.
1: Wow,
2: ah, mira,
1: padre.
2: Pues gracias por llevar igual nuestra cultura con por allá y abrazar a nuestros paisanos.
0: Y que viva México. ¡Eso! ¡Siempre!
2: Ella es Rosy Arango con nosotros en La Regadera en Hoy 89.7. Gracias, maestro.

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1: 9:04. Qué rápido se ha ido este martes. Gracias por dejarnos hacerte compañía en Hoy 89.7. No te olvides de seguir alimentando la conversación. ¿A qué santo santa te encomiendas? Y necesitamos preguntarle a Gwen Fonseca si hay algún santo para la buena fotografía.
2: El santo de la foto. De la imagen.
1: De algo para que me dé buena luz, buen tino, buen algo. Hay un, bueno, fuera de coto, ¿hay algún santo?
3: Buenos días, no sé, es una gran pregunta. Probablemente sí, no sé, vamos a investigar y traemos el dato el próximo martes.
1: ¿Tú a qué te, digo, tú eres buenaza, pero a qué te encomiendas para cuando vas?
3: De que a la Virgen de Guadalupe, para que me vaya bien.
2: Eso.
3: Con eso.
1: Eso.
3: Oigan, hoy vamos a hablar, les quiero platicar sobre fotografía de mascotas.
2: Ok. Muy bien.
3: ¿Tienen mascotas?
1: Sí, claro. Ayer le tomé una foto a Gizmo, pero no sé si lo hice bien, se la tomé en retrato.
3: Ah, muy bien, muy bien.
1: Y yo dije, empezamos yo bien. Creo que Gwen se va a poner orgullosa de mí, mira, te le
3: muy
1: enseño.
3: Bien, vamos. Oigan, al ratito podemos mejorar.
1: Ok, me encanta.
3: Pero va bien.
1: Me encanta.
3: Pero al ratito le voy a pedir que me la mandas.
1: Ajá.
3: Porfis, para ponerla en mis historias y que ustedes vean.
1: Ok, vaya,
3: la foto
1: estás.
3: Que estamos hablando. Okay. Acuérdense que todo lo que platicamos aquí, intento subirlo a mis historias ese mismo día para que ustedes vean. Se me ocurrió hablar de fotografía de mascotas, pero mucha gente dirá, ¿en serio ese estilo de fotografía es algo?
2: Ajá.
3: Vamos a hablarlo primero como negocio.
1: Ok.
2: Sí.
3: No sé si ustedes saben que hay un fotógrafo. El fotógrafo más famoso de perros en específico se llama, me traigo el dato, Elias Weiss.
1: Okay.
3: Es el fotógrafo más famoso de perros. Tiene una comunidad de 7 millones de followers en Instagram.
1: ¡Órale!
3: Y él a lo que se dedica es a salir a la calle a buscar gente caminando con su perrito y les dice, oye, ¿le puedo tomar unos retratos padres a tu perro? Sí. Entonces le toma retratos padres, los publica en sus redes y tiene una comunidad de 7 millones.
2: Muy bien.
3: ¿Su negocio es la fotografía? Pues no. Ya su negocio se convirtió en ser un creador de contenido fotografiando perros.
2: Claro.
3: Okay. ¿Por qué les digo esto? También les voy a poner sus redes al ratito en mis historias.
1: Ajá.
3: Porque ahí pueden ver muchísima inspiración para fotografiar perritos en específico. Ya ha fotografiado también para National Geographic, para Fujifilm, para marcas tipo Pedigree, todo eso.
2: ¿Ya era fotógrafo o era una persona común y corriente que salió con su celular?
3: No, ya era fotógrafo.
2: Ah, okay.
3: Ya era fotógrafo y las fotos que él toma son fotografías profesionales.
2: Exacto.
3: O sea, sale con su cámara, con su lente luminoso, con todo. Pero se me hizo interesante ver cómo en fotografía te puedes dedicar a lo que quieras, al nicho que quieras, y si lo haces bien, vive
1: pegas,
3: de eso.
1: Claro.
2: Claro.
1: Sí, sí.
3: Entonces, eso me
1: pareció
3: impresionante. El segundo fotógrafo que es famoso mundialmente se llama Seth Castell. Es un fotógrafo de perros también, pero él tiene un método muy peculiar que toma las fotos bajo el agua.
2: Ah, claro.
3: Ajá. Seguro las han visto.
2: Las que se echan, sí, claro, y busca una pelota o algo.
3: Exacto. Entonces les avienta un objeto, les avienta, no sé, lo que quiera. Y cacha cuando los perritos entran con las expresiones más simpáticas.
2: Sí, claro.
3: Del universo. Entonces, él ya ha hecho libros, ya vende 20,000 cosas fotografiando perritos. Entonces, me puse a investigar del tema ayer y de verdad me explotó la cabeza que dije, ¿puedes fotografiar orugas?
1: Sí, sí, sí.
3: Y si te dedicas
1: lo hagas,
3: a eso,
1: y lo hagas bien.
3: Y lo hagas bien, exacto.
2: Claro. El nicho de los perros es bastante grande, ¿no?
3: El nicho de los perros es gigantesco. Es que ¿quién no tiene un perrito y lo adora, o lo ha tenido y lo adora y es parte de tu familia? Entonces, ¿por qué les platico de ellos primero? Porque si les gusta la fotografía de perritos, es una gran inspiración. Al ratito les pongo en mis redes para que los sigan, porque por nombre siento que va a estar complejo encontrarlos. Ahora, si ustedes quieren tomar fotos de sus mascotas, vamos a dar 4 o 5 tips muy puntuales.
2: Okay.
3: Ok, el primero. ¿Qué van a hacer? Ponerse a su altura. Checa, Tania, la foto que le tomaste. No estás a su altura, estás como de arriba.
1: Más bien, ¿qué crees? Sí estaba yo a la altura, pero lo que hice con el teléfono
3: lo
1: fue ponerlo hacia arriba.
3: Exacto. Ajá. Entonces, paso número uno, ponerse a su altura. ¿Qué significa esto? Que se van a agachar de cuclillas y van a poner el celular a la altura de los ojos.
1: Ok.
3: De su mascota.
1: O sea, como de frente,
3: de
1: no
3: frente.
1: De picada.
3: Exacto. Ajá. Si tú tomas una foto de picada, vas a lograr un efecto que es de superioridad, ¿sí? En general, o sea, en cualquier fotografía,
2: sí, sí,
3: un
2: sí,
3: ángulo
2: estás
3: de arriba.
2: Por encima de él.
3: Exacto. Entonces, lo que queremos es que se vea, que es un retrato que te llame.
1: Okay.
3: Entonces, vamos a ponernos a la altura de sus ojos. Ese es el primer tip, ¿ok? Segundo, usar luz natural. Vamos a intentar una luz que venga de frente, que sea una luz de ventana, que lo ilumine bien, que ya habíamos platicado de iluminación. ¿Se acuerdan que hay
2: claro.
3: iluminación muy linda que es a las 9 de la mañana? Entonces, buena iluminación.
1: Ok.
3: Si se la tomas ya de noche, pues ya tienes que utilizar luz externa y demás. Uh-huh. El tercero, enfocar a los ojos. ¿Ok? Porque si le quieres hacer un retrato, lo primero que quieres enfocar es los ojos.
1: Uh-huh.
3: ¿Cómo van a enfocar en la pantalla de su celular tocando la pantalla? Uh-huh. La parte que quieran enfocar de su fotografía, ahí van a tocar. Entonces vamos a enfocarnos en los ojos porque es lo central. Uh-huh. ¿Ok? Cuarto tip.
1: Ay,
3: a ver.
1: Sí.
3: Ay, muy bien. Gran retrato. También mándamelo. Les voy a mandar las fotos que me están enseñando aquí para que vean las fotos de mascotas que tomo.
1: Va.
3: La cuarta. Ten paciencia. ¿Okay?
1: Claro, porque de por sí con una Bendy es complicado con un perrito.
3: Exacto,
1: más.
3: No puedes dirigir. Fíjense, yo una de las sesiones más retadoras que he tomado, yo soy fotógrafa profesional y hago mucho retrato de niños. Trabajo muchísimo con familia y puedo decir que es mi expertise. Okay. Niños.
1: Ajá.
3: Y una vez me habló una chava y me dijo, oye, quiero que fotografíes, acaba de tener cachorritos, mi perrita, y quiero que les tomes fotos. ¿Te la rifas? Y yo, obvio me la rifo. ¿Cuántos cachorros son? 6. Sin duda.
1: Claro.
3: Me la rifo.
1: Por favor.
3: No.
2: Dije,
3: ¿qué? Es sí, este reto. Imposible mantener a 6 cachorritos con su mamá así quietos. Entonces era una locura toda la paciencia. Eso ha sido mi top 3 sesiones retadoras en la vida, cachorritos. Entonces, tener paciencia. Ahora, es tu mascota. Tú sabes qué le gusta, qué la controla. Le vas a tener premios, le vas a tener su juguetito.
2: Claro.
3: Vas a poner a lo mejor a alguien que te ayude a enseñarle su juguetito.
2: Ya hay
3: atrás
2: gadgets
3: de la cámara.
2: Para ponerle, ¿no? Al celular, ya que haya una luz o algo.
3: Exacto, que les llame la atención. Sí. ¿Okay? Vas a lograr, a lo mejor, quiero cachar movimiento. Entonces le avientas el premio. Bueno, alguien más le vende el premio. Para, sí,
1: para que
3: tú
1: le
3: caches
1: tomes
3: el movimiento. ¿Cómo vas a cachar movimiento? Usando ráfaga. Acuérdense que ya hemos platicado aquí también de cómo se usa ráfaga, que es tomar muchas fotos seguidas en su celular y logras movimiento. Y el último tip, que va muy de la mano con el cuarto tip, es darle un premio. Darle
2: claro.
3: un premio, por ejemplo, cuando he hecho sesiones también de embarazo que salen mascotas, de repente mis clientas me dicen, ay, me encantaría una como que me esté dando un beso en la panza o como...
2: Famosa crema de cacahuate.
3: Dirige un perro, sí. Entonces ponle poquito embarrado en la panza o el premiecito, lo que sea, y el
1: perrito
3: claro,
1: para que
3: se
1: lo
3: va a acercar. Entonces todo ese tipo de tips. Y muy importante, piensa en la fotografía que quieren hacer antes de llevarla a cabo.
1: Okay. Claro.
3: Acuérdense que yo, bueno, aquí siempre les platico que doy cursos de fotografía con celular también, y hoy justamente le pedí a mis alumnos que me enviaran sus mejores fotos de mascotas.
2: Muy bien.
3: Entonces, al ratito también pongo en mis historias cuáles son las mejores para que agarren inspiración. Y acuérdense que si toman fotos, por favor, súbanlas y etiquétenos a Oye 89.7 y a mí para poderlas verlas,
2: vientos.
3: Repostear y saber que les están funcionando los tips.
1: Exactamente, pero ¿cuáles son tus redes?
3: Mis redes, Instagram, estoy como Wenfon, W-E-N-F-O-N, Wenfon.
2: Vientos.
3: Y mi página, fotoconcel.com. Sí, ahí se van abajo, les van a aparecer todas mis redes ligadas, Instagram, Facebook, etcétera.
2: Padrísimo.
1: Buenísimo.
2: Muchas gracias,
1: Gwen. Gracias,
3: Gwen.
1: Es un gusto tenerte con nosotros. 9 de la mañana con 12 minutos en Oye.

0: Lola Young con Messi, 9 de la mañana, 20 minutos en la regadera de hoy, 89.7. Llegó el momento de invitarte nada más y nada menos que al Festival Arre.
1: Maravilloso festival que la verdad le va a dar mucho de qué hablar porque tiene un elenco bastante interesante.
0: ¿Perrón?
1: Sí, mira por ahí la banda MS, Gavito Ballesteros, los Tucanes de Tijuana, Alejandro Fernández, Eslabón Armado y muchos más.
0: Así es, así que este es el momento para que participes por los boletos. Llamando a cabina, lo que queremos es que nos cantes un verso y esa es la manera de participar, ¿ok?
1: Así es.
0: Llama.
1: Ya lo dijiste bien.
0: Sí.
1: Que ustedes canten el verso o canten alguna otra parte de esa misma canción. Nosotros se los vamos a recitar, a platicar, a algo. Pero ustedes lo tienen que cantar. ¿Ok? Y la versión original, no su versión.
0: Exacto, ni repetir lo que nosotros dijimos.
1: Exactamente. Échale, mi güero.
0: Ahí te va.
1: Échale.
0: Dice... A ver, ya le queda. Aquí está. Esta parte muy bonita que dice... Sí, no, pero es que le quería cambiar para que no fuera tan la de... Te quiero. Lo digo como un lamento, como un quejido en el viento. Se lleva por donde quiera. Te quiero. Ahí está, ahí está.
1: Ahí está. Hola, la regadera.
2: Hola, buenos días.
1: ¿Qué tal? Buenos días, señorita. ¿Cómo está usted? ¿Cómo se llama?
2: Habla Marlene.
1: ¡Marlene!
0: ¡Hola, Marlene! ¿Te la sabes?
2: Sí.
0: A ver, cántala pues, Marlene. Arre con tu canto.
2: Ahí va, nada, no se rían.
1: No, jamás, nunca. ¿Quién nos crees?
2: Te quiero, lo digo como un lamento, como un quejido que el viento.
0: Eso.
2: Se lleva por donde quiera.
0: Hazte un lado, Rosy Arango.
2: Te quiero, qué pena verte perdido, como quien pierde una estrella. Que se le va al infinito. Ay, ay, ay.
0: Ok.
1: Ay, ay, ay, ay, estuvo bueno.
0: Muy bien, la versión remezclada de Marlene. ¿Qué dice producción? ¿Se los lleva o no se los lleva?
1: Pues, Marlene.
0: ¡Ya ganaste!
1: ¡Arre, mija! Y ahí nos vemos este fin de semana. Vamos a estar con ustedes 5 y 6 de septiembre llevándoles una cobertura increíble a través de nuestras redes sociales y por supuesto pues conviviendo con Marlene y
0: claro,
1: con todos los demás.
0: ¿A quién vas a quién es digamos tu artista favorito del Arre, Marlene?
1: Marlene.
0: Ya se fue.
1: No, sí, ya Marlene.
0: Bueno,
1: se ha desmayado.
0: No pasa nada. Perfecto. Ahí está Marlene. Nos mandas y nos arrobas, ya sabes, cuando tomes las fotografías o videos de el Arre.
1: Así es. Los accesos que se lleva Marlene son para el domingo 6 de septiembre. Así que, bueno, Marlencita, ahorita nos ponemos de nuevo en contacto contigo. O si no, echa ahí un WhatsApp, por favor. Y pues gracias por participar.
0: Exactamente, quién sabe qué santo se encomendó Marlene para ganar, pero la verdad es que pues ya le fue muy muy bien. Empezó bien, de repente se movió la canción.
1: Exacto.
0: Unas cuantas notas.
1: Exacto, yo creo que se encomendó a Santa Cecilia, que es la patrona de los músicos y del mariachi.
0: Y ya, oye, fíjate que vino Benito acompañando a Rosy.
1: Ajá.
0: Arango. Y hay San Benito, justamente, que te protege, ¿sabes de qué?
1: ¿De
0: del
1: qué?
0: Mal de ojo.
1: ¡Órale!
0: Del nieto, de las envidias, de tentaciones. La medalla de San Benito se usa mucho como amparo.
1: Mira, ¡míralo! No sabíamos semejante situación.
0: Benito, se llamaba mi abuelito.
1: ¿San Benito?
0: Benito.
1: ¡Órale!
0: Así
1: bueno.
0: Es. Para, fíjate, ahora con las lluvias y todo este rollo, uh-huh. Santa Bárbara es la santa de los truenos, tempestades y peligros repentinos.
1: ¡Maravilloso!
0: ¡Ándale! ¿Tú a qué santo te encomiendas o cuál recomiendas?
1: Nuestro WhatsApp 5525383229. Platícanos a qué santo pues tú ahí le pides cositas, te ha hecho el milagrito.
0: Exacto.
1: Etcétera, etcétera.
0: En la escuela, ¿o para qué cosas te has encomendado? Y bueno, ya viene con nosotros para cerrar la regadera nada más y nada menos que la escritora Olga Wornat. Ella extraordinaria, se aventó el libro del Mocha Orejas, que además son entrevistas que tuvo con él en cárcel, así que...
1: Y no solo con él, con las víctimas y los familiares de las mismas, entonces es un libro bastante interesante. Hay nada más, fíjense, se llama El Mocha Orejas, Conversaciones desde el infierno. Entonces,
0: órale,
1: pues nos vamos a meter ahorita juntos.
0: Si tienen preguntas también, bienvenidas. 9:25, quédate en la regadera.
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1: Bueno, pues ya ven que ayer les compartí, casi recién salida la noticia, que ya tenemos fecha para la venta y preventa de los boletos para ver a los 49 a San Francisco acá en el juego que va a haber en la Ciudad de México. 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
2: Son las 9 de la mañana con 36 minutos en Hoy 89.7, martes ya, primero de septiembre, y estamos juntos en La Regadera en Hoy 89.7. De este lado, Tania Martínez.
3: De este lado te saluda E.G. Dutkiewicz.
2: Y minutos atrás les platicamos que íbamos a recibir la gran visita de Olga Wornat para platicarnos del libro El Mocha Orejas, Conversaciones desde el Infierno, reconocida periodista argentina con una larga trayectoria, autora de libros de no ficción y con una carrera impresionante. Olga, bienvenida a La Regadera. Qué gusto y qué honor tenerte con nosotros.
4: Muchísimas gracias. Un placer estar aquí. Y muchísimas gracias a la audiencia que está escuchando.
3: No, hombre, pues todos, la verdad, creo que, como me imagino, te has topado a través de tu vida con la curiosidad de ser esa persona que se acerque y que platique y que esté conversando con alguien tan controvertido y, bueno, con un asesino, si es que se le puede llamar así, como
4: serial,
3: el Mocha Orejas.
4: No, serial no. Uh-huh. Él es psicópata narcisista.
2: Madre mía.
4: Pero no es asesino serial. Él no salía por las calles a buscar cualquiera para asesinar.
2: Ajá.
3: Okay.
4: Él era un secuestrador, fue el secuestrador más célebre que tuvo México.
3: Sí.
4: Y que aterrorizó al México de los 90, ¿no?
2: Uh-huh. ¿Y qué fue lo primero que pensaste cuando Daniel Arizmendi aceptó hablar contigo? ¿Qué la primera sensación que te dio?
4: Yo, en realidad, cuando yo pensé este libro, yo dije, no puede faltar la voz de él,
3: claro,
4: fundamental. Uh-huh. A 25 años, en ese entonces eran, se cumplían, porque él cae en el 98, se cumplían 25 años de su caída, y no pueden faltar la voz de las víctimas.
3: Claro.
2: Por supuesto.
3: Sí, sí, sí.
4: Porque él, yo no iba a hacer una alabanza al secuestrador. Yo puedo escribir un libro sobre él, pero tengo que hacer un paralelo, un contraste con la voz de las víctimas, que son fundamentales.
3: ¿Cuántas víctimas fueron en total?
4: Todas. No. En total, él reconoce haber, porque después también pasa una cosa. Hay a un sobrino mío lo secuestró el Mocha Orejas.
3: Ah, ya, claro, sí, sí, todos
4: porque
3: los casos.
4: Porque después ya empezó a agrandarse la cosa y en realidad no era él.
3: Los copycats.
2: Claro.
4: No era él porque te daba como una todo el mundo le echaba la culpa por cualquiera que era secuestrado.
3: Claro, claro, claro.
4: Pero recordemos que en los años 90 había 100 bandas de secuestradores, una peor que otra. Él lideraba esta banda, la de los Mocha Orejas, era la más famosa, la más sádica, porque cortaban las orejas para enviar a los familiares, para presionarlos. Y además la vida de él, wow, es alucinante. Yo nunca creí que él iba a responderme. Yo no contacté a ningún abogado porque dije, los abogados de él... Él está en un penal de Oaxaca, en un cefereso de Oaxaca, a 200 kilómetros de la ciudad. Lo detecté ahí. El hermano está en otro lugar, Aurelio, en Durango, porque él trabajaba, el
3: parte
4: hermano era el segundo. El hermano era el segundo. Yo dije, bueno, no consigo abogado, no consigo nada, y voy, digo, voy a mandar una carta. Simple. Voy a ir a lo más básico. Mando una carta, le mandé una carta manuscrita al penal, al reclusorio, que le pedí una entrevista, me presentaba quién era, que estaba haciendo una investigación sobre él, sobre su vida, y que quería tener su voz, quería que él me la contara, me contara y me permitiera preguntarle lo que yo quisiera para armar un perfil de él.
3: Okay.
4: Que habían pasado 25 años, que nunca más él volvió a hablar desde que cayó, nunca más, y menos, esto no se lo puse, pero yo pensaba, dije, con lo que era él, que además era muy machista, nunca recibió una periodista mujer.
3: Okay.
4: Nunca. Me va a rechazar.
2: Claro.
4: Le mando una carta corta y milagrosamente respondió a la semana siguiente. Respondió rápido.
3: Wow.
4: También una carta manuscrita, estimada licenciada Olga. Está la carta ahí, ¿no?
3: Sí, sí, sí.
4: Estimada licenciada Olga, ha sido una sorpresa para mí recibir esta carta de una periodista tan famosa y tan aguerrida o algo así puso. Atrevida no es el término, lo puso por ahí, así, como usted. Pero yo le voy a decir una cosa, yo cobro para dar entrevistas.
2: Okay.
4: Yo sabía que me iba a pedir plata.
3: Ok.
4: Entonces yo sabía también lo que yo le iba a contestar. Por otra parte, en paralelo, yo seguía con la investigación. Había contactado a Arturo Morán, el psicólogo que lo trató, ni bien él cae en Almoloya.
3: Ok.
4: En el 98. Y Arturo fue como un árbol en quien uno se recuesta, sí, frente a personajes de este tipo, porque
2: claro,
3: justo
4: porque
3: a lo que te iba a preguntar, ¿cómo elaboras un cuestionario o cómo se enfrenta y se le pregunta?
4: Yo, por otra parte, me había leído ya todos los libros, había hablado con psiquiatras, había leído libros sobre psiquiatría, sobre psicología, sobre psicópatas. Narcisistas, que es una combinación explosiva. Él no era serial, pero un psicópata no tiene empatía. Un psicópata te mata sin piedad.
3: Sí, sí.
4: No tiene empatía por sus hijos, no tiene empatía por, no le importa nada de la vida humana de otros.
3: Sí.
4: Si no, no hubiera hecho lo que hizo.
2: Claro.
4: Secuestrar a un niño.
3: Sí, ¿no?
4: El niño cumplió 14 años en cautiverio con él.
2: Madre mía.
4: Ese niño nunca más se volvió a recuperar.
3: Pues claro,
2: claro,
3: que no.
2: Claro.
4: Nadie se volvió a recuperar. Ninguna de las víctimas lloraban conmigo y yo lloraba con ellos.
2: Claro.
4: Imagínate, era una locura lo que viví.
2: Pero Olga, tú justo te preparaste, tenías a Arturo,
4: claro,
2: leíste, pero de todas maneras tu parte humana pues también ahí
4: no,
2: estaba.
4: No, yo por más que uno se ponga, yo fui corresponsal de guerra muchos años, pero por más que uno se ponga un traje de amianto, uno está frío porque tiene que decidir y tomar, como en este caso, decir, voy a preguntarle esto, voy a preguntarle lo otro. Me inspiré también bastante en la serie Mindhunter. No sé si ustedes
3: sí,
4: la
3: claro,
4: vieron. Una famosa serie de thrillers,
3: sí,
4: de asesinos seriales.
3: Exacto.
4: Pero a mí me gustaba mucho el papel de los investigadores que fueron los que fundaron el área de estudios de asesinos,
3: sí,
4: seriales en Estados Unidos, en el FBI.
3: Sí.
4: Leí el libro, me contacté con el guionista inglés de la serie. O sea, fue un trabajo enorme. Y al leer el libro, ellos decían, habían aprendido con la práctica, porque iban a entrevistar a Charles Manson, por ejemplo. ¿Recuerdan al que mató
3: sí, por supuesto,
4: a la mujer de Polanski?
3: Sí. Sharon Tate.
4: A Sharon Tate, que fue terrible.
3: Sí.
4: Y a otros monstruos. Y la experiencia les dio qué cosas nunca hay que preguntarle a un psicópata.
3: Okay.
4: Por ejemplo, ¿estás arrepentido? ¿Usted está arrepentido? Pasaron los años, ¿está arrepentido? Porque el psicópata no tiene cura.
3: Claro.
4: El psicópata no se redime, no tiene reinserción en la sociedad. Va a volver, si a él,
3: claro,
4: en estos momentos lo dejan libre, él está condenado a 350 años
3: de cárcel,
2: de prisión,
4: para
2: sí,
4: toda
2: sí,
4: la
2: vida,
4: que es como una cadena perpetua.
3: Sí, sí.
4: Pero si él sale por esas locuras de la vida o la impunidad de la justicia, si él sale de algo, yo estoy segura, como están seguros todos, que él va a volver a hacer exactamente lo mismo.
3: Wow.
4: Él él no, a tal punto que a él no le importaba tanto el dinero.
3: Era solo el placer de hacerlo.
4: Era solo la, no, era la adrenalina que él sentía. Él hablaba mucho de la adrenalina que le provocaba. Mucho más que cualquier droga,
3: ¿eh? ¿El sufrimiento de la gente o el secuestro?
4: No, la previa de seguir, detectar a alguien, hacerle todo un seguimiento, inspeccionar sus empresas, lograr que alguien de adentro de esa familia o de esa empresa le dé datos, okay, que lo lograba. Y como un depredador iba de noche, uh-huh, y se paraba y seguía los pasos que hacía esa persona. Eso le daba a él una adrenalina tremenda, okay, y después tenerlo, secuestrarlo y tenerlo bajo,
3: claro, sí,
4: bajo su autoridad y su poder. Uh-huh. Claro. Es decir, yo voy a decidir si mueres o vives, pinche cabrón, uh-huh, ¿no? Uh-huh. Así que haz lo que te digo, no grites, no llores, ¿no?
2: Sí, tener dominio sobre
4: esa persona. Tener dominio sobre esa persona. Cuando algo salía bien, cuando un secuestro salía bien y ellos lograban cobrar lo que pedían, ajá, porque el problema era que a él lo enfrentaran, uh-huh, ahí le saltaba la térmica y ahí sí que se ponía la cosa complicada. Él no quería que los ricos, porque él secuestraba a los ricos. Ajá. Él no iba por alguien que sabía que no le podía dar. Iba con empresarios de mucho dinero. Ajá. Y no aceptaba estar negociando. Y no aceptaba que hablaran con las policías. Pero además las policías estaban todas compradas.
3: Sí, claro.
4: Y lo curioso del caso es que yo acá encuentro a García Luna y Cárdenas Palomino en el equipo de policías que investigaban
3: el mismo caso,
4: porque Cedillo había armado un grupo de comandos antisecuestro que estaban todos comprados, uh-huh, todos coludidos con él.
3: Uh-huh. Wow.
4: Iban a la casa de la gente y tú creías que te venían a cuidar o te venían a ayudar.
3: Y te estudiaban.
4: No. Y le pasaban la información a él.
3: Ah, bueno.
4: De lo que había en la casa, de lo que tenían y todo.
3: Claro.
4: Es decir, fue un viaje muy oscuro, que por otra parte hay una parte que hubo un equipo de periodistas que trabajó conmigo, muy bueno, que siempre trabaja conmigo en mis libros, por lo menos en estos últimos, en el del último rey y este. Y después estaba anteriormente el de Calderón, ¿no? Con el equipo hablamos mucho sobre el tema de cuando él pide el dinero, ¿no? Entonces yo le digo, hablo con el psicólogo y le digo, me está pidiendo plata. ¿Qué vas a hacer? Le digo, Arturo, yo no le voy a dar plata. No pagué jamás en la vida, y menos a este tipo. Uh-huh. Porque mi prestigio va al piso.
2: Claro.
4: Yo estoy pagando a un secuestrador para que hable.
3: Sí, exacto.
4: Yo no voy a quedar bien para él. Yo no voy a vender, no voy a venderle mi prestigio a esta rata, a este monstruo. Ay, licenciada, es que yo soy pobre ahora. Yo soy pobre, o sea, es muy manipulador. Sí. Yo soy pobre y yo quiero plata para comer aquí adentro. Y le digo, mire, Daniel, yo no pago. Nunca pagué a un entrevistado, ni famoso ni no famoso, y no voy a quebrar esa regla ética de mi vida por usted, menos por usted. Si le gusta, bien, y si no, también usted se lo pierde. Uh-huh. Yo dije, acá no me contesta más. ¿Y sabes qué? Eso le gustó.
3: Okay.
4: Eso le gustó más, porque él dijo, yo supongo que él pensó que de alguna manera él iba a lograr convencerme de algo, de que algo le dé.
2: Manipularte.
4: Manipularme. Yo lo tenía Arturo todo el tiempo, ¿no? Porque uh-huh. hubo momentos así muy provocadores, ¿no? Donde yo en paralelo hablaba con los hermanos, porque era una familia de cuatro hermanos.
3: Oh,
4: okay. Y yo me preguntaba en qué momento el camino de estos dos se torció.
2: Claro, el entorno, sí, el detrás de...
4: No, pero ¿por qué? ¿Por qué se volvieron tan malos? Sí. Y psicópatas, ¿nacieron así?
3: Ajá.
4: ¿O se volvieron así?
2: ¿Qué detonó?
4: ¿Qué detonó eso? Porque uh-huh, eso no está determinado por la ciencia.
2: Claro.
3: Claro.
4: No se sabe.
3: Uh-huh. Sí, la gente...
4: Y sí fue un gran, una gran ayuda el hermano menor.
3: Wow.
4: ¿Qué? El hermano menor era director de cine.
2: Wow. Órale.
3: ¿Qué experiencia?
4: Y el mayor doctor en economía.
3: Oh, bueno.
4: Entonces, en una casa donde había disfuncional completamente, donde uh-huh, había desamor, sí, violencia, pobreza, miseria, o sea, porque vivían, claro, en la más completa pobreza.
3: Sí.
4: Y el padre, y golpes del padre. El padre le pegaba con el cinto, se sacaba el cinto, con la hebilla del cinto le dejaba marcas.
3: ¿Todo eso viene aquí en el libro?
4: Todo viene.
3: Okay.
4: Todo viene la historia desde el origen. Okay. ¿Dónde está el origen del mal? Oiga. Y el origen del mal logré encontrarlo.
3: Okay.
2: Y este libro lo podemos encontrar en todas las librerías.
4: En todas las librerías. Y el 9 de septiembre, ahorita nomás... ¿Sí? En el Fondo de Cultura Económica, en la uh-huh, sala Rosario Castellanos, uh-huh, se presenta el libro, lo voy a presentar, y va a haber una sorpresa para los que vayan, entrada gratuita,
2: okay,
4: en la Condesa.
2: Ajá. No, va a haber, no hay que hacer registro ni
4: nada. Nada, va a haber una sorpresa, pueden ir todos los que quieran. Muchas va a haber gracias, una sorpresa porque voy a mostrar uno de sus regalos.
2: Ok,
3: híjole, gracias,
2: muy interesante, Olga.
3: Olga.
2: Gracias por venir a contarnos un pedacito,
3: sí,
2: de,
3: claro,
2: lo que fue.
4: No quiero spoilearlo mucho.
3: No, no, no, ya nos enganchamos.
4: No.
3: Muchas gracias por
4: Está
3: estar en
4: escrito
3: la
4: como un thriller, no se van a aburrir.
2: No, hombre, no. Y luego decíamos, conversaciones desde el infierno, ya eso también nos dice mucho de lo que hay, claro, allá adentro. Olga, muchísimas
3: muchas
2: gracias.
3: Gracias.
4: No, gracias a ustedes. Un placer estar aquí.
2: Gracias, mi querida Olga. Y pues bueno,
3: nos
2: así
3: vamos,
2: de fuerte cerramos
3: así
2: la regadera,
3: es la regadera
2: el día de
3: calientita.
2: Hoy.
3: Bueno. Vámonos. Gracias. Bye.
2: Bye.
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1: ¡Buenos días! Son las 10 de la mañana en punto. Ya sé, te sacaste de onda. Ya lo sé. Pero, amigos, con la noticia de que justo hoy estaba preparando este hermoso programa y dije, ¡ay, no puede ser ya septiembre! ¿En qué momento no me di cuenta? Y ayer estaba, ya es el último día de agosto. Hoy no tenía la conciencia de que ya llegamos efectivamente a septiembre. Y con esto, ¿qué viene? Los chiles en nogada, que si su grito de independencia, que si, no sé si vamos a volver un poco a vivir aquellos tiempos del mundial. ¿Creen que se vuelva a aplicar en septiembre el quiere volar, quiere volar? No lo sé. Lo descubriremos en los próximos días. Pero yo dije, a ver, si la selección mexicana, cada que anotaba gol, celebraba con esta canción, ¿por qué no la vamos a poner en Hoy 89.7? ¡Súbele, chava! Los triple reto, te triple reto a ti que me escuchas del otro lado, a mandar tu gritito de mariachi a ver si muy, muy... 55, 25, 38, 32, 29. Yo la verdad es que lo he ido puliendo y siento que cada vez va saliendo mejor. Ha ido mejorando conforme a la práctica. Y oigan, no, esa pregunta, bueno, yo tengo lista la pregunta de hoy. La dinámica es tú mándame tu grito de mariachi a ver si muy muy. Pero tenemos pregunta que tiene que ver obviamente con México. ¿Qué cosas no pueden faltar en la casa de un mexicano? Y empiezo yo. ¿Los toppers? Sin tapa, ¿sí o no? Cualquier mamá mexicana te anda regañando y diciendo, es que ¿dónde están mis toppers? Todo lo agarran, todo lo botan y yo no encuentro. ¿Dónde están las tapas? Eso no puede faltar en la casa de un mexicano. Te toca a ti, que hay mucho que platicar. 55, 25, 31.

8:32:29. Ahora sí, pues arrancamos, ¿no? ¿Y la dejamos o qué, chava? Un ratito. Buenos días. ¿Qué le sirvo? Hoy un cafecito. ¿No tenemos lista la barra todavía? Dice Chava. Espérame. Ahí vamos. Hoy nos van a traer ya la leche deslactosada. Ya tenemos una batidora que no hace ruido y que te puede hacer así deliciosos frappés, frappuccino al gusto. Y pues nada, póngase cómodo, pásela bien. Yo soy Aura Ramírez, contigo hasta la 1 de la tarde en Oye 89.7.

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0: Música de Olivia Rodrigo. Esta canción es Stupid Song. 10 de la mañana, 12 minutos. Buenos días, ahora sí ya. Ahora sí, un cafecito americano. El americano de hoy está fuerte, la verdad. Traemos doble dosis de café para todos, porque los martes, por excelencia, cuestan más trabajo que todos los demás días de la semana. Oigan, hoy te voy a contar cuál es el día con más tráfico en la Ciudad de México. Hoy también te voy a platicar de las películas mexicanas más taquilleras de la historia. El museo más visitado en México, y no es el de antropología, no. Y bueno, vamos a hablar de cuánto gasta un mexicano en cafecito al mes. Uy, no, espérate, ya te cuento en un rato. Lo que sí es que aquí hay café gratis, eso sí, eso que ni qué, ni te preocupes. ¿Un café? ¿Quieres un café? ¿Un latte? ¿Un cappuccino? ¿Un matcha? También tenemos. Así que bueno. Ahí está, creo que esta licuadora ya no suena tanto, ¿no? Bueno, que tenemos la otra nueva, chava. Mira, enséñales nuestra nueva adquisición. Está más padre, ¿no? Sí, es tecnología de punta, ¿eh? Bueno, acá los voy leyendo y escuchando. Hoy estamos platicando de justo cuál es esa cosa que nunca falta en la casa de un mexicano. Vamos a escuchar. ¿Hola?
1: ¡Viva México!
0: Eso.
1: Algo que no puede faltar en la casa de un mexicano es la estufa llena de trastes.
0: Un clásico.
1: O cazuelas.
0: Un clásico.
1: Saludos desde nuestro servicio social, Laura.
0: Oigan, ¿y qué? ¿De qué están? O sea, ¿qué estudiaron o qué? Cuéntenme bien el chismecito. Ahí los voy leyendo. Hola, o en una casa mexicana no puede faltar los botes de crema con frijoles adentro. Jajaja, saludos. Qué coraje, ¿no? Tú llegas corriendo al refri de la casa de tu mamá, abres el topper para ponerle crema a tus tacos y te das cuenta que son frijoles de la semana pasada. ¡No! No puede ser. Hola, Auris, bonita. Au, cómo me encanta que llega septiembre y todos los mexicanos se emocionan y se ponen eufóricos. Obi, por mi cumple, hasta crees que son por las fiestas que vienen. Ja, ja, ja. ¿Eres Leo, acaso? Cosas que no faltan en una casa de un mexicano. El matamoscas botado por todos lados y cuando lo quieres ocupar ni sabes dónde se quedó. Exacto. Bueno, acá lo sigo leyendo y escuchando. Cosas que no pueden faltar en la casa de un buen mexicano. 55, 25, 38, 32, 29. Y ahora sí, arráncate.
2: Datos que igual y no sabías de hoy.
0: Bueno, a ver, un día como hoy, primero de septiembre de 1946, nacía en Douglas, UK, el cantante, compositor y productor Barry Gibb. ¿Y fue el cofundador de quién? ¿De quién?

Eso, 10 de la mañana, 16 minutos. Oigan, hoy pido un aplauso para Zendaya. Hoy cumple 30 años. Feliz cumpleaños, Zendaya. Gracias por tanto. Y ¡bravo! Palmas. Palmas, palmas, palmas. Oigan, actualizaciones importantes. Tengo boletos para el festival Arre. En un rato te digo cómo puedes participar, ¿ok? Y también tengo boletos para Natanael Cano. Ay, oigan, ando viendo aquí. Tengo también boletos para Pur de Patos, el tío Robert. Y yo, Río Tíber, no, el tío Robert y el Cojo Feliz. Es un stand-up divertidísimo. Bueno, ya iré regalando todos estos accesos en lo que va del programa. Tú no te despegues, ¿ok? Vámonos con música. Esta canción se llama Sad Girls en hoy 89.7. Autoyentes, ¿cómo va el tráfico? Vayan avisándome, ¿eh? ¿Cómo va? Complicado, ya sé. Paciencia, paciencia. Aquí andamos.

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1: Oye, son las 10:19.

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7: 10:33.

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1: Ya son las 10:39.

0: las 10:43 en hoy 89.7. Aura Ramírez. Hola, soy yo. Desde las 10:00 a.m. hasta la 1:00 p.m. contigo en hoy 89.7. A ver, hoy estamos platicando de cosas que no pueden faltar en la casa de un mexicano. Un buen mexicano, ¿qué tiene? ¿Qué debe de tener en su casa? Vamos a escuchar. ¿Quién llega de este lado? Hola.
1: Hola, Aura. Algo que no puede faltar en la casa de un mexicano, ajá, es la bolsota llena de bolsas. Otras bolsas.
0: Sí, es cierto. Es verdad. No puede ser. 55-25-38-32-29. Hola.
2: Aura, estamos estudiando Derecho. ¿Seremos?
3: Abogatitas.
2: Saludos desde la Liga Mexicana por la Defensa de los Derechos Humanos.
0: ¡Órale!
2: Venceremos.
0: Arriba.
2: Y algo que tampoco puede faltar en casa de un mexicano es un buen tequila.
0: Claro. Oigan, ¿saben también qué? La verdad, una salsa Valentina. No puede faltar. No puede faltar en la casa de un buen mexicano. La salsa picante. No puede ser, dije la marca. Lo siento. 55-25-38-32-29. Vámonos con más mensajes. Me dice, ¿no, Laura? Bonito día. ¿Qué? Saludos, Aura Ramírez. Atentamente, Arturo León, tu admirador. ¡Ay, Arturo! Buenos días, Arturo. ¿Qué andas haciendo? ¿En los pendientes del trabajo? ¿En el tráfico? Oigan, hablando de... Vamos con esto que tiene que ver con todos mis autoyentes. Escuchen esto. Ahí les va.
4: El manual del conductor.
0: Bueno, hoy tenemos que platicar de cuál tú crees que es el día con más tráfico en la semana. Sí, amigos, vamos a llegar al fondo del asunto. Y es que tú creerás que tal vez son los viernes, o tal vez son los lunes, o tal vez los martes, pero ¿qué crees? Hay un... pues sí, digamos que es como una institución que mide el tráfico en distintas ciudades congestionadas del mundo. Este ranking se llama TomTom, ¿ok? Y bueno, hicieron un análisis, pero denso del tráfico en la Ciudad de México. Y llegaron a la conclusión de que el miércoles es el día que suele ponerse muchísimo más pesado. Así como lo escuchas. Oye, sobre todo de las 8:00 a.m. y de las 6:00 a.m. Entonces, para que lo tomes en cuenta, cuando sea miércoles, tú ya sabes que a lo mejor tienes que salir de tu casa 30 minutitos antes, porque según este ranking que mide el tráfico en las ciudades más congestionadas del mundo, pues dice que sí, justo los miércoles en México es el día más complicado. Ahora, ¿tú sabes que el miércoles 28 de mayo del 2025, ¿qué andaban haciendo? 28 de mayo del 2025, que fue miércoles, fue el peor día de tráfico de todo ese año. El año pasado, el día más pesado fue un miércoles y fue el 28 de mayo. ¿Qué había pasado? ¿Qué andábamos haciendo ese día? ¿Quién sabe? Pero que se puso complicado y que muchas personas llegaron tarde, sí, porque el nivel de congestión fue de 117% más. Amo. Y yo, ¿qué onda con los datos? Pero en serio. Bueno, tómenlo en cuenta, ¿ok? Mientras tanto, música para aligerar el tráfico. Claro, te acompañamos contigo en cafecito, en mano y buena música en hoy 89.7.

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5: Muy buenos días, son las 11 de la mañana en punto y en Oye 89.7. ¿Cómo les va? Oigan, ¿qué andan haciendo? A ver, primero y muy importante, mis autoyentes, ¿cómo vamos en el tráfico? Mándenme un emoji de que están así un auto, un semáforo, una llanta, lo que sea. Ahí yo digo, okay, está en el tráfico, vamos a marcarle y nos enlazamos contigo y nos dices dónde está el tráfico. ¿Qué si constituyente, circuito interior? Esta semana es caótica, se sabe por el regreso a clases, así que ya sabes, aquí te voy leyendo y escuchando y ahorita te marco, me enlazo contigo, me das tu reporte y te llevas boletos. Así de fácil. Y bueno, una vez dicho esto, vámonos con la pregunta del día, que no se te olvide, te pongo en contexto. Cosas que no pueden faltar en la casa de un buen mexicano. Al 55, 25, 38, 32, 29. Oigan, y en esta hora se van boletos para... ¿Quién dijo? Natanael Cano. ¿En serio? Ok, ¿cuál es la dinámica? Quiero notas de voz en el WhatsApp de Oye 89.7. Y ahora sí que el que yo diga, como que me vibra que trae ganas de ir al concierto, le voy a marcar. Y hacemos una dinámica fácil al aire. Ya ves que es barco, pero barco, porque yo quiero que te lleves tus accesos. Así que, bueno, mándame tu nota de voz de que ahora quiero ir al concierto de Natanael Cano, por favor. Y ahorita te marco, ¿va? A las 12 se van boletos para el Festival Arre. ¿Cuál es el requisito? Solo no te despegues de Oye 89.7 y vámonos con música. Esta canción es de Harry Styles. Ya son las 11 de la mañana con un minuto. Yo soy Aura Ramírez. Me quedo contigo desde las 10 de la mañana y hasta la 1 de la tarde. ¿En dónde más? En Oye 89.7. ¿Qué te ofrezco? ¿Un café? ¿Un latte? ¿Un macho? ¿Un americano? ¿Una vida juntos? No sé. Piénsalo. Aquí estamos hasta la 1 de la tarde. Disfruta tu camino. Autoyentes, ¿dónde andan?

0: buenos días por la mañana, 11 de la mañana con 10 minutos en Oye 89.7 y estamos de regreso aquí en Oye. Ya sabes, contigo hasta la 1 de la tarde. Oigan, les quiero compartir que voy a regalar boletos ya para Natanael Cano, pero primero quiero escuchar cómo está el público. Tenemos nota de voz de este lado. A ver, ¿quién llega? ¿Hola?
1: ¡Regálame unos boletos para Natanael Cano, por favor!
0: A eso me refiero. A eso me refiero. O sea, a mí me queda claro que quieren ir. A mí me queda claro que es un planazo para ellos próximamente lanzarse al concierto de Natanael Cano. 18 de septiembre, Estadio GNP. ¿Alguien quiere estos accesos? Vamos a escuchar, Mario, ¿quién más llega de este lado? ¿Hola?
2: Hola, ¿me podrían llevar a Natanael, por favor?
0: ¡Ay, qué bonita voz! ¿Cómo estás? Sí, bueno, ahorita vamos a ver quién. Ya el interventor de los boletos me dirá quién le vamos a llamar y todo. Hola, Au, soy Lau. Cosas que no pueden faltar en casa de un verdadero mexicano sería un molcajete con su... Ah, ok. Tocolote, que es la piedra con la que se muele, y un molinillo para hacer chocolate caliente, claro. Las fotos de los papás casándose o de los 15 años de la hija. ¡Eso es verdad! Eso es 100% en la casa de cualquier mexicano. O qué tal que tú de chiquito, las fotos de ti en bebé, en diferentes expresiones. Llorando, feliz, distraído. Exacto. A ver, ¿quién más llega de este lado? Que me queda claro que esa notita larga, mi Mario, es un autoyente. Los autoyentes ya llegaron a la cabina de Oye 89.7. Vamos a escuchar quién llega de este lado. Hola.
3: Hola, chicos de Oye 89.7. Los escucho desde Río de los Remedios, a la altura de Gran Canal. Tomen precauciones porque esa zona, con dirección a Insurgentes o a Indios Verdes, hay una parte que está inundada. Entonces esa parte se complica porque cuenta con baches, y entonces, pues, imagínense, inundado, pues no se ve, ¿vale?
0: Exacto.
3: Y lo que no debe de faltar en una casa del buen mexicano es la, en la casa de tus papás, la foto de tu graduación, ¿eh? Yo, y el vaso de la veladora que se acaba y que lo limpian y vámonos, te sirven ahí agüita o te sirven tu refresquito, ¿no? Y otra que no debe de faltar es la de que ocupan un bote de pintura o sea de aceite. Uh-huh. Y ese bote se llega a convertir en maceta.
0: Ah, un
3: clásico. Bueno, eso es lo que yo digo, que de un buen mexicano no debe faltar. Y obviamente puse el picante, ¿no?
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0: Rafa, como buen autooyente, dejó su reporte y pasó a platicar también con la pregunta del día. Oigan, ¿qué cosas no pueden faltar en cualquier casa de cualquier mexicano? ¿Quién llega por acá igual? Hola. Oye 89.7. A ver, vamos a escuchar de este lado. Hola.
5: Hola, quiero boletas para Natanael Cano.
0: Bueno, amigos, en un ratito ya decidiremos a quién le llamamos. Mientras, música y volvemos, ¿no? 11 de la mañana con 13 minutos. Lala Love You, El Fin del Mundo, Tiempos Futboleros. ¿Te recuerda algo esta canción? Vamos a escucharla. Ahí te va.

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1: Ya son las 11:28.
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0: 11:31 en hoy 89.7. Yo soy Aura Ramírez. Ustedes saben que tenemos esta gustada, muy gustada sección, llamada artistas, cantantes, compositores, creativos, que sí o sí tienes que conocer y que creen. En este momento yo no estoy sola, estoy muy bien acompañada en la cabina de hoy 89.7 con ustedes y pido aplausos para Andrea Vallardo. ¿Cómo estás, Andy?
1: Muy bien, ¿y tú?
0: Bien, estoy lista para platicar contigo sobre tu música. Pero también algo que me llamó la atención de Andy desde que llegó fue como, oye, qué bonito tu collar.
1: Muchas gracias.
0: Ahorita nos tomamos una foto y la subimos a hoy 89.7, ¿va?
1: Padrísimo.
0: Órale.
1: Les enseñamos.
0: ¿Qué es azul rey?
1: Sí.
0: ¿Tú crees que tu color es el azul rey?
1: Te digo algo, lo que pasa es que en esta nueva etapa musical elegí un color por canción.
0: Ok.
1: Entonces, como que cada uno va a tener un storytelling y cada vez que voy a un lugar voy a traer como ese color tipo de bandera. Entonces, Explota, que fue la primera canción que saqué de esta segunda etapa, fue el azul rey. Entonces, sí, la verdad, yo creo que ahorita mismo es mi color. Creo que lo traigo en todos lados y como que cuenta también un poco la historia.
0: Detrás. Ahora,
1: exacto.
0: Hay una teoría que dice que, por ejemplo, Billie Eilish, Lady Gaga,
1: ¿sí?,
0: son personas que no ven las canciones como con letras o así como muy estructurado, sino más bien es como, esta canción me vibra súper amarillo. O que
1: pues es
0: textura.
1: Que creo que es un poco eso. O sea, a mí se me combinó eso. Yo soy bastante teatral. Llevo muchos años haciendo teatro y series y eso. Entonces, como que en mi mundo de actriz siempre he visualizado todo bastante más, como te digo, teatral, ¿no? Como que sí hay un por qué, un para qué, hay historias, cada canción tiene una emoción detrás. Pero esta vez, además, la canción venía como con un color muy claro, ¿no? Un color que me ayuda a expresar la emoción que quiero contar.
0: Ok. Sí. Y si, por ejemplo, no sé, hay fuchsia que es igual de intenso que a lo mejor el azul rey, o si hay un naranja así potente, ¿por qué elegiste el azul rey? O sea, ¿para ti qué representa?
1: Para mí representa... Explota es una canción que habla de autoconocimiento, básicamente. Es una canción que hice en una etapa muy complicada de mi vida en la que me sentía bastante como con pérdida de sentido, digamos, ¿no? Y sentía que toda esa pérdida de sentido me llevaba a pelear, a enojarme, a como que la propia frustración hace que termine...
0: Sí, claro, peleándote con todo el mundo,
1: ¿no? Entonces, como que yo siempre decía...
0: ¿Qué le pasa, Andrea?
1: ¿Qué
0: trae, Andrea? Ya se ondeó.
1: Exactamente. Y yo siento que el azul siempre ha sido como que un color muy relacionado a la calma, ¿no? Como que el agua, no sé qué. Pero siento que el azul rey para nada, ¿no? Es como muchísimo más brillante, muchísimo más vibrante. Entonces
0: se nota, cuando lo trae se nota.
1: Exacto, sentía que era una manera de explicar que es como la emoción, el agua, pero muy presente, muy fuerte, muy potente.
0: Como denso.
1: Y tú también vienes de azul, ¿eh?
0: Sí,
1: venimos
0: pero
1: bastante
0: yo en azul clarito.
1: Más baby blue, pero también.
0: Sí, me encanta. Óyenos conectados y ponernos de acuerdo. Pero bueno, entonces, este es el color que predomina ahorita en esta etapa
1: de tu vida. Sí.
0: Ok. Y tú dices que las demás canciones vienen de distintos colores.
1: Exactamente.
0: ¿Y cómo estuvo esa exploración de distintos colores? O sea, ¿qué otros colores vamos a encontrar en este álbum?
1: El siguiente es rojo.
0: Ok.
1: Rojo, que habla de desamor.
0: ¡Órale!
1: En lugar de amor.
0: Sí, ese está interesante.
1: Está padre. Y además también es como que lo voy introduciendo, ¿viste? Voy empezando así como que empieza a venir el rojo, porque ya se viene la siguiente canción.
0: Ah.
1: Vamos a encontrar amarillo, que habla de también superación y optimismo.
0: Sí, sí.
1: Vamos a encontrar verde, que habla también un poco como de pues también un poco de desamor.
0: Ok.
1: Pero diferente.
0: ¿Cómo que en qué posición?
1: Pues verde. En la posición de que lo siento mucho por ti, pero yo ya estoy fuera.
0: Ay, de que muchas gracias, pero
1: muchas
0: no gracias.
1: Gracias por todo, pero ya.
0: Ok. Sí, como de transmutar.
1: Sí,
0: algo así.
1: Un poco. De salir, de cerrar etapas. Siento que en general es un álbum que me llevó a cerrar etapas. Yo viví muchísimos años en España, 9.
0: Wow.
1: Y acabo de volver en Madrid.
0: Olé, tía.
1: Y acabo de volver hace 2 meses.
0: ¿En
1: Entonces,
0: serio?
1: Pues todo lo que hice lo escribí allá.
0: Ok.
1: Pero vine a producirlo acá, tanto los videos como las canciones y eso. Entonces, pues sí siento que es como que un cierre de etapa y un inicio de
0: qué
1: una
0: fuerte,
1: nueva etapa.
0: Qué fuerte. Oye, y entonces situándonos en ese color azul rey, azul potente, explota y tal, la historia detrás de la creación de esa canción, ¿en dónde fue? ¿Estabas no sé, en el Parque del Retiro y lo escribiste? ¿Te fuiste, no sé, a caminar por la Gran Vía y lo escribiste? ¿O cómo estuvo?
1: Pues mira, qué chistoso que lo pienses justo caminando, porque sí, o sea, yo casi siempre escribo caminando. Okay. Yo tengo una perrita muy hermosa que se llama Maggie.
0: Ajá.
1: Entonces,
0: y saludos, pues, a Maggie.
1: Saludos a Maggie, que la amo. Y bueno, con Maggie paseo mucho y voy por ahí por la vida mientras ella explora. Yo voy explorando también adentro de mi cabeza. Y yo vivía cerca de Madrid Río. Y por ahí iba caminando.
0: ¿Por dónde está?
1: Está por el barrio de La Latina, bajando la calle de Segovia. Ahí está el río.
0: Qué padre.
1: Y entonces, pues, por ahí iba caminando y estaba muy enojada por algo. Yo estoy segura que por algo, porque en esa época estaba enojada casi por todo.
0: Uh-huh. Sí, me identifico.
1: ¿Te identificas?
0: No, seguro allá afuera también. Quiero que, por favor, se pongan a pensar esto. ¿Han tenido momentos de su vida en los que dices, no me soporto ni a mí, ni a los demás, y no puedo dar una bonita versión a los demás porque yo estoy peleada conmigo por dentro?
1: Exactamente.
0: Bueno,
1: es tal cual eso. Yo también estaba. Eso está bueno. O sea, creo que está bien. Creo que parte de escribir también es eso. O sea, para mí es una manera de canalizar todas estas emociones, porque creo que justo esta rabia y esta frustración viene de intentar como negar que te sientes así.
0: Claro.
1: Es como, vete, en lugar de decir, mira, eres parte de mí, que es un poco literalmente lo que digo en la canción, ¿no?
0: De aceptarlo, ¿no?
1: Te acepto, te abrazo, nos dormimos juntitas y entonces podemos seguir con la vida, porque si no, imposible.
0: Sí, exacto. Entonces tú ibas caminando por La Latina, más
1: iba
0: o menos.
1: Iba caminando por ahí y de repente estaba muy enojada por alguna razón. Uh-huh. Creo que es una buena señal que no me acuerde por qué.
0: Ok, bien. ¿Sabes? Significa que ya cumplió su propósito,
1: porque
0: ¿no?
1: Porque da igual. Y empecé como a sentir esta emoción, sobre todo el segundo verso es como mucho más explícito, ¿no? Alrededor de cómo me sentía. Y decidí además después que la canción fuera una cumbia.
0: Okay.
1: Porque creo que es una manera como de que el cuerpo también se mueva y saque lo que tiene que sacar. Uh-huh.
0: ¿Qué opinas de las penas se van bailando, como decía Celia Cruz?
1: 100%, las penas se van bailando. Hay que bailar, hay que moverse y hay que hacer música.
0: Exacto.
1: Para que se sane.
0: Oye,
1: cuerpo.
0: ¿Y cómo es que tú decides de vivir 9 años en España, regresar a tu natal México? Ese choque e impacto cultural de, órale, ¿qué onda con la CDMX? ¿Habías venido seguido, no?
1: Sí, a ver, había venido a México mínimo una vez al año, porque pues aquí está toda mi familia.
0: Aclimatada estabas, más o menos.
1: Exactamente. Ajá. Digo, mi familia está en Guadalajara, yo soy de Guadalajara, entonces la mayor parte de mi familia está en Guadalajara, tengo también familia en Mérida, pero también tengo familia aquí.
0: Okay.
1: Entonces, pues cada vez que venía, pues estaba entre estas tres ciudades. Pero sí, yo me fui hace 9 años por trabajo. O sea, la verdad es que tuve mucha suerte. Me llevó un musical, estuve haciendo El Rey León allá.
0: Ay,
1: sí, luego hice otros musicales, hice una serie allá que todavía no se estrena acá en México. Se llama Celeste, pero cuando se estrene.
0: Ahí, ojito a Andrea Vallardo, ¿eh?
1: Entonces allá estuve trabajando mucho, pues, en eso, como actriz de teatro, actriz de series. Y cuando empecé a sacar mi proyecto musical, que fue hace como 2 años, que lo hice allá en España, pues me salió una oportunidad reciente de producir música aquí con los 3 kamikazes que estoy produciendo. Y pues dije, mira, ya está, igual es el momento. Okay. Es el momento de conectarme con mis raíces de vuelta. Ay, casi me caigo de la y nada, y pues volver y estar más cerca de mi familia y explorar.
0: ¿Qué fue lo que estando en España te costaba trabajo como decir, no puede ser? O sea, voy a la cena, no puede ser que no tenga salsa. Yo no puedo creer que no puedo ponerle salsa, y si hay salsa ni pica.
1: Mira,
0: ¿qué te pasaba?
1: Sí, está cañón. O sea, fueron muchos años, o sea, son casi 10 años, imagínate. Uh-huh. Al principio no había nada y ya últimamente había de todo. O sea, hasta en el súper había Valentina y jalapeños y todo. Creo que lo que más me costó del principio al final fueron los nopales.
0: ¿En serio?
1: Yo soy fan de los nopales.
0: Oye.
1: Y solo vendían nopales de que en lata.
0: Oye, ¿creerás que
1: en bolsa? No sé.
0: Imagínate esto, o sea, la riqueza de México me tiene encantada. Porque la semana pasada, el sábado, en el Monumento a la Revolución, hubo la Feria del Nopal.
1: No, me muero.
0: Imagínate.
1: ¿Y qué había? ¿Por qué no fue?
0: Puro nopal de todas las formas posibles. Y había
1: qué
0: por haber que... Sí, o sea, en España no te encuentras eso.
1: No. Y soy fan, la verdad. A mí los nopales, los chayotes. Oh. O sea, es que son cosas muy random, pero es que el chile y eso sí lo encontrabas, porque sí se exportan las salsas, tortillas, pero no había como
0: cosas
1: que las cosas
0: específicas
1: de la tierra.
0: Claro.
1: Tunas. Nopales.
0: ¿Tú, ¿dónde están?
1: Chayotes, ¿dónde están? ¿Dónde están?
0: Yo no veo claro.
1: Sí, pero bueno, también se come riquísimo en España, ¿eh? Sí. Las cosas como son, ¿eh?
0: Oye, quesos. La tarta de... ¿Cómo se llama?
1: La tarta vasca.
0: La tortilla de...
1: Tortilla de patatas.
0: Tortilla de patata es una mezcla de papa con huevo. Pero tú dirás, básico, pero no, sabe delicioso.
1: Sabe delicioso.
0: O sea, es como morder una nube.
1: Exacto.
0: ¿Sí o
1: sí,
0: no?
1: Total, total.
0: ¿Sí o no?
1: Y aceitunas.
0: Oh, ay.
1: Las aceitunas.
0: Quiero contar una anécdota rápido.
1: A ver.
0: Cuando venía de regreso de... Me fui de vacaciones a Madrid.
1: Uh-huh.
0: Cada año hago un viaje sola. Okay, así como... Bueno, pues, y me fui a Madrid.
1: Amiga.
0: Y ahí voy yo de... Yo sintiéndome muy española, tía. Me dan en el avión un sobre de aceituna.
1: Ajá.
0: Como de que pues ya veníamos de regreso a México, me como el sobre de aceitunas.
1: Uh-huh.
0: ¿No me da unas náuseas?
1: ¿En serio?
0: En pleno vuelo. No quiero contarles el desenlace, pero no
1: sí,
0: fue bueno.
1: Te fue mal.
0: No fue nada bueno.
1: Entonces
0: sí.
1: Ya no las quieres tanto, ya no, te dan mal recuerdo.
0: Pero siento que sí es muy de españoles las aceitunas.
1: Sí, es increíble.
0: Para todo.
1: Y aparte hay muchísimos tipos de aceitunas.
0: Sí.
1: El aceite de oliva está delicioso. O sea, yo me hice fan, la verdad. Eso es lo que más extraño ahorita. Porque ahora es al revés. Ahora extraño
0: claro.
1: Cosas de allá y a mis amigos.
0: Te voy a hacer la pregunta del día,
1: a
0: que
1: ver.
0: Es ¿qué cosa nunca falta en la casa de un buen mexicano?
1: ¿Qué cosa nunca falta en la casa de un buen mexicano? ¡Ah! Un tortillero. ¿No? O un exprimidor de limones.
0: ¡Claro! Básicos de básicos.
1: Básicos.
0: Oigan, amigos, por acá en la cabina de hoy 89.7, Andrea Vallardo, presentando Explota Azul Rey.
1: Eso es.
0: Y ella viene muy en Azul Rey. Ahorita nos tomamos una foto, lo subimos. Y ahora sí, cuéntanos dónde te seguimos, qué viene para ti en estas, no sé, pues tu bienvenida a Mexico City.
1: Pues eso, estoy en todas las redes sociales, mi música está en todas las plataformas. Andrea Vallardo, siempre tengo que explicarlo y lo voy a hacer con B grande y griega.
0: Okay.
1: Porque luego me dicen Vallarta, Gallardo, y digo, no, Vallarta.
0: B de bueno
1: B de y bueno y griega. Este, ¿qué viene? Pues ahorita estoy sacando las canciones por sencillos, por lo mismo que te digo, que tienen todas mucho storytelling, mucha imagen. A mí me gusta mucho, justo por este bagaje que tengo de lo teatral, pues hacer como universos enteros.
0: Wow,
1: entonces, cada canción tiene un universo completo, así que espero que conecten con cada uno de estos universos. Y pues prontito voy a ver si hago un show. Estoy planeándolo.
0: Pues que se arme y ahí vamos
1: sí.
0: A estar.
1: Muy bien, ahí
0: okay.
1: Les invitaré.
0: Mientras tanto, bienvenida a
1: Muchas
0: la Ciudad
1: gracias.
0: De México. Que venga mucho trabajo, inspiración y muchos colores también para tus canciones.
1: Muchas gracias.
0: Eso, para hoy 89.7, Andrea Vallardo, en esta gustada sección de artistas, creativos, creadores que sí o sí tienes que conocer. Vamos con música, esta canción es de Rails B. Mira. Bueno, ¿él es de Segovia o de dónde es?
1: Creo que sí.
0: Danielito Heredia.
1: Danielito Heredia.
0: Eso, El Mundo por Ti en Hoy 89.7. Gracias, Andy.
1: Gracias a ti.
0: Y bienvenida siempre a Hoy 89.7.
1: Muchas gracias.
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0: son las 11:51 a.m. Homewrecker de Thumber. Yo soy Aura Ramírez, estoy todos los días de 10:00 a.m. a 1:00 p.m. contigo y hoy estamos platicando de esas cosas que no pueden faltar en la casa de cualquier buen mexicano. La verdad que sí, me encantan sus mensajes. Chécate este, me dicen: hola, hola Aura, buen día, inicio de mes. Cosas típicas que no pueden faltar en la casa de nosotros los mexicanos: el cuadro de la última cena. Quiero que levante la mano quien tiene un cuadro de la última cena. Itzel Vera, ya levantó la mano, me encanta. La bolsa llena de bolsas y una vitrina de los recuerditos. La vitrina era de tu abuelita y te la heredó. ¿Sí o no? Un clásico de clásicos. 55, 25, 38, 32, 29. A ver, me dicen Oscar Sámano: quiero mandarle un saludo a Oscar. Quiero mi saludo, jajaja, ja, ja. Hola. Oigan, y también me llegó este mensaje súper especial, porque me dicen: hola, buenos días, me gustaría saber si pueden darme una felicitación de cumpleaños. Me gustaría mucho que fuera Au quien me dé esa felicitación. Atentamente, Eduardo Cruz. ¿Y qué creen? No solamente voy a felicitarlo, lo tenemos en la línea número 2 a Eduardo. Hola.
1: Hola, hola.
0: ¿Cómo está el cumpleañero de hoy?
1: Muy bien, Au, ¿y tú cómo estás?
0: Bien, querido amigo. Oye, cuéntame cuántos años cumple, ¿sí se puede decir? Sí.
1: Sí, yo ¿cuántos? Creo que no tengo ningún tema de decir mi edad. Cumplo 28 años.
0: 28.
1: Hoy, primero de septiembre. No sé qué más decirte, la verdad estoy muy sorprendido porque estuve ahí en WhatsApp mandándole un mensaje a la cabina móvil, bueno, más bien a la cabina.
0: Ajá.
1: Y ya fue como pude poder tener esta felicitación de cumpleaños.
0: Querido, querido Eduardo Cruz, por favor, pónganle en las mañanitas, que esto va para ti con mucho cariño de parte de todo el equipo de Hoy 89.7 y pues Aura Ramírez. Eso es todo. Oye, amigo, ¿nos guardas una rebanadita de pastel, va?
1: Claro, claro que sí, sin Orale. Ningún problema. Oye, de hecho, sabes, también estuve ahí platicando con un locutor, pero no obviamente de aquí.
0: Ajá.
1: Y también me dijo lo mismo que tú. Me dijo que le guardáramos una rebanadita de pastel para que después nos la podamos echar sin ningún
0: Esto.
1: Problema.
0: Pues te mandamos un abrazo y a seguir celebrando, ¿eh?
1: Muchísimas gracias a usted. Agradezco de todo corazón que hayas tomado mi mensajito. Y espero que no sea la primera y última vez que me puedas dar una felicitación. Sabes que te escucho desde hace muchos años y aquí seguiremos en el
0: Día del Cañón. ¡Un aplauso!
1: Apoyándote.
0: ¡Un aplauso!
1: Y todo.
0: Gracias, amigo. Abrazo y pues a seguir celebrando. Ya son las 11:54 a.m. Vamos, volvemos. Yo soy Aura Ramírez para Hoy 89.7. Oigan, están pendientes los boletos para Natanael Cano. Ahorita de regreso conoceremos al ganador o ganadora.
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1: ¿Estamos listos? ¡Ok! Y bienvenidos a las 12 en punto. A las 12 en punto comienza el Cuéntamelo Todo, que básicamente tú ya sabes. O a lo mejor no sabes porque te vas uniendo por primera vez a hoy 89.7. Pásale, mi casa es tu casa. Los martes y los jueves tenemos la lista de canciones, que básicamente es, ponemos una temática y tú eliges la canción, ¿ok? Hoy tenemos la siguiente temática y fíjense que por lo general siempre tengo lista mi canción, pero todavía estoy decidiendo. Canciones que te dan vibes de martes. ¿Qué canción le pondrías a tu martes? O sea, pero me refiero a que tenga cara de martes, no que para levantar el ánimo el martes, no. O sea, una canción que tú le escuches y digas, esa canción es martes. O sea, es ya sé cuál, pero ahorita la pongo. Pero antes que todo, y para no desviarme porque se me olvida, tenemos aquí a alguien importante en la cabina de hoy 89.7 y es un posible ganador para Natanael Cano. ¿Quién anda por aquí? Bueno.
2: Bueno, hola, ¿cómo están? Buenos días.
1: Buenas tardes. ¿Cómo estás? ¿Cómo te llamas?
2: Jaime Ortiz.
1: Jaime, ¿estás nervioso?
2: Sí.
1: Jaime, ¿qué haces que te digo que estás a punto de ganar estos boletos para Natanael Cano?
2: Ah, pues estoy muy contento y quisiera ganármelos porque quiero ir con mi hijo.
1: ¡Uy! ¿Cómo se llama tu hijo?
2: Diego Raimundo.
1: Diego Raimundo está a punto de ver a su papá ganar. Lo único que tenemos que hacer hoy, Jaime Ortiz, es... Hace ratito tú mandaste una nota de voz con muchas personas a tu alrededor, ¿sí o no?
2: Sí.
1: Convocaste.
2: Son todos mis compañeros de trabajo.
1: Convocaste a tus compañeros del trabajo. ¿Están por ahí?
2: Sí. Sí, estamos todos aquí.
1: Ok, yo voy a decir... A ver... Quieren que Jaime Ortiz se lleve estos boletos para Natanael Cano y tus compañeros tienen que dar un grito fuerte en donde yo diga, no, hombre, es que aquí hay apoyo, aquí se ve el apoyo. ¿Los tienes ahí a la mano?
2: Sí, aquí estamos.
1: ¿Nos están escuchando?
2: Sí.
1: Muy bien, bueno, pues en 3, 2, 1. A ver, equipo, ¿quieren que Jaime Ortiz se vaya al concierto de Natanael Cano con su hijo, Diego?
3: ¡Sí, queremos!
1: No se diga más estos accesos, Jaime. ¡Ya son tuyos, amigos!
3: ¡Muchas gracias!
1: Oye, avísale a Diego. Córrele, avísale a Diego y mándanos todos tus datos porque
2: gracias.
1: Ya tienes tu pase doble.
2: Muchas gracias. Va en la secundaria y le mando un saludo.
1: ¡Eso! Bueno, mi Jaime, pues a divertirse. 18 de septiembre, Estadio GNP. Te vas a ver a Natanael Cano, cortesía de Oye 89 puntos.
2: ¡Muchas gracias!
1: Gracias.
2: ¡Muchísimas gracias!
1: ¡Órale! Te paso, Mario, y un aplauso también para tus amigos. Oye, avísales que a cada uno, ahorita me dices cuántos son. ¿Cuántos son?
2: Somos cuatro.
1: Cuatro, pues a cada uno le voy a dar pases para que se vayan a Pur de Patos, que es un stand-up.
2: Muchas gracias, muchísimas gracias.
1: Tío Robert y el Cojo Feliz para que se diviertan también ellos, ¿ok? Y ahorita les tomamos sus datos.
2: Muchas gracias.
1: Eso, vámonos con música. Esta canción es de Bruno Mars. Una canción que tenga cara de martes. A ver, vayan pasando su lista de canciones al 55-25-38-32-29. Es Bruno Mars. Yo soy Aura Ramírez. Desde las 10 de la mañana a la 1 de la tarde.

Ya son las 12:12 en hoy 89.7. Lainey Wilson, Can't Sit Still. En hoy 89.7. Yo soy Aura Ramírez. ¿Qué onda? ¿Cómo vas? Oigan, avísenme, mis autoyentes. Hace un rato me dieron varios reportes. Y amo, pero el tráfico va renovándose minuto a minuto. Así que, ¿dónde andas? ¿En Constituyentes, en Periférico, en Viaducto, en Circuito? Bueno, avísame. Igual, y si no me puedes marcar, mándame tu nota de voz, ¿va? O una foto de que aquí estoy y te marco. Y ya me enlazo contigo en el Momento Autoyente de hoy, 89.7. Oigan, vamos con la lista de canciones, ¿no? Hoy estamos hablando justo de qué canción crees que tiene como que la esencia de martes. O sea, no como una canción para levantar ánimo en martes, sino que digas, la escuchas y dices, esa canción podría ser sin problema un martes. Aquí me ponen, considero que una canción que evoca, me encantó, la esencia de un martes sería Aquí No Es Así de Caifanes, por su naturaleza relajada y enérgica. ¿La tenemos?

Eso. Oigan, y también por acá me dice Ivana Aura, ¿puedo dejar mi petición? ¿Qué opinamos de Stressed Out de los 21 Pilots? Siento que sí, porque el martes es como de que pendiente, junta, que apenas va comenzando la semana y te cae el 20 de que no puede ser, me quedan 4 días todavía de la semana. Escuchamos esa canción y queda, sí queda.

0: Oigan, hace rato les dije, es que yo no sé qué canción podría ser de martes, pero ya haciendo una introspección en mi biblioteca, siento, a ver qué opinan ustedes, díganme, lo que diga el público es la opinión más importante. Yo siento que los martes tienen cara de esta canción. Escucha.
1: Y volverán los ángeles.
0: ¿La ubican? ¿Nadie? ¿Sí? Saúl, sí. Mario, no. Más o menos. Itzel, nadota. Esticiano, pero... Sí tiene cara de martes. O sea, la escuchas y dices... Es martes. Voy a prepararme mi taza de café. Me pongo los calcetines para ir al trabajo. No hay gas. Bueno, yo siento que sí tiene vibes martes. A ver, mándenme su lista de canciones. Van ustedes 55, 25, 38, 32, 29. Y ahora sí quiero contarte esto. Ahí te va. Estoy lista.
2: Consejos de la adultez.
0: Oigan, con este dato se van a ir... Se van a ir para atrás. Porque yo sé que los godines me escuchan del otro lado. Sé que están en la oficina y sé que tienen muchos pendientes. ¿Cuánto te cuesta tu cafecito al mes? Incluso, Itzel, ahí tenemos como un efecto de... Ajá, de caja registradora, pero también de suspenso. O sea, imagínate que yo digo, ¿cuánto te cuesta tu cafecito al mes? Ya se puso seria la cosa. A ver, si compras un café de... ¿Cuánto te cuesta? Entre 50, 70, 80... He pagado... Sí, hemos pagado cafés de 100 pesos. ¿Alguien? ¿99 pesos? ¿99.99 pesos? Bueno, si compras un café, vamos a redondearlo, de 50 pesos, 5 días a la semana, 50 por 5 son 250 pesos semanales. 250 por 4 para hacer el cálculo de al mes, te estás gastando 1,082 pesos. Ajá. Ahora, vamos a sumarlo al año. ¿Cuánto te estarías gastando por un café de 50 pesos todos los días? 13,000 pesos.
3: Ah, caray.
0: Al año. Y te pon el efecto de suspenso ahí de que 13,000 pesos al año en cafés. Tómalo en cuenta, ¿qué te digo? Oigan, para eso aquí sí tenemos café ilimitado, refil y sin costo, ¿eh? ¿Alguien quiere un café? Vamos con música. Esta canción es de One Republic y se llama Need Your Love. Son las 12 del día con 17 minutos. Yo soy Aura Ramírez para Hoy 89.7. No se me olvida, se van los boletos para el festival Arre. Mándame tu nota de voz, 55 25 38 32 29. Festival Arre. ¿Quién se los va a llevar? ¿Serás tú? Lo vamos a descubrir en los próximos minutos.

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2: Ya las 12:34.

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1: Ya son las 12 del día con 43 minutos. Yo soy Aura Ramírez. Bueno, ya 44. 12:44. ¿Cómo estás tú? ¿Cómo te va? ¿Cómo te tratan el martes? Acuérdense que hoy estamos hablando de esas canciones que tienen cara de martes. Al 55, 25, 38, 32, 29. Por acá me dice Sara, Inevitable de Shakira. Órale, ahorita se la ponemos a Sara. Canciones con cara de martes. Mientras tanto, vamos a escuchar esto, amigos.
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1: Oigan, que lo prometí porque... Porque como ya es septiembre... Bueno, todo este mes me la voy a aventar con puro dato random y que igual y no sabías que tiene que ver con México, en el mundo del cine, pero en la comida, pero en todo. O sea, todo lo que tenga que ver con México. Exactamente, por eso hoy te voy a platicar cuáles son el top 5 de las películas más taquilleras de la historia en la industria cinematográfica en México. Ok, vamos a empezar por la posición número 5. Fíjate, de los más, de las películas más vistas, tenemos a Mis Reyes contra Godínez. Exacto. Y bueno, en la posición número 4, chéquense que está la de ¿Qué culpa tiene el niño? Con Carla Souza de protagonista. Exacto. Luego, en la posición número 3, tenemos No manches, Frida 2. Con Omar Chaparro, ¿no? ¿Y cómo se llama? Ay, Renata, ¿cómo se llama? Marta Gareda, exacto. Gracias por soplearme. Oigan, en la posición número 2 tenemos A Nosotros los Nobles, del 2013, igual Carla Souza, dominando la industria cinematográfica. Y en la posición número 1 tenemos a No se aceptan devoluciones, de Eugenio Derbez, del 2013, fíjate. Ahí estuvo, datos que igual y no sabías del día de hoy. Las películas más taquilleras en la historia del cine mexicano. Oigan, ¿y ya tenemos la canción de Sara? Órale, canción con cara de martes. Que suene.

0: Oigan, sigan mandando sus mensajes, canciones con cara de martes, y al regresar vamos a conocer a los ganadores del festival Arre. Manda tu nota de voz y bueno, participa al aire. Nombre de tres locutores de Oye y qué estación de radio escuchas. Eso te voy a preguntar así de fácil. Vamos y volvemos.
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0: sueño. Tú, mi bebé, de Ana Soft, en hoy 89.7. Oye, ¿qué crees? 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Ahí estuvo. Muy bien, oigan, ya ahora sí, es momento de ya regalar estos boletos para el Festival Arre, qué nervio. Qué nervio. Mario, fondéame con algo de Alejandro Fernández o algo así. Venga, de ahí. ¿Quién anda por aquí? Bueno. Oye, 89. ¿Bueno? Hola, ¿sí? ¿Cómo te llamas?
1: Hola, Valeria.
0: Hola, Vale. ¿Qué andas haciendo?
1: Pues aquí en la chamba.
0: Oye, ¿tú qué haces, Vale? Cuéntanos.
1: ¿Qué hago? Yo es veterinaria.
0: ¿Veterinaria? ¡Ay! Eso es todo. ¿Y qué tal ahorita de chamba? ¿Mucho?
1: Ahorita tranquilo.
0: Tranquilo, muy bien, Vale.
1: Nos dimos un momento.
0: Oye, siento CCC y siento que tienes muchas ganas de ir al concierto, al festival Arre. ¿Cierto o falso?
1: Cierto.
0: Cierto. Entonces, te voy a hacer dos preguntas facilitas. ¿Estás lista, Vale?
1: Estoy lista.
0: Ok, escucha esto. Ahí te va. 3, 2, 1.
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0: Vale, para lanzarte al festival Arre 2026. Pregunta número 1. ¿Qué estación de radio escuchas?
1: Hoy 89.7.
0: Exacto, esa es una respuesta correcta, bien, vale, perfecto. Ahora, dame el nombre de tres locutores de Hoyo 89.7.
1: Aura Ramírez.
0: Ajá.
1: Kinky y Tania Martínez.
0: A ver, otra vez, no te escuchamos. Aura Ramírez, ¿quién más?
1: Kinky.
0: Ajá.
1: Y Tania Martínez.
0: ¡Correcto! Vale, ahora, pregunta del millón. ¿A quién te vas a llevar al Festival Arre?
1: Voy a llevar a mi novio.
0: Vale, pues avísale a tu amorcito que ya tienes tus boletos para el festival ¡Arre!
1: Gracias.
0: Oye, Vale, cuídate, te paso a Mario para que te tomen los datos, ¿va?
1: Ok.
0: Órale, pues cuídate.
1: Muchas gracias.
0: Bye. Oigan, como que Vale estaba medio nerviosa, ¿no? Como que se escuchaba, creo que se escondió de su jefa. ¿Qué se me hace? Oigan, pues seguimos en Hoy 89.7. Giramos la ruleta, la señal que tal vez... Tal vez necesitabas escuchar esto, así que ahí te va. La ruleta dice, primero haces que exista y luego lo perfeccionas. Igual y no lo necesitabas escuchar. Ya me voy, ya me voy. Mañana nos escuchamos en punto de las 10 de la mañana y hasta la 1 de la tarde. ¡Feliz septiembre! Ya, adiós Itzel Vera. Adiós Mario, gracias. Y Saúl, bienvenido. Oigan, ya tenemos nuevo becario, ¿eh? Órale. Vámonos y hasta mañana. Te quiero. Adiós. ¡Woo!
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0: 12 de septiembre.
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están? Bienvenidos a este programa. Hoy es martes, primero de septiembre, ¿pueden creerlo? Estamos comenzando el noveno mes de este 2026. ¡Ay, no! ¡Qué emoción! ¡Qué alegría poder compartir con ustedes esta tarde! Vamos a tener boletos de muchísimas cosas, pero voy a empezar con algo que debes de saber sí o sí. Y es que, por si no lo sabías, ya estamos en el regreso a clases. Los universitarios y los de prepa no valen mucho, no porque no valgan, pero porque hace dos semanas volvieron. O sea, ustedes ya están grandes, ya son adultos, gobiérnense, jochis. Pero los de secundaria y primaria apenas están regresando. Y luego sé que les piden muchísimas cosas de sus útiles escolares. ¿Y qué creen? ¡Pan Dulcito Bimbo tiene la lista escolar para ustedes! ¿Cómo pueden participar? Muy sencillo, manden foto de alguno de los productos Bimbo. Pueden ser rebanadas, croissantines, little bites, donitas, mantechocadas, todo lo que puedan mandar ahí. Y la foto de la boleta de sus calificaciones. Obviamente del curso pasado, porque este va comenzando. Hoy vamos a sacar a 5 personas. De aquí a la 1 de la tarde vamos a sacar 5 ganadores que les vamos a pagar la lista de útiles escolares. Sé que no la han comprado toda, porque luego muchos, pues la verdad, van comprando como en pasitos. Aprovecha ya esta hora. Vamos a empezar el programa, pues obviamente, ayudando a los estudiantes, a las amas y a los papás de casa. Por ahora vamos a comenzar con una canción que también me super fascina. Esto se llama Lean on the Major Lazer. Y no te despegues, porque sí, más adelante boletos de Larre, Machine Gun Kelly, Natanael Cano y sorpresas con Pablo Alborán. Comenzamos con música. Lean on. Ya es la 1:02 p.m. Soy Opa Kim en Hoy 89.7 FM.

Oye a Danny Ocean, partidazo, cuando ya es la 1:10 p.m. en Oye 89.7 FM. Amistades, recuerden que estamos regalando la lista de útiles escolares. ¿Cómo participas? Muy sencillo, reúne 5 empaques Bimbo en su presentación Pan Dulcito. 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Y es que de aquí a las 2 de la tarde vamos a regalar 5 listas, las vamos a pagar, 5 listas de útiles escolares. Así que participa ya, manda esas fotos. Yo sé amistad, yo sé que tú lo quieres, pero bueno, cambiando un poco de tema y haciendo así a los estudiantes, ustedes vayan y compren los empaques de Bimbo. Bueno, ¿qué creen? Tenemos boletos también para el Arre Viejón. ¡Éale! Me encanta, me fascina mi mamá y la chona. A mi papá, bueno, mi papá, mi mamá, mi tío, todos que vivan. ¿Cuándo es el Arre? Este fin de semana, sábado y domingo, Autódromo Hermano Rodríguez, boletos en ticketmaster.com.mx. Y tengo boletos para ustedes. Para participar es muy sencillo. Lo único que tienes que hacer es... ¡Ah, no me lo hubieras dejado! Contaré la historia. ¡Ay, porque me la quitaron! Me la hicieron, Jochis. Producción está en contra de mí hoy. Bueno, para participar es muy sencillo. Te voy a poner 2 canciones, tienes que adivinarlas y contestarme también al número de WhatsApp. Así que vamos a empezar con la canción número 1.

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Ay, esta maldita, ¿por qué me dejó en visto? Bueno, si tú también quieres llorar igual que yo, acordarte de tu ex, abrazar a tus amigos y decir, güey, es que yo sí la amaba. Bueno, esto lo puedes vivir en el Arre día 1, porque ahí va a estar la banda MS, participa. Esta es la primera canción, ¿ok? En lo que ustedes tratan de activar su Shazam ahí en la memoria, nosotros vamos con música. Esto es de Tyla, se llama Chanel, cuando es la 1 de la tarde con 13 minutos.

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1: Es la 1:16.

Simpaticón, tú ya es la 1:19 p.m. Regresamos demasiado rápido, bebés. Recuerden que tenemos... vamos a pagar lista de útiles escolares. No lo puedo creer. Y a ver, quiero aclarar unas cosas porque ya hay personas que están participando, pero están participando mal. No tienen que mandarnos sus empaques normales de Bimbo, no. Tienen que ser 5 empaques Bimbo en su presentación de pan dulcito. Cuestan 10 pesos. O sea, pueden ser de rebanadas, de concha, de mantecadas. Uno de cada uno. O los 5 de lo mismo. Tómenle foto. Manden la boleta de calificaciones y listo. Al final de esta hora voy a estar regalando 5 paquetes de útiles escolares. La verdad es que viene bien surtido. Vienen más preparados. Están más preparadas estas listas de útiles que JD. En verdad, se los juro, se defiende mejor. Participa ya. Y bueno, vámonos con la segunda canción. Recuerda que boletos para el Arre, estamos regalando un pase doble. Tienes que adivinar 2 canciones, ya puse la primera. Si se te fue, pues ya ni modo, porque esta es la segunda canción.

dio el tufazo a camarones y cerveza. Ahí está. Ya, suficiente, porque esta canción además es icónica. Todo el mundo se la sabe, se volvió otra vez como... A ver, fue lanzada como, según yo, en los 2000s, pero la retomaron en pandemia. Obviamente, quienes escuchan, es Grupo Firme. Ellos no van a estar en el arre, pero acompañan a uno de los que sí. ¿Cómo se llama? Participa ya. Y mientras tanto, vámonos con una canción muy asterisco que le está gustando a la chaviza, como dicen los señores. Esto es de Latin Mafia y Fred Again. Me lo están pide y pide y pide. Y pues, ¿qué crees? Aquí te lo ponemos. Se llama Te Estoy Correteando, a la 1:21.

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1: Amistades, la buena noticia es para el rock mexicano y es que The Warning anunciaron nuevo concierto, pero ahora en el estadio GNP. ¿Pueden creerlo? Próximo 5 de febrero 2027. Y es que las chicas de The Warning, habían sido duramente criticadas, sobre todo porque decían, son de las nuevas propuestas de rock metal mexicano, pero no tocan en México. De hecho, se presentaron la semana y media, en Japón, en el Summer Sonic. Finalmente, después de todo, sí se van a presentar ahora en el estadio GNP, invitadas especiales de Lindas Lindas, y la buena noticia es que la preventa ya empieza el 9 y 10 de septiembre.
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Oye Amorad, cuando ya es la 1:44 p.m. en Oye 89.7 FM. Soy Opa Kim, síguenos en redes, amistad, si no lo has hecho, arroba Oye 89.7 FM. A mí me encuentras como arroba Opa Kim Pop, con doble P, O-P-P-A, Kim, así como suena, con como Kim Kardashian, Kim Pop, y así me vas a encontrar. Está medio difícil, me hubiera puesto algo más fácil, pero pues no, no se pudo. Oigan, estamos comenzando el mes de septiembre, ya se siente todo muy, pues muy patriota, ¿no? Que estaba viendo, ¿qué estaba viendo? Un concierto. Ah, sí es cierto, el viernes fui al concierto de Ghost, que fue en el cine. Ya había ido el año pasado, lo dio aquí en dieron aquí en México, y ese mismo concierto lo pusieron ahora en cines, y obviamente tuve que ir, porque me encantan. Pero me sorprendió mucho que llevaban demasiadas banderas mexicanas. Y les digo algo, se siente bien bonito que una banda internacional como Ghost haya presumido una bandera de México y que haya muchísimas banderas. Lo único que sentí feo es que la bandera mexicana no se puede intervenir. No la podemos usar en todo, como a diferencia de otros países. Y no quiero decir nombres porque luego se atacan. Pero por ejemplo, otros países sí pueden poner la bandera en playeras, en calzones, en pulseras, cambiarles un poquito para que hacerlo, ¿sabes? Como poderlo hacer más vestible o más accesible. Y la bandera de México no, no la puedes hacer. De hecho, te multan por. Lo cual me parece un poco, no sé. Digo, entiendo todo lo de la soberanía y el respeto y todo, pero yo creo que a estas alturas ya podríamos hacer algo con la bandera. La verdad es que la bandera de México es icónica. Más allá de los colores, a mí lo que me gusta es el águila con la serpiente en la boca. Podríamos hacer un montón de cosas con esto y sentirnos más orgullosos de presumir a México. Pero pues ni modo, bebés, no se puede. Pero bueno, aún así, me dio muchísimo gusto ver cómo bandas internacionales presumen la bandera de México. Y bueno, cambiando un poco de tema, ya tenemos ganadores de la ARRE. La persona que gana y que le adivinó las dos canciones, canción número 1, Amor Express, banda MS, y canción número 2, El Mimoso, Deja. Esas son las dos canciones. La ganadora eres tú, María Trinidad Pérez Pérez. ¡Felicidades, María! Te llevas pase doble para el ARRE. Mientras tanto, vámonos con música. Esto es de Elena Rose, se llama La Semana, y al regresar te cuento cómo puedes ganar la lista de útiles escolares aquí en Oye.

Oye, Elena Rose con la semana, ya es la 1:50 p.m. Bebecito, recuerda que estábamos regalando la lista de útiles para tu escuela en este regreso a clases con pan dulcito Bimbo. Participa ya, se nos está acabando el tiempo. 5 empaques. Tómale foto. Si primero ve a la tiendita o donde tú quieras y compra 5 empaques de pan dulcito. Tómale una foto a esas envolturas, al producto, más la boleta de calificaciones. Mándamelo, pero si ya. 55-25-38-32-29. Ya tengo ahorita a 3 ganadores, así que atentos. Mientras tanto, vamos con música. Chappell Roan. Esto se llama Pink Pony Club cuando ya es la 1:50.

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0: Oye a Karol G, Jude Line, Rusovsky con Baby Wow, cuando son ya las 2 de la tarde con 10 minutos en hoy 89.7 FM. ¿Y qué creen? Tengo boletos para Machine Gun Kelly, que se va a estar presentando precisamente ya el 3 de septiembre en el Velódromo Olímpico. Estamos en live en Instagram, arroba hoy 89.7 FM, conéctate. Estamos en vivo transmitiendo y ya hay ganadores. De, a ver, Adriana, ¿qué viniste a hacer? Es que tú no nos vienes a interrumpir.
1: Yo soy el mayor promotor de Machine Gun Kelly en México y no me voy a cansar hasta que tenga mi meet and greet con él.
0: Ok, a ver, ¿pero qué pasó? ¿Qué? ¿Ya regalaste boletos?
1: Ya estoy regalando el segundo boleto y estamos comprobando si la persona nos sigue en redes sociales y cuál fue su comentario. Así que la primer ganadora del día de hoy fue Noemí-CRZ, que ella sí nos sigue y sí comentó su canción favorita. Felicidades, okay, para Noemí. La segunda ganadora es Fer-Samar09 y aquí está su comentario y sí nos sigue en redes sociales.
0: ¡Felicidades! ¡Felicidades, chicas! Se van al concierto de Machine Gun Kelly en el Velódromo Olímpico. Recuerden que todavía hay boletos a la venta, los pueden conseguir en internet, ahí está, pues nada más pongan así Machine Gun Kelly México y ahí les van a estar apareciendo el sitio donde los pueden comprar, que si no me equivoco es funticket.mx. Y bueno, yo también voy a regalar un par de boletos ya en este momento,
1: a ver,
0: porque tú no vas a venir, o sea, todo piojoso a querer invadir aquí, no, vamos a regalar un par de boletos. Pone música de suspenso, Itzel, como de 2 de la tarde con 12 minutos.
1: ¿Quién será?
0: La pregunta es muy fácil. ¿Con qué rapero hizo Machine Gun Kelly el disco Blog Era Boys?
1: Yo me la sé.
0: ¿Con qué rapero?
1: Yo me la sé.
0: ¿Con quién? ¿Con quién? Escríbeme al 55 25 38 32 29 y dime con qué rapero hizo Machine Gun Kelly Blog Era Boys. Que por cierto salió enero, febrero, marzo, abril, mayo. A inicios de este año. No supe, enero, febrero, marzo, abril, mayo. Hace tres meses salió. ¿Con quién lo hizo? Escríbeme aquí en cabina y te lo podrás llevar al 55 25 38 32 29. Hay una chica que me está escribiendo, Brenda Paola, dice: opa, hoy acudí para recibir el premio y me dijeron que será enviado por correo. No, te mintieron. Es más, te vamos a bloquear porque no te vamos a dar nada. No, es cierto, no. Yo te los voy a mandar, hermosa. Yo te los mando, hombre. Yo te los mando. Hoy o mañana, quién sabe. O sea, nada más espéralo. No sé, aquí somos así de que adivina cuándo. Puede que te lo enviemos ahorita en cuanto apague el micrófono o el mismo jueves antes de que empiece Machine Gun Kelly.
1: Ya.
0: ¿Ya qué? No. A ver, vamos a ver, con el primera persona que comentó.
1: Ok.
0: Y te ves bien pasiva y comelona. Pero bueno, la respuesta correcta es Wiz Khalifa. Con Wiz Khalifa, Machine Gun Kelly hizo este disco que lo lanzó en mayo de 2026 y se llama Blog Era Boys. La persona que ganó es Ulises, teléfono 3415. ¡Felicidades, Ulises! ¡Felicidades! Tuvo ganador. Bueno, ya eran dos borras, ya le tocaba un bate. Ya también, sí. ya le tocaba. Bueno, vámonos con música, no te despegues porque más adelante tengo el especial de K-pop. ¿Y qué creen? Hay un fan meeting.
1: Cuéntalo todo,
0: No te los voy a contar hasta después de las 2:30. Mientras tanto, vamos con esto, se llama Homewrecker en Oye.

2:20. ¿Qué creen, amistades? Si ustedes estaban preguntando y son de los que participaron y no han ganado boletos para el Arre, pues ¿qué creen? ¡A su máquina! ¡Súbemele, Itzel! Mira, es que Gabito Ballesteros va a estar ese día. Ya me veo ese día. Pues bueno, les estaba diciendo, si ustedes todavía no han ganado boletos, pues ¡arre! Con Sergio Mejía. Yo no soy quien para decirles, pero me gusta ser el primer chismoso. Mañana Sergio Mejía va a estar transmitiendo desde el Mercado Puebla. Mercado Puebla, ahí en la Venustiano Carranza. Va a estar transmitiendo. ¿Qué va a pasar? Pues miren, les platico. Resulta, pero sobre todo resalta, que vamos a llevar un toro mecánico. Ustedes van al toro mecánico, se trepan y les vamos a empezar a contar el tiempo. A los mejores tiempos, o sea, los que duren más, les vamos a regalar boleto del Arre. ¿Será que del Nata también? No sé, mañana descúbranlo. Esto es mañana en el programa de Sergio Mejía, en el Mercado Puebla. ¿En dónde? Calle 69, Mercado Local 270, en la Venustiano Carranza. Vayan, Sergio Mejía va a estar regalando. ¿Cuánto aguantas en el toro mecánico? La verdad es que yo no soy máquina, no aguanto mucho. Yo apenas estoy de uno para atrás, uno para adelante y ya, me caí. Pero porque no sé, como que tiene su truco, te tienes que agarrar muy bien. Y además ya cuando te empiezan a dar vueltas es como que lo que destantea. Y también les voy a confesar algo. Una vez me subí a un toro mecánico y me dieron vueltas. Y salí, pero pues estoy bien flaco, entonces me botó hasta... Me caía casi del inflable que tienen ahí. Casi me caía yo, ¡ay, mis ojos! Pero me la pasé increíble. Ustedes pueden participar. Demuéstrenlo. Vayan y diviértanse. Además vamos a tener más regalos. Obviamente mañana de 5 a 7 con Sergio Mejía en el Mercado Puebla. Para que participen y ganen. Mientras tanto vámonos con esto de Tame Impala. Se llama Loser. Son ya las 2:22 en hoy 89.7 FM. Te invito a que me sigas. @ Opa Kim Pop. OPPA Kim POP. Ahí me encuentras. Más música y volvemos.

0: cuando son ya las 2 de la tarde con 26 minutos. Que por cierto, esta canción sale en la nueva película de Spider-Man. Si no la han visto, vayan a verla. Y que también ayer fui al cine. Les voy a platicar algo así que pasó. Ayer fui al cine, fui a ver la de Coyote contra Acme. Y me encantó. La verdad es que es una gran, gran, gran película. Me reí un montón. Me hizo recordar a mi infancia. ¿Soy viejito? Sí, pero además no tenía cable. Entonces yo crecí viendo caricaturas de los Looney Tunes. Me dio muchísimo gusto porque sentí como cuando vi Space Jam, que era niño, así. Pero ahora ya de adulto se siente bastante bonito. La película al principio es, ¡ja, qué gracioso el coyote! Y terminas así con todo chipilón, así de, no, ya dejen al coyote, ya quiero abrazarlo, quiero ser su amigo. Está súper bonito el mensaje, la verdad, 10 de 10. Lo único que les puedo decir es que me dio coraje que no le hayan dado tanta publicidad. Aquí en Oye tuvimos una función la semana pasada exclusiva y privada y todo. La verdad, mucha gente fue, gracias a todos los que fueron. Pero quiero que vayan más personas a verla. Me gustaría ver una segunda parte o ver a otro de los personajes de los Looney Tunes. 10 de 10. Miren, yo... No me está pagando por esto, por cierto. Yo soy de las personas que va al cine, pero soy tacaño. Entonces, cuando voy al cine, quiero pagar por algo que me divierta, que me entretenga, ver una buena película. Y eso me provocó ayer El Coyote contra Acme. 10 de 10. Vayan a verla, sí me gustó muchísimo. Ay, al coyote, ahora quiero un peluche del coyote. Porque son uno de los personajes como que veíamos todos golpeados y todo. Pero ahí vamos a entender. Irónicamente, esto es spoiler. Uno de los malos es Piolín. Sí, ese de las señoras que compartían piolines, ahora el villano es Piolín. No les voy a decir más para que ustedes lo averigüen. Pero si pueden y tienen la oportunidad, vayan. En verdad, una muy buena película. Y bueno, ¿qué creen? Les tengo otro chisme también. Y es que Pablo Alborán viene a México.
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0: 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Y Kinky va a estar regalando boletos en exclusiva esta semana. Escúchalo lunes a viernes de 7 a 9 de la noche, porque Pablo Alborán se presenta el 8 de octubre en el Auditorio Nacional. O sea, falta un mes. Pero desde ya puedes escucharlo y ganar boletos. Pablo Alborán, para que vayas, llores. Que la canción también, hubiéramos puesto la de Saturno, Itzel. En Saturno viven los hijos que nunca tuvimos. Pero bueno, participen, escuchen a Kinky todos los días y ahí él va a tener boletos. Mientras tanto, vámonos con música. Esto es de Clean Bandit, se llama Solo, cuando son ya las 2:29.

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3: La Buena Noticia es para los fanáticos de Apple, porque el día de hoy ya hicieron el cambio. Antes el CEO era Tim Cook, ¿se acuerdan? Después de que falleció Steve Jobs, Tim Cook se hizo cargo y fue el líder de, fue el CEO de Apple. Ahora, hoy primero de septiembre, cambian nuevamente las cosas y ahora el jefe es John Ternus. Pero Tim Cook ahora pasa a la presidencia. Y ustedes van a decir, ¿qué puede pasar? Pues es que todo mundo está esperando a que John Ternus, que ya era el ingeniero de todos los productos de Apple, que ahora le hagan cambios. Estamos a unas dos semanas de que anuncien el nuevo iPhone y dicen, yo lo que supe, Lupe, es que ahora podrían hacer un iPhone que se dobla. ¿Será cierto esto? Pues no lo sé.
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18: Y comenzamos el mini especial de K-Pop en este martes, primero de septiembre. Y solo los verdaderos K-Popers o el verdadero ARMY sabrá qué se celebra el día de hoy. ¿Qué se celebra? A ver, piénsale. Está muy fácil la respuesta. Pues bueno, si no sabes, un día como hoy, pero de 1997 en Busan, Corea del Sur, nació el Golden Boy. Un muchacho alegre, un muchacho todo hermoso, que lo conocimos artísticamente como Jungkook. Jungkook o Jungkook. Bueno, nació un día como hoy, de 1997, integrante de BTS, uno de los chicos más talentosos y de los más pedidos. Jungkook ha sido una de las estrellas de K-Pop que además estuvo en el mundial. Bueno, estuvo con BTS, pero en el mundial de Qatar, él hizo la canción oficial de ese mundial. ¿Se acuerdan? Quizás no, porque la verdad es que el Mundial de Qatar fue como pero no por Jungkook, sino por el mismo Mundial. Aún así, Jungkook ha sido icónico. ¿Recuerdan su campaña en Calvin Klein? ¿Se acuerdan cuando salió semidesnudo ahí mostrando el pecho, luego la pierna? Pues bueno, gracias a esta campaña, Calvin Klein registró un pico de ventas ese año. El ARMY se gastó un montón de dinero en calzones solo porque Jungkook los estaba anunciando. Y bueno, dentro de todos los récords que saben de BTS, pues ya lo saben todo. Básicamente la alineación sigue estando completa en el grupo. Él tiene su carrera como solista y al final del día sigue siendo uno de los idols y de las figuras mediáticas en Corea del Sur que tienen más relevancia en todo el mundo. ¡Feliz cumpleaños a Jungkook! Y nosotros lo celebramos con música. Esto se llama Seven cuando son ya las 2:41.

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1: Oye, ¿qué crees? Ya llegamos a la parte final de este programa. Muchísimas gracias por haberme acompañado. Pues yo ya me despido. Gracias a todos ustedes por estar aquí. Pero antes de despedirme, amistades, yo les dije que tenía sorpresas. La próxima semana viene a México un grupo que se llama One Pact. One Pact son coreanos y van a estar en un show en el Estado de México. De esto les voy a platicar más adelante. Pero ¿qué creen? ¿Qué creen? Que se nos viene Fan Meeting próxima semana, el miércoles. Estén muy atentos de las redes sociales. Síganos en arroba hoy89.7fm. Síganme a mí en arroba opakingpop. Ahí voy a subir todos los detalles y cómo puedes ganar boletos. La ubicación va a ser un poco secreta porque es privado, no podemos invitar a todos. Pero si ustedes quieren conocerlos, tomarse la foto y demás, estén súper atentos. Próxima semana, miércoles 9 de septiembre. Yo les dije que íbamos a empezar con todo. Y bueno, mañana también los esperamos en Mercado Puebla, porque Sergio Mejía va a estar transmitiendo desde allá. ¿Qué va a tener? El Toro Mecánico. ¡Arre con Sergio Mejía! Si tú duras mucho, ¿qué? Pues te puedes llevar boletos del Arre. Adrián, ¿tú cuánto duras?
2: Yo 3 minutos, ¿eh?
1: Su máquina, pues. Ay, es maratón,
2: sí, no es maratón, ¿o qué? Di, pero no, yo maratón, 3 minutos. No. Yo no, monto 3 minutos.
1: Yo la verdad apenas me subo al toro y pum, me caigo. No aguanto, la
2: no,
1: verdad.
2: No, mi compa.
1: No aguanto. ¿Para qué les digo que sí? Pero no. Es que, ¿sabes qué? Cuando te subes al toro, yo sudo mucho de las manos.
2: Ah, totalmente.
1: Entonces, cuando te agarras, según yo, nada más tiene como la parte de adelante, ajá, ¿no? Cuando te agarras y empiezan así, ta, ta, ta, ta, ya valió.
2: Es que el truco es abrazar con las piernas.
1: ¿Cómo abrazas con las
2: piernas? No, lo dejo a tu imaginación. No,
1: porque el toro también se te resbala.
2: No, es que es abrazar con las piernas.
1: ¿Cómo vas a durar 3 minutos, Adrián?
2: No, hombre, me dicen el Señor de los Anillos.
1: ¿Qué? ¿Qué? ¿De qué estás hablando? Mucho. Ah, bueno. Ve, este muchacho ya está hablando de otra cosa.
2: ¡No, pues de arriba del toro!
1: No, ya no te creo, Chuerk.
2: Bueno,
1: ya
2: mañana no quien quiera ir y comprobar y romper mi récord, ahí lo esperamos en Mercado Puebla, cerca de Metro Zaragoza, a las 5 de la tarde.
1: De 5 a 7, van a estar regalando boletos. ¿Cuánto duras? Descúbrelo. Yo la verdad soy malísimo, Sergio. Sergio como que se ve que dura poco también.
2: Ah,
1: se
2: le
1: ve.
2: Ay, no, de mi mejor elemento.
1: Como que llora después de haberse caído. Como que llora después de haber terminado. Tiene no, cara de que llora después de terminar.
2: Le dice al toro, te amo.
1: Ah, ya nos vamos, porque este programa ya nos está poniendo muy fuera de lugar. Bueno, mañana acompañen a Sergio Mejía de 5 a 7 en Mercado Puebla. Yo ya me voy, pero me despido con esto de Chonja. Se llama México, y pues bueno, es lo más nuevo y es una oda, obviamente, a todo el fandom mexicano. Cuídense mucho, como siempre, tomen agüita, enderecen la espalda y sobre todo tengan la bondad
2: de ser feliz.
1: ¡Añón!

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0: hora, ya a las 3 con 3 minutos. ¿Por qué me ponen esa canción,
1: Itzel? Hola, JD, ¿cómo estás?
0: ¿Qué haces aquí o qué, Adrián?
1: Me dijeron que me extrañabas.
0: Ay, ay, bueno. Si te voy encargando, por favor, mi fondito normal, Itzel. Adrián, no es tu turno este.
1: Bienvenidos a la hora de JD y Adrián.
0: ¡Ay, qué! Espérate, ya me estás poniendo nerviosa. Déjame, me concentro. A ver, suéltame mi fondito de milkshake, a ver. Ajá, ahí está. ¿Qué onda, mi gente? ¿Cómo estás? Ya llegó de este lado JD Robles. Ya a las 3 con 3 minutos. Sí, sí. Con una entrada algo distinta, Adrián. ¿Qué te importa a ti? ¿Por qué te andas colando en mi programa o qué?
1: Nada más quería sorprenderte, JD. ¿Cómo estás?
0: ¡Ay, Dios! ¡Ay! No supera, Adrián. No supera que el otro día te funé aquí al aire porque dijiste, Adrián San Martín, nuestro locutor de calle, dijo que yo no era su tipo. Entonces no superas, ¿verdad?
1: Por eso ya te puse un fondo romántico y te estoy dando mi mejor voz.
0: ¡Ay, ya! ¡Vete de aquí! ¡Vete de aquí, chamaquito feo! ¿Cómo lo ves? Oye, la neta es que ya llegó este programa bello de brillitos, chispas con JD Robles. Recuerda que yo te acompaño de aquí hasta las 5 de la tarde. Ahorita se coló mi queridísimo Adrián. No te vayas, ahorita chismeamos juntos, Adrián. Espero sepas de los temas acá de Chaviza, que si Olivia Rodrigo, que si Miley Cyrus. ¿Sí le sabes o no le sabes?
1: Sí, sí le sé, por supuesto.
0: Ahí está. Bueno, ahí quédate sentada en el rincón. Ahorita te atiendo, mijo.
1: Okay.
0: Pero oye, te adelanto que hoy se vienen muchas sorpresas, ¿ok? Tenemos accesos dobles, claro que sí. De hecho, uno de los accesos dobles que vamos a dar, mi queridísimo Adrián, es uno de tus cantantes favoritos, ¿no?
1: Machine Gun Kelly, señoras y señores, en el velódromo este 3 de septiembre. Y qué bueno, ¿me los das a mí?
0: Ay, no, fórmate.
1: Por favor.
0: Bueno, de Machine Kelly, ¿sí? ¿Se pronuncia así?
1: Machine Gun Kelly.
0: Machine Gun Kelly. Es que estos cantantes de los chavos. Oye, no, la verdad es que vamos arrancando este programón esta tarde. Hoy es primero de septiembre, vamos iniciando el mes. Qué cosa, ¿no? Se nos fue así, de bolón ping-pong. Al igual que así, de rapidito se te van a ir estas dos horas de programa. Entonces quédate conmigo porque al rato te digo cuál es la pregunta de esta tarde para que te puedas llevar accesos dobles. Esto y un poquito de más chismecito. Y te digo, ya se coló Adrián San Martín. ¿Cuándo harás una ruta en la calle, Adrián?
1: Cuando me mandes.
0: Mañana.
1: Mañana mismo yo estoy en la calle. Sí, mañana vamos a estar a las 5 en Mercado Puebla con Sergio para ver cuánto aguantas arriba de un toro. Arriba de un toro por boletos de la R.
0: ¿De un toro mecánico?
1: No, hombre, pues ni modo que
0: o de un toro de verdad.
1: No, de mecánico.
0: No, es que luego uno ya no se sabe. Imagínate, yo llego pensando que es un toro mecánico y ahí tienen encerrado el toro de verdad.
1: No, mecánico.
0: Ok, perfecto. Pues me encanta. Entonces te quedas aquí conmigo, ¿verdad, mi Adrián?
1: Si tú me invitas, por supuesto, querida.
0: Ay, pobrecito.
1: Primero que porque no eres mi tipo. Ahorita estoy aquí haciendo mi luchita.
0: Ya.
1: La pregunta del día. ¿Un shipeo entre JD y yo?
0: Ay, no.
1: ¿Cómo se llamaría? No. Escríbenos al 55-25-38-32-29. Te estoy leyendo en los comentarios. Azúcar, flores y muchos colores. ¿Y qué más?
0: Solo quieres robarme mi rating, ¿verdad? Ya te vi. Bueno, vamos a escuchar algo de música. Exactamente. Esta canción de Miley Cyrus. Súbele, que ya son las 3 con 6 minutos. Estás aquí en Hoy 89.7 FM.

0: Latin Mafia con Freda Ken sonando aquí en Hoy 89.7 FM, ya a las 3:16. De este lado te acompaña JD Robles desde el bello tráfico de la CDMX. Ahí te va el número de WhatsApp para que me puedas contar desde dónde me sintonizas. Mándame una voice note, ya sabes que yo te pongo al aire. Si te quieres escuchar en la radio, claro que sí, se puede. Ahí te va, apúntalo muy bien: 55 25 38 32 29. Al igual, se viene pregunta esta tarde, ya que me dejó la cabina para mí solita el Adrián San Martín. Te digo que luego anda de chismoso aquí. No, ya le dije, vete a trabajar, Adrián. Itzel acá también riéndose, ya me acompañan los controles y Fernando a través del número de WhatsApp. Pero ahí te va la pregunta de esta tarde, que tiene que ver mucho todavía con el regreso a clases, porque veo a muchos niños, a muchas niñas felices de volver a la escuela, a un nuevo ciclo escolar, y sobre todo también a los papás, de que dicen, ya mijito, ya te tocaba regresar a la estudiada, ¿verdad? Pero ahí te va la pregunta de esta tarde, es la siguiente: ¿cuál era tu materia favorita en la escuela? ¿Cuál era tu materia favorita en la escuela? Cuéntame ahí a través del número de WhatsApp: 55 25 38 32 29. ¿Por qué? Porque quiero saber. Y ya sabes que yo no lanzo la piedra y escondo la mano. Voy a empezar, Shomere, yo mi Lala. Mi materia favorita en la escuela siempre fue, la verdad, música.
1: ¡Órale!
0: O todo lo que tuviera que ver con danza, como que todo lo artístico era mi mero mole. Lo que sea de cada quien, pero es que era muy divertido. Aparte, yo era muy buena, entonces me gustaba como que destacar en esas materias. Pero también, si tuviera que escoger una materia así como de cajón, siento que filosofía me encantaba. Me gustaba mucho esa materia en la prepa, como que estaba bien padre investigar a los filósofos, saber la manera en la que ellos veían la vida, ¿no? Cómo lo puedes aplicar, de hecho, hoy en día en tu vida cotidiana. Entonces, se me hacía muy interesantioso. A ver, tú cuéntame ya al 55 25 38 32 29, porque recuerda que si participas con la pregunta de esta tarde, te puedes llevar accesos dobles también, más rápido y más fácil. Ahí te lo dejo para que participes. Ya a las 3:18, no te vayas, porque recuerda que yo te acompaño de aquí hasta las 5 de la tarde en Oye.

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Olivia Rodrigo sonando ya aquí a las 3:40. De este lado tú continúas sintonizando hoy 89.7 FM y ya se viene Dramita de la Vida Real aquí con JD Robles, pero no sin antes contarte que Pan Dulcito Bimbo se mocha con tu lista de útiles para este Back to School, ¿ok? 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Ahí está, súper regalado, súper fácil, ¿sí o no? Entonces ahí te va el número de WhatsApp 55 25 38 32 29. Y ahora que ya sabes esta información, vamos con más chismecito, porque dramas, dramas de la vida real, Itzel. Ayer, si me estuviste sintonizando desde ayer, y si no, no te preocupes, te doy contexto que conté que mi patrona Miley Cyrus, que ahora en este nuevo proyecto musical se llamará solamente Miley, estaría lanzando música en septiembre. Yo lo invoqué, sí o no, te dije, se me hace que se viene en septiembre el estreno. Sí, muchos brillitos, Mitzel, porque yo ya me salió el tercer ojo, yo íntima de Miley Cyrus, ¿no? Pero tal cual, ya anunció a través de sus redes sociales que es oficial la noticia de que se viene nuevo álbum, ¿ok? Este se llamará Bass Pursuits, el cual se estrena el próximo 18 de septiembre. Entonces, no falta nada, estoy muy emocionada, no sé qué esperar. En los visualizers, o sea, que subió ahí en sus redes sociales, se le ve como que muy sensual, mujer rockerona. Yo quería llorar de la emoción, porque de hecho me recuerda un poco a su álbum que se llamaba, creo que si no mal recuerdo, Plastic Hearts, ¿sí? Que es este álbum todo rosa, que es un álbum espectacular, y siento que este álbum podría ir por esa línea, pero como que más intenso, como que con un saborcito acá más de mujer empoderada. Ay, no sé, pero estoy muy emocionada. Miley Cyrus me tiene temblando con este nuevo estreno, ya lo sabes, este álbum se llamará Bass Pursuits y se estrena el próximo 18 de septiembre. Como tal, no ha revelado la cantidad de temas que se viene, como que nos ha dado ahí algunas pistas a través de las redes sociales, pero nada más. O sea, nos tiene ahí al filo del asiento, lo cual me emociona. A ver, tú sigue participando también ahí a través del número de WhatsApp con la pregunta de esta tarde al 55 25 38 32 29, que es: ¿cuál era tu materia favorita en la escuela? Regresando, voy a regalar accesos dobles. ¿Para qué, JD? Para nada más y nada menos que Machine Gun Kelly, así es, el próximo 3 de septiembre, y voy a aprovechar para leer todos tus mensajitos con respecto a la pregunta de esta tarde. Entonces, no te vayas, ahí se quedó el dramita, el chismecito de la vida real, aquí en Hoy 89.7 FM. Y a las 3:43, voy y vuelvo.

0: Ya a las 3:52, Dana y el Malilla antes de morir. Ay, cómo amo esa canción. Ay, Adrián, ¿qué haces aquí otra vez?
1: Ves, aquí me aparezco cuando me piensas.
0: ¿Ay, qué? Ay, por favor, ya. A ver, quiero de una vez decir que Adrián no me tira la onda, yo no le tiro la onda, no me vaya a estar escuchando un minito y se me vaya a espantar por tu culpa, Adrián.
1: No, hombre, pues ahí te estás dando a conocer.
0: Somos amigos, quiero aclarar.
1: ¿Amigos?
0: Amigos, sí.
1: ¿Amigos?
0: ¡Ay, ya!
1: Los amigos no se besan.
0: Es broma.
1: No,
0: pero es que
1: la verdad
0: encanta.
1: Es que Jamie no es mi tipo.
0: Otra vez me vuelves a humillar aquí a nivel CDMX.
1: Nadie te está humillando,
0: Te invité por una razón, ¿ok?
1: A ver,
0: para
1: dímelo.
0: Que me vengas a humillar. Y es que vamos a regalar accesos dobles de Machine Gun Kelly, que es tu máximo, Adrián.
1: Es que es Machine God Kelly, por favor.
0: Ah, ok, God Kelly. Okay. Pues ahí dice Gun.
1: Pero es Dios, Machine God Kelly.
0: Ay, ya basta. Ya basta.
1: Es que yo soy el mayor promotor de él en el país.
0: No, ya vi, te paga o algo.
1: Por ahí sí, me dan un meet and greet para el jueves. Por favor, considérenlo, Adrián San Martín. Me encuentran como @ADR San Martín. Por favor.
0: Ay, sueñas, mijo. Oye, a ver, para todos los que no tengan el gusto de conocer a mi queridísimo Machine, cuéntales un poquito de su música, qué canta.
1: Bueno, Machine Gun Kelly, originario de... Ah, ¿verdad? De hecho, bueno, pues él es rapero, pero también incursionó en el género del punk rock, del pop rock, así que pues es un artista que yo considero bastante completo, y si te gusta el metal, si te gusta el punk, si te gusta vibrar en un concierto lleno de pura energía, este artista es para ti. Además que es conocido por también ser actor,
0: ex esposo de Megan Fox,
1: esposo casi algo de Megan Fox, no sabemos cómo está la situación, por favor, así que okay. Ahí todavía hay magia. yo lo sé, pero
0: Toxicón.
1: Decirlo, pero Machine Gun Kelly se presentará por primera vez en el...
0: Ajá, Palacio.
1: En el...
0: ¿Sí es
1: velódromo,
0: Palacio?
1: Velódromo.
0: Ah, velódromo, ok. Velódromo. Oye, pues, si tú te quieres llevar accesos dobles, escríbeme ahí el 55-25-38-32-29. Porque si me pones JD, yo quiero mi acceso doble de Machine Gun Kelly, yo te lo regalo, y también Adrián San Martín. Y a las 3:55, no te vayas.
1: ¡Vámonos!
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1: Ya a las 4 en punto. 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Esta canción es de Bruno Mars, se llama Are You Smile.

0: Lala Love You con El Fin del Mundo, sonando ya a las 4:09. Estamos en esta segunda hora de programa. Recuerda que mi nombre es JD Robles y yo te acompaño aquí a través de Hoy 89.7 FM hasta las 5 de la tarde. Voy a comenzar a leer varios de sus mensajitos que me han estado llegando aquí a través del número de WhatsApp con respecto a la pregunta de esta tarde, que es: ¿cuál era tu materia favorita en la escuela? A ver, de este lado me dice la terminación 7767. La mía era química, JD. Ok, un chavo acá, inteligentioso, me encanta. Fíjate que yo era malísima para química. Nunca voy a olvidar a una compañera en la prepa americana en Acapulco que se llamaba Kimberly y me hizo... A ver, ojo, esto está muy mal, ¿eh? No quiero que lo fomente ni nada. Quiero decir que está muy mal. Estudien, chavos, estudien para su examen. Pero yo estaba súper perdidísima y en eso que me dice... pásame tu examen. Y yo así con mi examen en blanco de que neta, Kimberly. Y le pasé mi examen y me hizo todo mi examen. Y saqué 10. Sí, la verdad es que me sentí mal, quiero decirlo, pero pues pasé la materia. Entonces, Kimberly, si estás por ahí escuchando, besos, besos. Nunca voy a superar esa gran acción que hiciste por mí. Ya después le compré un desayuno y todo acá de que a mano, ¿no? También me dicen de este lado: hola, oye, fíjate que mi materia favorita en mi etapa de secundaria era historia. No porque realmente yo fuera muy histórica que digamos, ¿no? Pasa que el profesor tenía un no sé qué que lo veía y uff, todavía me acuerdo y babeo. Esto me dice la terminación 1588. ¡Ay, no! A ver, hay que darle un zape o algo. A ver, ahí lo tienes. ¿Cómo crees? Estoy preguntando cuál era tu materia favorita, no cuál era tu profe favorito. Y ella, ay, no, es que era mi crush. Pero sí, sí pasa. A mí nunca me pasó eso, ¿eh? Yo nunca tuve un maestro que fuera un crush. O a lo mejor no tuve profes tan guapos, ¿verdad? Es que todos mis maestros estaban ya, pues ya grandecitos acá, padres de familia. O sea, como que no, yo, una chavita de 16, 17, ¿qué onda, no? A ver, Itzel, te acabo de mandar una voice note que me mandaron ahí a través del número de WhatsApp también para escuchar. Charla. Recuerda que tú también me puedes seguir escribiendo al 55 25 38 32 29 o participar con tu voice note. Hola, oye, ¿quién anda por ahí?
1: Buenas tardes, JD. A mí la materia que más me gustaba era la de matemáticas. Saludos desde Iztapalapa.
0: Saludos a Iztapalapa, más personas que aman las matemáticas, yo encantada. A ver, por acá tenemos otra voice note, la voy a reenviar en estos momentos. A ver, hola, oye.
2: Yo quiero un exceso para The She's My Love.
0: ¡Ay! ¿Para quién? Dice, para Wishy Wishy. Claro que sí, ahorita lo vamos a checar. Pero mínimo ya dime, hermana, ¿cuál era tu materia favorita en la escuela, no? Al 55, 25, 38, 32, 29. Me falta preguntarle a Itzel cuál era su materia favorita. No hay materia de K-pop, dice. A ver, ¿historia, Itzel? Ah, filosofía, me está diciendo Itzel del otro lado de la cabina. ¿Y la tuya, Willy, que también anda acá de chismoso? Español, dice Willy de este lado. Ay, historia también me gustaba, pero cuando había profes que lo contaban como chismecito. Eso sí, tú sigue participando porque se vienen más accesos dobles, ¿ok? Ahí a través del número de WhatsApp. Mi nombre es JD Robles, te acompaño de aquí hasta las 5 de la tarde. Estás en Hoy 89.7 FM. Estoy muy feliz de acompañarte en el tráfico y sobre todo leyendo tus mensajitos aquí a través del número de WhatsApp. Y a las 4:13, no te vayas porque esta canción está buenísima. Es más, súbela a tu radio que reviente ahí la bocina.

0: Ya a las 4:22 de este lado te sigue acompañando JD Robles de aquí hasta las 5 de la tarde. Y muchos me siguen preguntando ahí a través del número de WhatsApp: JD, ¿cómo le hago para que mis amigos de Bimbo se mochen con la lista de útiles para este Back to School? Y es que ahí te va, ¿ok? 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O sea, de pan dulcito, ahí está. ¿Qué, cuáles entran? Entra la concha sabor vainilla que cuesta 10 pesitos. También entra el croissantines de 7 pesitos, ¿ok? Y obviamente las rebanadas de 8 pesitos para que no me manden otras envolturas y sean específicamente esas, ¿ok? ¿Qué tienes que hacer? Tómale foto a estas envolturas y tómale una foto a tu boleta de calificaciones, obviamente ocultando los datos personales, y mándamela al WhatsApp, que es 55 25 38 32 29. Te lo repito, 55 25 38 32 29. Y así de sencillo ya estás participando, ¿ok? 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Ahí mándamelo a través del número de WhatsApp. Y a las 4:23, no te vayas, ahí está el Back to School, obviamente con nuestros amigos de Bimbo.
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1: Opa Light, ¿cómo me pone de buenas esta canción de Taylor Swift? ¿Sí o no? Ya a las 4:40, pero ¿sabes qué no me pone de buenas? Que Taylor Swift se hace mucho de rogar. O sea, ¿cuándo nos vas a publicar las fotografías de tu boda, Taylor? Quiero saber el chismecito completo. Es que ya me estresé. Me estresa mucho que ni ella ni Travis, o sea, haz de cuenta que un grillo de cric, cric, cric. O sea, no sube nada de la boda. Yo ya estoy desesperada, o sea, no, ¿para cuándo? No lo sé. A este paso siento que igual y Taylor Swift podría publicar estas fotografías hasta el año que viene. Exactamente. Así todos esperando, todos los Swifties ya de que quieren ver el vestido, quieren ver qué onda, ¿no? La de la propuesta, o sea, cuando le pidió matrimonio estuvo muy rápido, ¿no? O sea, como que no se esperó tanto, pero ahora no sé, ¿para cuándo las fotos, mi Taylor? Te pasas, mija. Oye, pero también en otros chismecitos más relacionados al mundo de la actuación, fíjate que mi queridísimo Robert Pattinson también anda muy activo, que si en el mundo del cine, que si grabando proyectos. Y esto es curioso porque hace unos años él estaba como hashtag chico misterioso, no quería hacer muchos proyectos, pero tal cual contó recientemente en una entrevista que cambió su mentalidad y tal cual dijo: no me importa hacer grandes películas ni interpretar papeles protagonistas, voy a hacer únicamente cosas que me parezcan interesantes. Por eso lo tenemos actualmente en diversas películas, ha estado más activo ahí también, obviamente con los medios de comunicación, con la prensa, con redes sociales, ¿no? Se sabe que él no es tan fanático de las redes sociales, pero mínimo me da gusto saber que ya está muy activo ahí en, pues obviamente, todo lo que está relacionado a su carrera y en el mundo de la actuación. Tú sígueme contando ahí a través del número de WhatsApp, que es 55 25 38 32 29. ¿Cuál es tu materia favorita de la escuela? ¿Cuál era esa materia que te encantaba? Si yo hubiera tenido actuación, que sí lo tuve, pero ya más en la universidad, hubiera escogido actuación para poder ahí, no sé, actuar algo con Robert Pattinson. A lo mejor la segunda parte de Crepúsculo, no lo sé. Pero a ver, tenemos una voice note de este lado, así que vamos a escucharla. Hola, oye. Hola, hola. Está tímido. A ver acá. No me dejó su nombre, pero sé que es un chico tímido. Entonces vamos a escucharla de una vez. Hola, oye.
2: En el tráfico y sobre
3: hola,
2: todo.
3: Hola, Yidi. Mi nombre es Jesús. La materia que más me gustaba en la escuela, yo creo que era música. Y siempre quise aprender piano, pero el maestro nunca me quiso enseñar. Me enseñó marimba, pero bueno, ya después aprendí piano.
1: Ok, de piano a marimba, está un poquito, o sea, como que sí es alejado, pero no. Pero me encantó que dijera así tal cual, la neta, ¿no? De que yo quería piano, me tocó marimba. O sea, siento que a muchos nos pasó. A mí me pasó también con la flauta. ¡Ay! ¿Cómo me chocaba tocar la flauta? Pero ahí estaba duro y dale el profe de música que la flauta. Bueno, unas por otras. Me sé la de Titanic en la flauta. Cuenta, ¿no? Itzel, aparte Titanic, es mi película favorita. Pero a ver, tú sigue participando, porque recuerda que yo te acompaño de aquí hasta las 5 de la tarde. Ya casi me voy. No llores, porque todavía se viene más música y más información. Ya a las 4:43.
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1: Swim de los chicos de BTS sonando aquí en Hoy 89.7 FM. Gran canción para decir Happy Birthday, mi queridísimo Jungkook. Porque sí, hoy está cumpliendo años el integrante guapísimo, que digo guapísimo, bellísimo de París, carísimo de esta banda, Jungkook. Ay, Jungkook, yo siempre te vi bien. Yo sé que cada vez se hacen más populares los chicos de BTS, pero yo quiero alegar que desde que lo vi dije, ay, Jungkook, esos ojitos de venado que tienes, o sea, así todo tierno. Me encantó. ¿Será que próximamente regresan a la CDMX? Me perdí el concierto de BTS, nadie me quiso invitar. Ahora sí que un GPI ni nada, ¿verdad? Pero me gustaría verlos en concierto. Siento que está padrísimo el asunto, ¿no? Itzel acá los controles se lanzó, Rubí González de Series en Serio también, ¡sí! El Opaquín, muy mi amigo, que no sé qué, y no me llevó a vivir esa experiencia, ¿qué te digo? Pero oye, y ahora sí llegó el momento de despedir este bello programa. Recuerda que yo te estuve acompañando en estas dos horas de tu trayecto. Mi nombre es JD Robles y me puedes sintonizar de 3 a 5 de la tarde de lunes a viernes. Te mando besitos y abrazos. Que estés muy bien. Que tengas una excelente tarde. Vamos con esta canción de Aitana, porque te quiero mucho y espero que sí, que hoy la pases increíble. Y a las 4:51 ya viene el Serge Mejía.

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12: A veces uno toca fondo en la vida. Y no nos vamos a poner a tristear, no, por el contrario, vamos a recordar qué fue aquello que nos sacó del fondo cuando tú decías, no, me rompieron el corazón, híjole, perdí ese trabajo, o simplemente estabas en una situación muy complicada. ¿Y por qué? Te pregunto esta situación, ¿cómo saliste de ese hoyo, de tocar fondo? ¿Qué fue lo que te motivó? ¿Qué fue lo que te sacó? ¿Tus amigos, la familia, la música, algún concierto? ¿Qué recuerdas que neta te sacó del fondo? Bueno, pues hoy tendré un invitado en cabina de entrada. Itzel ya está por aquí en los controles. Soy Sergio Mejía. Cuéntame, ¿qué te sacó del fondo, de ese abismo, en algún momento de la vida? A las 5 de la tarde con un minuto ya. Porque bueno, si en este momento estás pasando por alguna situación complicada y además le sumas que estás en el tráfico, que llevas más de una hora ahí atorado, que te falta como hora y media para llegar a casa, o que tuviste un día difícil en el trabajo, hey, tranquilos, somos tu copiloto, acá traemos buena música, boletos para el Festival Arre, que yo que tú, al igual que Fernando Torres Bravo, María Fernanda López Martínez, Diana Rocío, Nicolás Salazar, Mariana Guzmán, Guzmán Carrera, al igual que Lucero Monserrat Villa Hermosillo, se van directito al Festival Arre. Tú puedes ser el siguiente, Mándame nota de voz, 55 25 38 32 29. ¿Por qué, mi search? ¿Qué hay que contestar? Pues mira, únicamente tienes que tomarle una fotito si los kilómetros recorridos el día de hoy en tu auto tienen un 8, un 9 o un 7. Oye, mi search, que llevo ya 7 kilómetros, órale, tómale foto. O que tu kilometraje termina en 7, o en 8, o en 9, de 89.7, por supuesto. Tómale foto, todos participan, ¿ok? Porque también tengo invitaciones para Natanael Cano. Y por supuesto para Pur de Patos, que ya se viene, la maraca 2 de septiembre.

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1: Yo soy Ace, Dual Entertainment, mami. Ahora que tú también.
2: Es correcto, 5 de la tarde, 17 minutos, ya está por aquí desde Puerto Rico. Hermano Ace, ¿cómo estás, hermano?
3: ¿Qué dice, mi Sergio?
2: Bienvenido.
3: Gracias por el espacio, aquí súper contento de estar aquí contigo.
2: Bueno, la gente ya lo pudo escuchar, para todos aquellos que auditivamente no te tenían ubicado en el radar, esto es parte de tu historia musical, ¿no? Lo que acabamos de escuchar y colaboraciones súper importantes con grandes exponentes. De entrada, bienvenido a México.
3: No, contentísimo de estar aquí. Creo que México, a través de las redes sociales, ha sido uno de esos países que me ha dado mucho cariño, y estar aquí físicamente, imagínate, contentísimo.
2: Pues nos encanta. La pregunta del día de hoy para la gente que nos escucha a través de su radio, a través de la aplicación, en cualquier parte del mundo, en iHeartRadio. A veces hemos tocado fondo en algún capítulo de nuestra vida. Todos, claro. Todos en algún momento laboral, amoroso, en la vida, ¿no?
3: Sí.
2: A veces nos toca literal estar ahí en el fondo, y hay ciertas cuestiones, cosas, familia, elementos que literal nos sacan de ese abismo. Claro. Oye, vienes a platicar un poco acerca de este concepto, Nadir.
3: Mi proyecto.
2: ¿Tu proyecto?
3: Ese es el bebé mío ahora mismo. Realmente Nadir es un proyecto que, muy en lo personal, como bien dice, me lo llevo muy en el corazón. Creo que es ese proyecto que me hizo despertar. ¿Me entiendes? Hay veces que uno en la vida tiene que morir para volver a nacer. No sé si me entiendes.
2: Me gusta esa frase, claro.
3: Hay veces que uno tiene que morir, dejar muchas cosas en el pasado y volver a levantarse. Y, o sea, y lo más válido de esto, toca el fondo, todo el mundo toca fondo.
2: Claro.
3: Aquí yo creo que lo válido es levantarse, y de qué manera me acabo de levantar con Nadir, teniendo estas colaboraciones con Farruko, con Zion, con Wisin, con John Beef. No, esto es una bendición de Dios, créeme.
2: Que no es nada sencillo. Uno está tocando fondo y piensas que el mundo se te viene encima y que no encuentras alternativas. Y claro, que bien lo dices, hay que morir para volver a nacer nuevamente, claro, ¿no? Es como después de la tormenta llega la calma.
3: Sale el sol,
2: exactamente. Oye, ¿cómo se da todo esto? ¿En qué momento de tu vida particularmente te encontrabas? Sé que en un momento oscuro, ¿no? Donde comenzó a abrirse una gran cantidad de opciones y puertas. Pero aquellos que nos escuchan en este momento, que todavía no encuentran esa luz, ¿cómo poder llegar a esas puertas? ¿Cómo tener fe para que esas puertas se vayan abriendo?
3: Mira, yo creo que un consejo corto pero millonario, yo le llamo así.
2: Uh-huh.
3: Yo creo que mientras nosotros estemos en el pasajero con el cinturón puesto y papito Dios en el chofer guiándonos, yo creo que todo pasa. Hay muchas veces que el tiempo de nosotros no es el correcto.
2: Uh-huh.
3: Y eso la vida nos lo enseña todos los días, que hay veces que queremos todo a la prisa, o quizás no a la prisa, que queremos algo y no es el momento.
2: Claro.
3: Pero el tiempo de Dios es perfecto. Eso es lo que le puedo decir a la gente. Eso es como que no pierdas la fe nunca, ¿me entiendes? Que todo va a salir bien.
2: Aunque también comentan por ahí que en ocasiones nuestra fe mueve montañas,
3: claro,
2: ¿no? Literal. Pero claro, también es una cuestión de decisiones concretas.
3: Claro. Bueno, obviamente, la fe mueve montaña, pero también uno también tiene que ir para allá a mover la montaña con la fe, ¿me entiendes?
2: Claro.
3: Tampoco es que tú vas a estar en tu casa con fe y la fe va a mover la montaña sola, no. Uno tiene que salir también a buscar la vuelta.
2: ¿Y cuál fue, en el caso de X, la primera decisión concreta que, una vez que tú estabas tocando fondo, te hizo salir? Cuando tú dijiste, a ver, ¿qué es lo que tengo que hacer? ¿Cuál fue la primera acción concreta?
3: Salir de mi casa, muchacho.
2: Ajá.
3: Ya salir, llegar al estudio, trabajar otra vez nuevamente. El hambre, mirar la cara de mi hijo, que está creciendo, espérate que... No podemos quedar aquí, tenemos que levantarnos.
2: Es que has mencionado en una frase, literal, tres razones por las cuales levantarte y voltear, ¿no? Hacia el cielo y decir, hay cosas más arriba que podemos ir consiguiendo y podemos ir escalando hasta llegar a un punto donde te dio para colaboraciones súper importantes con grandes exponentes de la música. Hoy vienes a México y traes una carta de presentación súper fuerte, hermano. Ya ni te acuerdas de ese punto oscuro de tu vida, sino simplemente como una experiencia.
3: No, realmente, como bien dices, es una experiencia, obviamente, pero que no quiero volver para allá tampoco. Pero Nadir, ese es el bebé mío. Ese, gracias a Farruko, gracias a Zion, a Wisin por esas oportunidades. De verdad que contentísimo.
2: Oye, sé de muy buena fuente que llegaste a tener 40 canciones y por ahí elegiste 7.
3: Sí, o sea, no, todo, si te digo que tengo como tres proyectos por ahí ya.
2: Te lo creo, ¿entiendes? Te lo creo, pero porque también...
3: Aparte de todo, soy compositor.
2: Claro.
3: ¿Me entiendes? Y he compuesto para muchos artistas, ¿sabes? Para Wisin, para Farru, para Nicky Jam, para etcétera, ¿me entiendes? Eso como que ya estoy ready para seguir.
2: Y en este bebé que traes, musicalmente hablando, para toda la gente, ¿hay alguna canción en particular del cual tú recuerdes, que tengas alguna anécdota para compartir con la gente de Oye, de estos momentos que literal fueron un parteaguas dentro de Nadir?
3: Con Wisin. Creo que la historia con cómo se dio la canción con Wisin, un artista que respeto muchísimo, obviamente fanático de Wisin, ¿quién no?
2: Sí.
3: Y yo solamente fui con una sola canción a donde Wisin, y esto fue mi única bala.
2: ¿Un solo tiro?
3: No, papi, yo dije, bueno, yo voy a llegar allí, si el pana me dice que sí, o si me dice que no, voy a llorar todo el año. Y realmente fui donde él, mira, papi, este es el tema que tengo aquí, voy contigo, papá.
2: La seguridad ante todo.
3: Claro. No, pero ese álbum se creó con un amor y cariño, que créeme, todo lo que salió ahí fue demasiado muy orgánico. Farruko, Farru, en verdad tengo una buena amistad, una buena química. Esa canción que están escuchando de fondo, que Energy, es el sencillo de mi álbum. Con Zion. Esa canción de tú y yo con Zion, en verdad, súper brutal, que también ha sido... Yo creo que, como tú muy bien dices, la fama de montaña y las cosas salen como que bien orgánicas poco a poco. Mientras uno se va organizando, las cosas se van organizando también.
2: El rompecabezas va tomando forma,
3: claro,
2: también.
3: Claro, claro, claro.
2: Oye, la familia es súper importante también. Puerto Rico es cuna de talentos de una gran cantidad de artistas urbanos que a nivel mundial son exponentes reconocidísimos. Y que, bueno, tú ya estás en la línea también. O sea, en el público mexicano también ha crecido de manera exponencial el género urbano, influenciado por muchos artistas de Puerto Rico.
3: Claro.
2: Hoy, ¿tú tienes por ahí en el radar algún artista mexicano dentro del género urbano que también te llame la atención?
3: Ya, che, mexicano, hay varios, pero hay una en particular que me encantaría grabar con ella. Tuve la oportunidad de trabajar con ella en un tema como compositor y productor aparte, pero como artista me encantaría trabajar con Cachirula, muy dura.
2: Dale, ¿cómo no?
3: Me encanta muchísimo, es muy talentosa, es muy como creativa.
2: Hoy traes también esta propuesta para el público mexicano dentro de la parte de promoción. ¿Se te puede ver en alguna presentación próximamente?
3: Pues mira, esta semana, si Dios lo permite, estamos por ahí haciendo una vueltita en vivo y tienen que estar bien pendientes a mis redes para poner el lugar donde voy a estar. Yo creo que va a ser un poquito más close para los fans, ¿entiendes? Y para ti, Sergio, que tienes que ir para allá obligatoriamente.
2: Pero por favor, me encantará. ¿Será Ciudad de México entonces?
3: Sí, Ciudad de México, ¿no? Ciudad de México, sí.
2: Estamos acá confirmando también. Estamos platicando con Aix acerca de este proyecto musical que, bueno, para todos aquellos que van en el auto y que se preguntan, oye, ¿con quién está platicando mi Search? Aquí y ahora con Aix, un gran exponente del género de Puerto Rico para el mundo, y a través de redes sociales te puedes enterar de todo su trabajo, también de colaboraciones súper importantes que ya has mencionado, claro, algunas de ellas. Y bueno, dentro del tintero, canciones que se quedan enlatadas, que seguramente, como decimos por ahí aquí en México, a fuego lento, los proyectos también tienen otro saborcito, ¿no?
3: Claro.
2: Van soltando más juguito y todo.
3: A poco a poco.
2: Hay canciones que están por ahí todavía guardadas y enlatadas para una para un futuro, para alguna otra producción.
3: Y colaboraciones. Sí, colaboraciones. Ya van por ahí. Yo creo que ya este mismo año, si papá Dios me lo permite, volvemos a con una receta diferente, pero con grandes colaboraciones.
2: Oye, acá yo preguntaba a la banda también de redes sociales, dentro de los fans que se enteraron que ayer venías por aquí a la cabina. ¿Qué te cuesta más hacer? ¿Que alguien baile o lograr que se reconozca en algo que tú viviste a través de las letras?
3: Porque
2: alguien... en Puerto Rico el sabor lo traes ya a flor de piel, ¿no? O sea, tú abres los ojos y ya literal estás bailando allá en Puerto Rico.
3: ¿Cómo fue que me dijiste que alguien qué?
2: ¿Qué te causa, o mejor dicho, qué te cuesta más trabajo? ¿Hacer que alguien baile o lograr que alguien se reconozca en tus letras?
3: Madre mía, pero ninguna de las dos es trabajo para mí. Las dos las puedo lograr que pase.
2: A la par, ¿no? Una claro, lleva a la claro. Otra.
3: Sí.
2: ¿Cuál
3: sí.
2: es la canción que cuando tú estás en el escenario disfrutas más que la gente baile contigo?
3: Wow, por lo menos aquí en México, aquí en Ciudad de México, tuve la oportunidad de estar aquí hace varios años atrás.
2: Uh-huh.
3: Y una de las canciones que más me disfruté en el escenario fue, creo que Persia, se llama Persia.
2: Ajá.
3: Y Fiel con Raúl Alejandro.
2: Qué buena. La vamos a escuchar al ratito, ¿eh?
3: Sí, wow, es que pasé tiempo y había soltado un álbum que se llamaba Yo Soy Aix.
2: Uh-huh.
3: Hace, creo que era el 2020 y aquí viene en el 2021. Y creo que Persia. Se llama Persia.
2: Para que lo tengan ahí en el radar.
3: Pero ya este año vengo con las nuevas y me las voy a disfrutar al tope.
2: Y bueno, hay mucha gente que, como bien lo platicamos, esta es la hora del tráfico en la Ciudad de México, ¿no? Que uno va de repente ya estresado, porque el Waze o Google Maps te marca una hora y media de tráfico. Ya vas estresado, ¿no? Ya vas
3: no, con... No, no, tienen que cogerlo con calmita, escuchar la ley. Lo que tienen que hacer es lo sencillo. Exacto. Entrar a las plataformas digitales, buscar Nadil, Ace, con calma, entra a tu Instagram en el tapón, pon EIX oficial y me busca. Me liga, soy lindo, soy un chico guapo.
2: Oye, ¿soltero?
3: Y es que, ella,
2: oh, wey, ella.
3: No, mi corazón es de mi familia, pero también es espacio para los fanáticos, tú sabes que estamos ahí.
2: Eso me gusta, está bien. Siempre hay que brindar amor al mundo.
3: No, y a mí me sobra eso. Hay que repartirlo, tú sabes, para estar todo el mundo contento. Nadie puede estar triste, mi gente. Si estás en el tapón y me estás escuchando, nadie puede estar triste, tiene que ir feliz por ahí.
2: Oye, ya con este EP también, para esa alegría, para compartirla, ¿qué canción del EP, para alguien que está atravesando por alguna situación oscura con su Nadir, con su propio Nadir, ¿no? Debe poner primero del EP, o dejar que corra, o sea, de principio a fin.
3: Yo creo que si está triste, debería escuchar Energy.
2: Ok.
3: Para que coja energía. Si tiene ganas de perrear, que ponga Perreando Lento con Nesty La Mente Maestra, que fue el productor de esa canción, para perrear hasta abajo. Si están enamorando una galla, tienen que poner la de Zion, la de Tú y Yo. Si no quieres comprometerte con la mujer, pues por la de Wisin, que es como pana, lo hacemos y seguimos siendo pana. Si es para las chicas que se consideran que el mahón no le sube, ¿sabes lo que te quiero decir?
2: No, no, no, ¿qué es?
3: Pues que el mahón no le sube, que atrás está grande.
2: Ah, caray.
3: Para no decirlo, ¿verdad? Para no decirlo. Si consideran, pues ponen mi culona con John Beef.
2: Okay. Oye, tienes de todo entonces,
3: de todo.
2: ¿No?
3: Y o si sea... quieren escuchar una canción de superación, se llama Nadil.
2: Nadil.
3: Sí, para okay. que la escuchen y se deleiten.
2: No, pues mira, ya lo escucharon. Tiene de todo. Mi querido ex, en este EP que está increíble. Redes sociales ahí están activas también. Y por nosotros pendientes de lo que se viene. ¿Es esta semana ya lo que tendrás musicalmente en la Ciudad de México?
3: No, contento. Esta semana voy a, en mis redes tienen que estar pendientes para saber el lugar donde voy a estar presentándome. Para que todos los fanáticos que quieran ir y no me falle, te lo voy a volver a repetir, Sergio, tienes que ir.
2: Totalmente. Estoy invitado, ¿no? Ya,
3: sí,
2: mi querido Darío.
3: Estoy invitado.
2: Ahí estaremos cubriendo el asunto. No, tú invítame, claro, que yo quiero verte.
3: No, ya te invité también. Y todo el que está en el tapón lo sabe. Ace invitó a Sergio.
2: Si yo estoy
3: Sergio,
2: puesto.
3: Si tú fallas...
2: Lo tenemos eso, aquí.
3: Voy a poner una campaña, Sergio.
2: No cumplió su palabra.
3: Ya sabe.
2: Ace, qué gusto tenerte aquí en la casa.
3: No, gracias a ti por el espacio, muy agradecido y espero que no sea ni la primera ni la última y que podamos seguir dándonos cariño.
2: Totalmente. Y bueno, este mensaje también va para toda la gente que ya lo decías, ¿no? Este consejo al principio de la entrevista es para si estás pasando por alguna situación complicada, si estás tocando fondo en tu nadir también, pues lo ideal es aferrarte a todas aquellas cosas que realmente valen la pena
3: a todas las cosas buenas. Si estás pasando por algo malo, aférrate a lo bueno y escucha a Aix.
2: Pues el consejo no sería el consejo completo si no escuchamos algo tuyo. ¿Por qué no presentas algo de tu música para la banda de Oye?
3: Ah, bueno, pues mira, pues estamos aquí en Oye 89.7 y aquí estás escuchando a Nadil Energy con Farruko.
2: 5:30 p.m. ya, mi querida Itzel está en los controles. Ex está en la casa, esto ya suena en Hoy 89.7.

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Es grande, esta canción se llama Homewrecker the Summer. 5 de la tarde, 42 minutos ya en hoy 89.7 FM. Oigan, mañana les tengo una dinámica increíble. No estaré en cabina. Me voy a la alcaldía Venustiano Carranza. Ahorita te cuento a detalle porque me voy a llevar boletos para el festival Arre de este fin de semana. ¿Cómo, cuándo y a qué hora? Ahorita te cuento. 5:42.

0: Se llama Guantes Puestos, La Gusana Ciega, 5 de la tarde, 45 minutos ya. ¿Alguna vez has tocado fondo? ¿Estás tocando fondo en este momento? ¿A qué te has aferrado para salir de ese abismo? Camila, ¿cómo estás? Buena tarde.
1: Hola, Sergio, muy bien, ¿y tú?
0: Muy bien, gracias, Cami. Oye, cuéntame, ¿cuánto te falta para llegar a casa?
1: Me marca unos 23 minutitos.
0: Ah, pues aquí nos acompañamos, somos tu copiloto. A ver, platícame, Cami, ¿tocaste fondo hace poco, alguna vez?
1: Sí, hay una serie de situaciones medio tristes, me quedé sin trabajo, terminé con mi pareja, pero pues encontré un nuevo trabajo en una tienda departamental de cajera.
0: Ajá.
1: Y pues tenía que estar enfocadísima, estar contando dinero. Mi tiempo me daba de pensar en depresión, era contar y contar y contar y contar. La verdad es que eso me apasionó tanto, me gusta mucho ser cajera.
0: Ah, qué bueno, mi amor, sí, manejando el billete, ¿no? Eso nos gusta. Oye, sí. Pero sí hay que estar muy concentrado cuando manejas lana. ¿Y cómo saliste de eso? ¿Te concentraste en el trabajo? O sea, literal fue de, se acabó el tema de pareja, se acabó la depresión, vamos a darle a lo que genera, ¿no?
1: Claro, qué claro, bueno. Sí.
0: ¿Y cómo te encuentras ahora, feliz y contenta, trabajando?
1: Ay, sí, ya, encontré mi pasión y pues echarle ganas. A seguirle, eso ya tiene unos añitos.
0: Ah, qué bueno, como debe ser. A ver, ¿para quién está por ahí tocando fondo? ¿Qué canción le recomiendas que escuchemos aquí en Oye?
1: Ah, pues yo creo que es un gusto muy típico en mucha gente, no todos, ¿verdad? Pero a la mayoría nos gusta Café Tacuba, Flores.
0: Las Flores de Café Tacuba. No se diga más, mi Cami, te mando besote grandote. 5:47, te acompañamos camino a casa. Soy Sergio Mejía, somos tu copiloto. Hey, maneja con precaución, ¿eh? 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